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8 millones de pesos que podría ahorrarse el ministro Quirós por pago de contribuciones de su casa en Las Condes, avaluada fiscalmente en 820 millones de pesos, podrían pagarlas la persona que hace aseo en su casa o cuida su jardín cada vez que va a comprar el pan. ¿Cómo es posible? Aquí te lo explico. Desde abril del 2027 y gracias a la mega reforma, el ministro Quirós podría dejar de pagar esos 8 millones de pesos, de los cuales 3 quedaban en el municipio de Las Condes y los otros 5 iban al fondo común municipal, que se usa para financiar servicios, programas y obras en comunas que más lo necesitan. ¿Y quién cubre ese déficit? El propio ministro propone que se compense con impuestos generales, es decir, con el IVA que tú pagas cada vez que compras el pan en el almacén, un medicamento en la farmacia o cualquier producto cotidiano. Miremos qué pasa cuando llevamos esta propuesta a comunas completas. Las Condes tiene cerca de 296.000 habitantes y recibirá una compensación de 13.000 millones de pesos. Eso equivale a 44.000 pesos por persona. Maipú, en cambio, con 503.000 habitantes, recibirá 431 millones, es decir, 856 pesos por persona. Así de injusta es la propuesta de Quirós. Con el impuesto de todos los chilenos, Maipú recibirá 50 veces menos que Las Condes por cada uno de sus habitantes. Nadie discute que podamos proteger a personas mayores que no pueden pagar sus contribuciones. Lo injusto es que este beneficio se amplíe a personas con altos patrimonios y millonarios y la cuenta la terminen pagando todas las familias de Chile. Y hay algo más. Esta compensación costará en total 200.000 millones de pesos que el ministro quiere sacar de los impuestos generales. Es decir, ese dinero después podría servir para educación, salud y vivienda. Entonces, volveremos a hablar de los recortes. En resumen, la cuenta del Plan Quirós la pagas tú. Porque si en Chile ya está mal repartida la torta, con la mega reforma, el pedacito de torta que te tocó a ti, terminarás entregándosela al dueño de la pastelería.

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2: En Radio Primero de Mayo te indicamos la hora. Son las 9:31.

hablo de algo llamado el sueño, la voz del sueño dijo, cuando te levantas por la mañana y recuerdas tus sueños, escucha el sonido de fondo de tu mente y tan solo apúntalo, no importa lo encriptado que esté o lo absurdo que te suene, no lo analices, esta es la parte más importante, no trates de entenderlo, no lo

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1: De las organizaciones estudiantiles que también me han prestado apoyo y sobre todo a las trabajadoras de Proempleo, que al igual que yo están luchando por su reincorporación después de haber sufrido años contratos precarios. Yo algunas cositas que quisiera mencionar, bueno, acabamos de salir de la audiencia, como comentaba Gustavo, donde finalmente la empresa lo único que hace es excusarse para poder tapar las prácticas antisindicales y persecutorias que han tenido no solo conmigo, sino que con un montón de trabajadores y trabajadoras de la empresa Tres Montes. Pero si las necesidades de la empresa fueran tales, como si hubiese un déficit casi financiero, como ellos lo presentan, si eso fuese así de cierto, entonces, ¿cómo se explica que Jaime Gilinski, el dueño de Tres Montes y dueño del grupo Nutresa, salió este año, a inicios de agosto, de hecho, a decir que el primer semestre del año 2026 la empresa aumentó sus ganancias en un 32% en relación al año 2025? Entonces, finalmente lo que esto nos hace ver es que los despidos por necesidades de la empresa son un regalo que le hicieron la legislación laboral a los grandes empresarios para poder encubrir los despidos persecutorios, discriminatorios, como son en mi caso, y también antisindicales. Eso es una cuestión que nosotros tenemos que mostrar, que hay que denunciar, porque no podemos dejar que esa situación se quede así. Bueno, de hecho, yo igual pensaba y decía, si es que ellos realmente tienen estas necesidades de la empresa, ¿por qué no muestran los libros de contabilidad con las grandes ganancias que ellos tienen para que muestren la enorme pérdida que les generamos nosotros los trabajadores por estar trabajando en sus empresas? Ellos no pueden hacerlo, no están dispuestos a hacerlo, porque eso significaría que todo el mundo, que toda la sociedad y nosotros como trabajadores tuviésemos cuenta de cuáles son las miles de millones que ellos ganan todos los años a costa de nuestro trabajo. Porque hay que decirlo así de claro, hoy día sin trabajadores ninguna de estas empresas tiene ganancia. Bueno, quiero decir también que luchar contra los despidos es una dura batalla, pero yo no estoy sola en esto y es importante que los trabajadores y trabajadoras nos atrevamos a hablar, nos atrevamos a denunciar este tipo de situaciones, porque la empresa intenta de instalar una idea no solamente abaratando los costos con los despidos, sino que quieren instalar el miedo en los trabajadores que quedan dentro como una señal de que pueden imponer a través de ese miedo peores condiciones laborales, más trabajo, más sobrecarga, y en ese sentido que no nos movilicemos. Sin embargo, hay experiencias de lugares donde los trabajadores han denunciado esta situación y han revertido o han cortado, de hecho, la línea de despidos que han venido sucediendo, y eso es a propósito de la denuncia y de la organización. Porque si hay algo a lo que le temen los empresarios es a los trabajadores organizados. Por eso, denunciar los despidos, luchar contra los despidos, pelear por la defensa de nuestros puestos de trabajo es súper importante para desnaturalizar la idea de que nosotros somos desechables. En segundo lugar, bueno, mi despido en Tres Montes no es una situación aislada. Hoy día a nivel nacional hay una situación de despidos que viene pasando en salud, en educación. Las mismas compañeras de Proempleo, que a propósito de los recortes del gobierno, vienen atacando a miles de familias y dejándolas en la calle. Es por eso que esta pelea no es individual, es una pelea colectiva, y por eso nosotros y nosotras también estamos levantando una coordinación en una asamblea donde la mayoría somos mujeres trabajadoras que hoy día estamos peleando por la recuperación de nuestros puestos de trabajo. Y invitamos a toda la comunidad a ser parte también de este tipo de coordinaciones para desnaturalizar los despidos. Y de hecho, una cuestión importante de decir es que hoy día este gobierno, que quiere pasar una reforma laboral esclavista, ya la viene practicando en los hechos, ya la viene probando en distintas empresas, donde ya hay lugares donde se ha denunciado que por el artículo 160 se está despidiendo a los trabajadores, lo que implica que las empresas no tengan que pagar ningún tipo de indemnización por ese tipo de despido. Ellos ya están aplicando esa reforma laboral que quieren aprobar y nosotros no podemos dejar pasar ese tipo de ataques como trabajadores. Y finalmente, me parece igual importante decir que todos estos procesos judiciales nosotros los tenemos que tomar como herramientas de defensa, pero que hoy día son completamente insuficientes para dar una respuesta absoluta a nuestras necesidades como trabajadores. Y es por eso que es importante, porque bueno, como sabemos, todas estas leyes están hechas a la medida de los grandes empresarios, Yo tuve que esperar 5 meses recién para poder tener una audiencia preparatoria y, como mencionaba Gustavo, vamos a tener que esperar 1 año más para recién tener una primera audiencia. Eso lo hacen, no es casualidad, lo hacen para que nosotros nos cansemos, nos aburramos y desistamos de dar esta pelea. Sin embargo, hay otras formas de organización que también son posibles. Yo quiero dar el ejemplo del sindicato ACRO, un sindicato de trabajadores placeros de la Municipalidad de La Florida en Santiago, que ellos no tuvieron que esperar ningún juicio, porque se organizaron como sindicato, paralizaron y lograron la reincorporación de uno de sus compañeros, además de ganar una cuestión básica que es el baño para todos los trabajadores. No tuvieron que esperar ningún tiempo judicial, demostrando que si los sindicatos se organizan junto con la base de los trabajadores y dan una pelea dura contra este tipo de situaciones, podemos lograr las reincorporaciones sin necesidad de estar esperando 1, 2, 3 años mendigando prácticamente a la justicia, que se haga justicia frente a nuestros derechos. Entonces, este es un llamado a todos los sindicatos, a todas las organizaciones, a que nos movilicemos. Hoy día no podemos estar en la lista de espera del sistema judicial, que todos sabemos para quién trabaja, sino que tenemos que recuperar nuestras propias herramientas de lucha y de organización para denunciar, no solamente para defender nuestros derechos, sino que para ir por más. Porque hoy día la justicia, la sociedad, está al debe con nosotros los trabajadores y trabajadoras. Así que agradecer a toda la gente que hoy día está acá junto a nosotros. La pelea hay que seguirla dando. No vamos a agachar la cabeza. Yo no voy a desistir, ni por mí, ni por mi dignidad, ni por la dignidad de todas las mujeres y trabajadoras y trabajadores que hoy día están peleando contra un sistema que nos oprime, que nos explota, y eso no nos podemos quedar callados frente a esa situación. Muchas gracias, compañeros y compañeras, por estar acá.
2: En Radio Primero de Mayo te indicamos la hora. Son las 9:56.

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1: En Radio Primero de Mayo te indicamos la hora. Son las 10 de la noche.

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El mes de la patria comenzó con la visita de algunos compadres. El Foro Madrid reunió a grupos extremos de la política de España, Estados Unidos y América Latina. Llegaron, se juntaron en un salón de eventos en San Carlos de Apoquindo y desde ahí nos aleccionaron sobre Chile. El headliner de esta fonda ultra fue Javier Milei. Sus hits fueron sus ya conocidos insultos que convierten a Chile en otro escenario de su batalla entre el bien y el mal, en que quienes piensan distinto a él son terroristas, criminales, mierdas humanas y zurdos mugrosos, una curiosa elección de una palabra alusiva a la higiene personal, etcétera, etcétera. En su historia fantasiosa, Allende era comunista y con su derrocamiento Chile entró en un periodo de estabilidad y crecimiento que se extendió por más de 40 años, borrando así de un plumazo no solo las decenas de miles de víctimas de la dictadura, sino también dos de las peores crisis económicas y sociales de nuestra historia, las de 1975 y 1982. En primera línea, políticos chilenos aplaudían cómo el presidente de un país vecino reivindicaba el golpe de Estado y vilificaba a chilenos. Luego tampoco expresaron objeción cuando representantes de otro gobierno extranjero, Estados Unidos, realizaron afirmaciones lesivas para nuestra soberanía. Primero, la subsecretaria Sarah Rogers afirmó que la política de resentimiento es la razón de por qué en Chile en 2019 extremistas de izquierda quemaron el metro. En una sofisticada conspiración para, según dijo, repudiar la fundación de la civilización occidental. Si la diplomática tiene pruebas sobre quienes quemaron el metro y su retorcido plan, debe ponerlos de inmediato en manos de la justicia chilena. Si no, sus palabras son una intromisión inaceptable. Luego, el embajador de Estados Unidos, Brandon Judd, se jactó de que, comillas, lo genial es que cuando tienes una administración como la de Kast, aplicar la doctrina Donroe se vuelve muy fácil. La doctrina Donroe, recordemos, es la actualización de Donald Trump a la decimonónica doctrina Monroe, que establece el predominio de Estados Unidos sobre este hemisferio. El gobierno de Trump lo ha explicado con la siguiente frase, textual: Estados Unidos usará todas las herramientas para erradicar amenazas de nuestro patio trasero. No son solo palabras insultantes. Estados Unidos está presionando a los países de su patio trasero a ser parte del escudo de las Américas, que incluye autorización para que Washington realice actividades militares en estos países, que ellos aumenten el gasto en defensa, den acceso preferencial a minerales críticos y abandonen la Corte Penal Internacional. Las palabras insolentes de Judd hacia el gobierno chileno no son las primeras. Actuando como un virrey más que como un embajador, lleva meses dando órdenes públicas al gobierno del presidente Kast. En marzo anunció que el cable chino ya se acabó, mientras Chile consideraba el proyecto en evaluación. En julio, después de violar el Tratado de Libre Comercio al imponer un arancel de 12,5% a productos chilenos, atacó a los ministros chilenos de Agricultura y Defensa y amenazó con que no habrá un acuerdo si no se les acallaba. Y en agosto difundió un documento firmado por el ministro de Defensa, Fernando Barros, luego de que él se atreviera a responderle que Chile no es el patio trasero de ningún país. En contraste con Barros, la respuesta del pasmado canciller Pérez frente a este ataque fue una vez más débil, casi inaudible. Dijo: yo creo que el embajador se refiere al esfuerzo para combatir la delincuencia organizada transnacional. Me imagino que se refiere a eso. Lo mismo ha ocurrido con Argentina y el desafío a la soberanía en el Estrecho de Magallanes, donde Barros tomó el rol de canciller en funciones mientras Pérez enviaba videos grabados en la calle desde una gira comercial por Asia. Los ministros pusieron presión sobre Milei, exigiendo la derogación del decreto 457 de Argentina, que establece un espacio compartido en el Estrecho. Pero el propio presidente Kast los desautorizó al anunciar que no le pediría a Milei la derogación. El resumen es que el presidente de Argentina vino a Chile, insultó a chilenos, reivindicó el golpe, mintió sobre nuestra historia, se reunió con Kast, no dijo ni pío sobre el decreto y volvió a Argentina con una declaración conjunta que dedica 4 líneas a la soberanía de Chile en Magallanes y 12 líneas
al respaldo chileno a la soberanía argentina en las Malvinas y los espacios marítimos circundantes. Ese texto fue redactado por Argentina, advierte la experta Paz Zárate, quien llama la atención sobre el uso de expresiones como la coadministración de zonas especialmente protegidas que copian textualmente comunicados de la Cancillería Argentina y de compromisos como el rechazo a actividades ilegales unilaterales de Gran Bretaña en la zona que dañan nuestra relación con el Reino Unido. Es un regalo de Chile a Milei, concluye Zárate. Una última. Kast nombra embajador en Israel a Gabriel Zaliasnik, quien, para sorpresa de nadie, debuta usando el mismo tono grosero y despectivo hacia la comunidad palestina que ha usado siempre. Está claro que su designación es celebrada por el régimen criminal de Netanyahu, pero ¿de qué le sirve a Chile tener a un sujeto con esos antecedentes y con ese comportamiento como nuestro representante diplomático? Salvo el canciller en funciones, que es Barros, en La Moneda todos parecen pasmados ante este desfile de declaraciones injuriosas y de faltas de respeto. Horas después de su desafortunada reunión con Milei, el presidente Kast ocupó el mismo escenario en que, algunas horas antes solamente, Milei, Rogers y Jude hicieron sus declaraciones y no dijo una palabra al respecto. Ni la llegada del mes de la patria parece suficiente para recordar que son los intereses superiores de Chile, no los de Argentina, no los de Estados Unidos, no los de Israel, ni de ningún otro país, los que debe perseguir siempre nuestro gobierno. Ser patriota en el mes de la patria no es presumir el mejor traje de guaso ni las espuelas más relucientes. Ser patriota es defender con firmeza nuestra soberanía y nuestros intereses nacionales. Aunque para eso haya que hablarle golpeado a estos compadres de trinchera ideológica que vinieron a nuestro país a hacer su fonda ultra, ningunearon a los dueños de casa, les faltaron el respeto y, sin recibir un reproche de sus pasmados anfitriones, se fueron de vuelta tan campantes.

0: En Radio Primero de Mayo te indicamos la hora. Son las 10 y 23 minutos.
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1: En Radio Primero de Mayo te indicamos la hora. Son las 10:31.

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1: Este tema para todos ustedes, con mucho cariño. ¡Hey!

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1: Hoy no se vota la reconstrucción, sino todo lo contrario. Hoy se vota que el Estado de Chile se vuelva incapaz de reconstruir luego de las catástrofes que sufre la población. De hecho, se le ofreció a este gobierno votar la reconstrucción el 11 de marzo y no quisieron, porque tenían otra urgencia muy distinta a la que sufría la gente de Penco, que había visto sus casas siniestradas. La urgencia que tenían era poder hacer que las grandes mansiones de Chile no pagaran contribuciones. La verdadera urgencia que tenían era que la gente que retira plata de la bolsa no pagara impuestos. La verdadera urgencia que tenían era que las personas que ilegalmente habían sacado plata de Chile sin pagar los impuestos que la ley les exige y los obliga, no pagaran impuestos. Por eso la gente de Penco enfrentó estas inundaciones sin las casas reconstruidas, porque no quisieron que este Congreso aprobara la reconstrucción. ¿Saben en qué países también hay súper ricos y un Estado que los protege? En Haití, en Botswana, en Angola, en Namibia, que son países que tienen cobre, diamantes, agricultura. Y ustedes dirán, claro, pero no hay certeza jurídica para invertir. ¿Por qué no hay certeza jurídica? Y en Chile sí, porque en Chile hay un Estado que construyó esa certeza jurídica, que tuvo la plata para construir tribunales de justicia, que tuvo la plata para poder hacer que el pueblo asistiera a la universidad para generar esas condiciones. Y esto termina aprobándose sin acuerdos, como dicen algunos, y como una aplanadora. Más encima citan a los gobiernos de Elwin, de Frey, cuando son gobiernos que de hecho subieron los impuestos. Entonces, ¿por qué quieren, si quieren el mismo efecto, por qué proponen las acciones contrarias? Durante todo el tiempo desde el retorno a la democracia, todas las reformas tributarias durante Elwin, Bachelet y Piñera se han aprobado por 88% de los votos, 94% de los votos y 95% de los votos respectivamente. Esta vez, la primera en que la derecha tiene la mayoría para pasar la aplanadora, lo que decide es justamente pasar la aplanadora. Lo que demuestra que nunca tuvieron convicción en esa idea de los acuerdos, sino que solamente tenían el sartén por el mango a través de las armas.
2: En Radio Primero de Mayo te indicamos la hora. Son las 10:49.

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1: En Radio Primero de Mayo te indicamos la hora. Son las 11:01.

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0: viejo, me acabáis de disparar. ¿Sí? Me acabáis de disparar.
1: ¿Dónde?
0: ¿Cuál es tu nombre acá? No, no, si te estoy hablando en serio, weón. Yo soy de prensa, ya no había tanta gente. Como a que vos venís disparando. No te escondáis tampoco. No, no, no, no. Te andáis tirando balas para todos lados.
2: Pero antes loco, cagaste, te vamos a sacar los ojos, culiao, escuchaste, ¿no?
3: El carnicero Crespo no dice que los tribunales, los carniceros...
2: Ten cuidado con tu palabra.
3: ¿Qué va a hacer? ¿Va a sacarme los ojos? ¿Eso va a ser usted?
2: Mira,
3: ahora, como lo dijo el diputado Matica...
4: Yo venía a un panel donde no iba a estar el señor Crespo, pero yo, la verdad que lo quiero
2: decir. Escúcheme.
3: Para hablar de ideas, mira, hablemos de okay. Ideas con el carnicero Crespo. Primero, su delito está acreditado, señor. Está acreditado por los tribunales. A usted lo benefició una ley maldita que se llama Nair Retamal y que ahora esa ley la llamamos desde hoy la ley Carnicero Crespo. Por eso usted está por una falla de la justicia.

0: En Radio Primero de Mayo te indicamos la hora. Son las 11 y 19 minutos. 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
1: En Radio Primero de Mayo te indicamos la hora. Son las 11:34.

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1: Bueno, un recurso de amparo que se presenta a favor de la Escuela San Francisco de Asís por constantes controles vehiculares que se han realizado a los furgones en los cuales se desplazan niños. En más de 8 oportunidades se realizan controles con personal fuertemente armado, lo que evidentemente genera una conmoción y un efecto en los niños que transitan desde sus casas a sus escuelas. Además de esto, en el ejercicio, digamos, de algún tipo de allanamiento, no lo sabemos, en orden judicial, en algún momento también, en una fecha específica, en mayo, hubo un momento en el cual a uno de los furgones no se le dejó transitar, puesto que una tanqueta de grandes proporciones en las comunidades impidió el libre tránsito, y es así como los niños conmocionados por más de 2 horas tuvieron que esperar para poder volver a su domicilio. Nosotros queremos recalcar aquí que el Estado tiene compromisos a nivel internacional con los niños, sea cual sea su origen, y que los conflictos que el Estado chileno pueda tener con el pueblo mapuche o cualquiera que sea la actividad que el Poder Judicial, el Ministerio Público o Carabineros realice en las comunidades debe realizarse acorde a protocolos y normativas que el Estado chileno está comprometido a realizar. No puede ser que por conflictos de adultos hoy día niños se vean afectados con controles policiales, con personal fuertemente armado, con una militarización que está evidentemente instalada en las comunidades, y que nosotros pretendemos a través de este recurso de amparo, que además viene amparado con informes del director de la escuela, del grupo de convivencia escolar, que han tenido que intervenir por los efectos que estos hechos han tenido los niños.
2: ¿Qué es lo que buscan, en definitiva? ¿Que cambien el protocolo de Carabineros en el momento de esta fiscalizaciones?
3: ¿Que se excluyen quizás los furgones escolares para el control de los patrullajes?
1: Todos los furgones escolares están identificados, en ellos se transitan niños. Nosotros pedimos específicamente que se declare que esto es ilegal, ya que esto es arbitrario. ¿Por qué es arbitrario? Porque ¿qué es lo que busca Carabineros en un furgón con niños de comunidades mapuches? Evidentemente hay ciertos horarios específicos además en los cuales transitan, que si se van a realizar entonces cualquier tipo de actividad policial, porque nadie está pidiendo que no se realicen, se están pidiendo que si se realizan no se afecte a los niños y niños de comunidades mapuche, porque evidentemente aquellos no tienen pero ningún tipo de responsabilidad respecto de las instancias judiciales y policiales que se lleven a cabo por investigaciones que lleva a cabo el Ministerio Público. Nosotros le pedimos que se pueda realizar incluso una capacitación al Ministerio Público para que en sus órdenes entonces excluya estos horarios donde transitan los furgones, que se declaren que estos actos son ilegales para así también generar una protección. Aquí hay niños que están asustados, niños que están viviendo problemas para ejercer su derecho a educarse. Ellos se trasladan desde sus comunidades a educarse tanto en escuelas que están dentro de la comunidad como también en escuelas que están en Ercilla. Y respecto de esta escuela en Ercilla en específico, a través de su director, es que presentamos este recurso de amparo.
3: Abogada, son muy largos los controles, los niños están mucho rato esperando que al interior del móvil, del vehículo.
1: Sí, bueno, lo que nos cuenta específicamente el director de la escuela es que suceden continuamente, o sea, más de 8 controles, además que no son controles rutinarios como los que suceden en una ciudad. Aquí estamos hablando de personal con armas grandes. Quizá la gente en otros lados no conoce, pero la militarización en las comunidades indígenas tiene algo específico, que son armas grandes, personas que personal policial que está fuertemente armado, y además con tanquetas, MOWAT, que eso no se ve en la ciudad en ciertos espacios, pero aquí los niños tienen que convivir con esa situación, que evidentemente es una afectación. O sea, hay directrices específicas también, incluso cuando hay situaciones de guerra, que no se debe afectar en los lugares donde se ejerce la educación y menos donde están los niños. Nosotros aquí queremos proteger también la posibilidad de que esto se agrande. No debemos olvidar que hace años atrás incluso hubieron allanamientos donde se tiraron bombas lacrimógenas en ciertas escuelas, en escuelas de comunidades, y eso nosotros también queremos que sea preventivo. Este es un recurso de amparo preventivo y también para denunciar estos hechos en específico que ya sucedieron y que generaron impacto emocional en los niños que viven estas situaciones. Acompañamos para ello un video que fue grabado también por una de las niñas que iba en ese vehículo. Eso da cuenta de que para ellos no les parece algo normal. No es Carabineros alguien cercano que los va a proteger, sino que ellos se sienten afectados cuando Carabineros los controla. Y en esa situación, entonces, evidentemente, se solicita que no exista más este control continuo a los furgones donde transitan niños durante la mañana en el horario específico y durante la tarde cuando vuelven a su domicilio.
4: En Radio Primero de Mayo te indicamos la hora. Son las 11:54.
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1: En Radio Primero de Mayo te indicamos la hora. Son las 12:03.

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El mes de la patria comenzó con la visita de algunos compadres. El Foro Madrid reunió a grupos extremos de la política de España, Estados Unidos y América Latina. Llegaron, se juntaron en un salón de eventos en San Carlos de Apoquindo y desde ahí nos aleccionaron sobre Chile. El headliner de esta fonda ultra fue Javier Milei. Sus hits fueron sus ya conocidos insultos que convierten a Chile en otro escenario de su batalla entre el bien y el mal, en que quienes piensan distinto a él son terroristas, criminales, mierdas humanas y zurdos mugrosos. Una curiosa elección de una palabra alusiva a la higiene personal, etcétera, etcétera. En su historia fantasiosa, Allende era comunista y con su derrocamiento Chile entró en un periodo de estabilidad y crecimiento que se extendió por más de 40 años, borrando así de un plumazo no solo las decenas de miles de víctimas de la dictadura, sino también dos de las peores crisis económicas y sociales de nuestra historia, las de 1975 y 1982. En primera línea, políticos chilenos aplaudían cómo el presidente de un país vecino reivindicaba el golpe de Estado y vilificaba a chilenos. Luego tampoco expresaron objeción cuando representantes de otro gobierno extranjero, Estados Unidos, realizaron afirmaciones lesivas para nuestra soberanía. Primero, la subsecretaria Sarah Rogers afirmó que la política de resentimiento es la razón de por qué en Chile en 2019 extremistas de izquierda quemaron el metro, en una sofisticada conspiración para, según dijo, repudiar la fundación de la civilización occidental. Si la diplomática tiene pruebas sobre quienes quemaron el metro y su retorcido plan, debe ponerlos de inmediato en manos de la justicia chilena. Si no, sus palabras son una intromisión inaceptable. Luego, el embajador de Estados Unidos, Brandon Jude, se jactó de que, comillas, lo genial es que cuando tienes una administración como la de Kast, aplicar la doctrina Monroe se vuelve muy fácil. La doctrina Monroe, recordemos, es la actualización de Donald Trump a la decimonónica doctrina Monroe, que establece el predominio de Estados Unidos sobre este hemisferio. El gobierno de Trump lo ha explicado con la siguiente frase, textual: Estados Unidos usará todas las herramientas para erradicar amenazas de nuestro patio trasero. No son solo palabras insultantes, Estados Unidos está presionando a los países de su patio trasero a ser parte del escudo de las Américas, que incluye autorización para que Washington realice actividades militares en estos países, que ellos aumenten el gasto en defensa, den acceso preferencial a minerales críticos y abandonen la Corte Penal Internacional. Las palabras insolentes de Jude hacia el gobierno chileno no son las primeras. Actuando como un virrey más que como un embajador, lleva meses dando órdenes públicas al gobierno del presidente Kast. En marzo anunció que el cable chino ya se acabó, mientras Chile consideraba el proyecto en evaluación. En julio, después de violar el Tratado de Libre Comercio al imponer un arancel de 12,5% a productos chilenos, atacó a los ministros chilenos de Agricultura y Defensa y amenazó con que no habrá un acuerdo si no se les acallaba. Y en agosto difundió un documento firmado por el ministro de Defensa, Fernando Barros, luego de que él se atreviera a responderle que Chile no es el patio trasero de ningún país. En contraste con Barros, la respuesta del pasmado canciller Pérez frente a este ataque fue una vez más débil, casi inaudible. Dijo: yo creo que el embajador se refiere al esfuerzo para combatir la delincuencia organizada transnacional. Me imagino que se refiere a eso. Lo mismo ha ocurrido con Argentina y el desafío a la soberanía en el Estrecho de Magallanes, donde Barros tomó el rol de canciller en funciones mientras Pérez enviaba videos grabados en la calle desde una gira comercial por Asia. Los ministros pusieron presión sobre Milei, exigiendo la derogación del decreto 457 de Argentina, que establece un espacio compartido en el Estrecho. Pero el propio presidente Kast los desautorizó al anunciar que no le pediría a Milei la derogación. El resumen es que el presidente de Argentina vino a Chile, insultó a chilenos, reivindicó el golpe, mintió sobre nuestra historia, se reunió con Kast, no dijo ni pío sobre el decreto y volvió a Argentina con una declaración conjunta que dedica 4 líneas a la soberanía de Chile en Magallanes y 12 líneas
al respaldo chileno a la soberanía argentina en las Malvinas y los espacios marítimos circundantes. Ese texto fue redactado por Argentina, advierte la experta Paz Zárate, quien llama la atención sobre el uso de expresiones como la coadministración de zonas especialmente protegidas, que copian textualmente comunicados de la Cancillería Argentina, y de compromisos como el rechazo a actividades ilegales unilaterales de Gran Bretaña en la zona que dañan nuestra relación con el Reino Unido. Es un regalo de Chile a Milei, concluye Zárate. Una última. Kast nombra embajador en Israel a Gabriel Zaliasnik, quien, para sorpresa de nadie, debuta usando el mismo tono grosero y despectivo hacia la comunidad palestina que ha usado siempre. Está claro que su designación es celebrada por el régimen criminal de Netanyahu, pero ¿de qué le sirve a Chile tener a un sujeto con esos antecedentes y con ese comportamiento como nuestro representante diplomático? Salvo el canciller en funciones, que es Barros, en La Moneda todos parecen pasmados ante este desfile de declaraciones injuriosas y de faltas de respeto. Horas después de su desafortunada reunión con Milei, el presidente Kast ocupó el mismo escenario en que, algunas horas antes solamente, Milei, Rogers y Jude hicieron sus declaraciones y no dijo una palabra al respecto. Ni la llegada del mes de la patria parece suficiente para recordar que son los intereses superiores de Chile, no los de Argentina, no los de Estados Unidos, no los de Israel, ni de ningún otro país, los que debe perseguir siempre nuestro gobierno. Ser patriota en el mes de la patria no es presumir el mejor traje de guaso ni las espuelas más relucientes. Ser patriota es defender con firmeza nuestra soberanía y nuestros intereses nacionales. Aunque para eso haya que hablarle golpeado a estos compadres de trinchera ideológica que vinieron a nuestro país a hacer su fonda ultra, ningunearon a los dueños de casa, les faltaron el respeto y, sin recibir un reproche de sus pasmados anfitriones, se fueron de vuelta tan campantes.

0: En Radio Primero de Mayo te indicamos la hora. Son las 12 y 24 minutos.
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0: En Radio Primero de Mayo te indicamos la hora. Son las 12 y 30 minutos.
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2: No quiero grandes letreros llenos de luz y ficción. Solo quiero la emoción de lograr eso que anhelo, de poder alzar el vuelo sin equivocar el rumbo y anidar en lo profundo, en el alma de la gente, como testimonio ardiente de mi paso por el mundo.

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1: Radio La Zarzamora informa. Salud de Juan Aliste Vega. El compañero prisionero subversivo Juan Aliste Vega se mantiene actualmente hospitalizado en un delicado estado de salud. Como La Zarzamora, apelamos a la solidaridad activa a reivindicar al compañero y a su camino de subversión permanente. Por esto, hoy hacemos presentes sus palabras con un extracto de memoria realizado por Biblioteca Tordo.
2: Lo que pasa es que cuando estamos sumidos en un entorno que es constantemente violento y que todo su accionar radica y se sustenta sobre la violencia, es un poco efímero creer que si tenemos alguna proyección, ya sea de poder revertir algo, esta puede ser bajo algún canon de pacifismo, por llevarte al otro extremo, ¿eh? Pero aquí no hay una apología a la violencia, ¿eh? Aquí, por lo que podemos señalar nosotros, tiene que ver con un sentido ya sea de resistencia, de combate, de vida, ¿eh? De instalación de principios, de valores. Eso es lo sustantivo con respecto a las formas de ver y de entender el cómo nos relacionamos y funcionamos entre pares. Yo me considero un subversivo hoy en día, considerando que también en distintas etapas de nuestra vida los epítetos con los cuales hemos sido calificados por el Estado, el de terrorismo viene a ser uno más. Por lo tanto, ellos nos han calificado de esa manera. Para nosotros es fundamental dejar lo más nítido posible nuestra condición de anticapitalista y de subversivo frente a esta realidad presente.
1: El compañero Juan Aliste Vega fue detenido en Argentina en julio del 2010, expulsado a Chile y condenado a 42 años de prisión por el atraco al Banco Security. Desde entonces, ha permanecido prisionero en regímenes de alta seguridad de distintas cárceles, encontrándose en la Gonzalina de Rancagua cuando comenzó su agravamiento. Las expresiones y gestos que surgen tras la noticia dejan latente el cariño y la importancia que tiene Juan en nuestra historia reciente, parte de una generación que presenció y combatió contra la dictadura y que vio su continuidad y consolidación en el actual fundo llamado Chile. No se conformó ni se engañó, siguió en combate. Porque no se trata de nosotros, más bien se trata de ellos, del poder y los poderosos, y de cómo habemos algunos y algunas que no encarnamos la derrota y hemos perseverado en acciones porque no caemos en la dicotomía de que lo militar y lo civil, o la dictadura y la democracia, son cosas distintas, escribió Juan en el texto llamado A 15 años de mi detención. Doy cuenta del latido de mis convicciones, de este pequeño andar consecuente como subversivo, siempre desde lo antagónico y en constante confrontación con un enemigo que trasciende coyunturas, reafirmó más abajo. Juan, compañero, te enviamos fuerza y la ternura que tanto aprecias. Juan Aliste a la calle, con su gente, con nosotros. Solidaridad activa con Juan Aliste. A sacar a Juan Aliste a la calle.

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1: Ser estratégico, lo que van a querer hacer muchas veces los medios es hacernos ver como violentos. Creo que no podemos permitir eso. Los estudiantes tenemos mucho más que entregar. Lo que está ocurriendo a nivel nacional nos compete a cada una de las personas que están acá, y lo acá lo importante es que realmente podamos salir a movilizarnos, podamos sacar y decir que en verdad lo que está ocurriendo con el gobierno, la medida y los decretos que están desarrollándose, decreto 333, el plan de reconstrucción, lo que está haciendo finalmente es generar políticas sociales que no son sostenibles. Están pidiendo que los municipios inyecten recursos a través de escuelas protegidas, cuando realmente lo que estamos viendo es que en el plan de reconstrucción las contribuciones, ¿cómo van a desfinanciar a los municipios? Nosotros tenemos esa capacidad de incidencia. Formémonos, hagámonos parte de la discusión. Pero para eso también necesitamos que los estudiantes sean incidentes. Acá necesitamos una estrategia. Somos capaces de movilizarnos.
2: En Radio Primero de Mayo te indicamos la hora. Son las 12:46.

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1: En Radio Primero de Mayo te indicamos la hora. Es la 1:01. En Radio Primero de Mayo te indicamos la hora. Es la 1:01.

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0: La merluza se está acabando y ahora lo que faltaba era que culparan al lobo marino. El gobierno está evaluando matar lobos marinos porque se están comiendo las merluzas y es increíble que sigan culpando a los animales por la explotación de recursos que hacen de forma masiva, por algo que la industria está provocando. La merluza común lleva más de 12 años en estado de sobreexplotación en Chile, 12 años, con alertas científicas constantes que nadie escuchó. Está colapsando por la pesca industrial. Por la pesca de arrastre, que son esas redes enormes que arrastran el fondo marino como un arado, capturando todo lo que encuentran sin discriminar, peces, crustáceos, especies que ni siquiera son el objetivo, lo destruyen todo, todo el ecosistema completo destruido. Nosotros sobreexplotamos el mar, destruimos el fondo marino, nosotros vaciamos los recursos que llevan miles de años ahí, y esto está pasando con muchos animales. El gobierno no le da prioridad a su conservación ni a su protección, lo cual es inaceptable. Y ahora que no hay suficientes recursos, se culpa al lobo marino, es la lógica más cómoda y cobarde del mundo. Crear el problema e ignorar por años, y cuando ya no se puede esconder, buscar al culpable diferente al origen del problema, que solo se está alimentando porque aló tiene derechos de existir y comer los recursos del mar que les pertenecen a todos los seres vivos, no solamente a los humanos, que solamente llegan a destruir. El lobo marino no es el problema, es el espejo de lo que le estamos haciendo al mar, es la pesca industrial, es la pesca de arrastre, es el consumo indiscriminado. Vamos a ir viendo cómo se desarrolla esto.
1: En Radio Primero de Mayo te indicamos la hora. Es la 1:21.
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1: En Radio Primero de Mayo te indicamos la hora. Es la 1:31.

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la muerte y las circunstancias en que se produjo para Ernesto Guevara de la Serna y, sobre todo, la razón de su vida heroica mantenida hasta el momento final, se convierten para la humanidad oprimida, singularmente para los latinoamericanos, en un mensaje de redención y en una instancia para persistir en la ruta que, por caminos diversos, lleva a la libertad, la independencia y la emancipación social de los pueblos. El valor con que escogió consumirse en una actividad revolucionaria ininterrumpida que no tiene más fin que la muerte, hacen del Che Guevara prototipo de nuestros tiempos. El fusil en manos del Che Guevara fue un flagelo depurador de injusticias y un arma de reivindicaciones sociales que los pueblos siempre han empleado para liberarse de la opresión. Fragmentos de la carta que Lázaro Cárdenas envió al padre del Che, Ernesto Guevara Lynch, en enero de 1968.

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1: Salud de Juan Aliste Vega. El compañero prisionero subversivo Juan Aliste Vega se mantiene actualmente hospitalizado en un delicado estado de salud. Como La Zarzamora, apelamos a la solidaridad activa a reivindicar al compañero y a su camino de subversión permanente. Por esto, hoy hacemos presentes sus palabras con un extracto de memoria realizado por Biblioteca Tordo.
2: Lo que pasa es que cuando estamos sumidos en un entorno que es constantemente violento y que todo su accionar radica y se sustenta sobre la violencia, es un poco efímero creer que si tenemos alguna proyección, ya sea de poder revertir algo, esta puede ser bajo algún canon de pacifismo, por llevarte al otro extremo, ¿eh? Pero aquí no hay una apología a la violencia, ¿eh? Aquí, por lo que podemos señalar nosotros, tiene que ver con un sentido ya sea de resistencia, de combate, de vida, ¿eh? De instalación de principios, de valores. Eso es lo sustantivo con respecto a las formas de ver y de entender el cómo nos relacionamos y funcionamos entre pares. Yo me considero un subversivo hoy en día, considerando que también en distintas etapas de nuestra vida los epítetos con los cuales hemos sido calificados por el Estado, el de terrorismo viene a ser uno más. Por lo tanto, ellos nos han calificado de esa manera. Para nosotros es fundamental dejar lo más nítido posible nuestra condición de anticapitalista y de subversivo frente a esta realidad presente.
1: El compañero Juan Aliste Vega fue detenido en Argentina en julio del 2010, expulsado a Chile y condenado a 42 años de prisión por el atraco al Banco Security. Desde entonces, ha permanecido prisionero en regímenes de alta seguridad de distintas cárceles, encontrándose en la Gonzalina de Rancagua cuando comenzó su agravamiento. Las expresiones y gestos que surgen tras la noticia dejan latente el cariño y la importancia que tiene Juan en nuestra historia reciente, parte de una generación que presenció y combatió contra la dictadura y que vio su continuidad y consolidación en el actual fundo llamado Chile. No se conformó ni se engañó, siguió en combate. Porque no se trata de nosotros, más bien se trata de ellos, del poder y los poderosos, y de cómo habemos algunos y algunas que no encarnamos la derrota y hemos perseverado en acciones porque no caemos en la dicotomía de que lo militar y lo civil, o la dictadura y la democracia, son cosas distintas, escribió Juan en el texto llamado A 15 años de mi detención. Doy cuenta del latido de mis convicciones, de este pequeño andar consecuente como subversivo, siempre desde lo antagónico y en constante confrontación con un enemigo que trasciende coyunturas, reafirmó más abajo. Juan, compañero, te enviamos fuerza y la ternura que tanto aprecias. Juan Aliste a la calle, con su gente, con nosotros. Solidaridad activa con Juan Aliste. A sacar a Juan Aliste a la calle.
3: En Radio Primero de Mayo te indicamos la hora. Son las 2 y 35 minutos.
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1: Y hoy en día también nos enteramos que sobre los audios, ¿no?, del Cerimedo, ese, sinceramente, sus ataques, o sea, solitos se están vendiendo con su propia boca, solitos se están cayendo, nadie. Pero cualquier cosa, en vez que Rodrigo Paz trate de arreglar tema del diésel, tema del combustible, tema de elevación de canasta familiar, alguito pasa directamente al hermano Evo Morales. Todo es Evo Morales. Yo no entiendo a dónde quiere llegar ese Rodrigo Paz. Está bien equivocado. Yo siempre digo, un indígena, hermano indígena, lo lleva mejor que ese Rodrigo Paz. Eso es lo que yo digo. Yo me siento bien preocupada, ¿no? El estado a nivel nacional que estamos llevando. Día a día estamos más pobres, más preocupadas las madres. Ya estamos como para salir a las calles porque la canasta familiar se está elevándose. 100 bolivianos ya aparece 10 bolivianos. 10 bolivianos ya es como un boliviano porque ya no nos alcanza nada. La carne, ¿en cuánto está? Una carne blandita, el kilo está ahora 70, 80 bolivianos. Más antes era 35 bolivianos. Ahora, gas, ¿en cuánto está? Ni siquiera hay. Hay que hacer largas filas. Entonces yo quisiera que se preocupen, pues, ¿no?, los diputados que están allí detrás del gobierno Rodrigo Paz, en vez que estén preocupándose en aprehensión del hermano Evo. ¿Qué les hace el hermano Evo a ellos? ¿Qué les hace? El hermano Evo nada más que se preocupa, siempre ha estado preocupado en el estado económico de Bolivia, siempre ha estado, aunque es indígena, pero él siempre lo sabe pensar por su pueblo, por la gente humilde, y siempre, y jamás el presidente Evo ha trabajado así solo, siempre ha pensado en la gente de primera clase, segunda, tercera, en todos en sí él ha pensado, no ha pensado solamente en primera clase. Ese es ser gobierno, ese es gobernar. 14 años él ha hecho gestiones, lo que nadie, ningún gobierno lo ha hecho. El Evo Morales Ayma lo ha hecho su gestión, pero bien, por eso yo digo siempre, yo me siento de todo corazón, evista de corazón y orgullosa por ser evista, porque en esos 14 años de gestión lo ha hecho él. Maravillas, cosas que nosotros nunca lo hemos visto. Por esa razón siempre vamos a estar en la lucha, vamos a estar como el pueblo.
2: En Radio Primero de Mayo te indicamos la hora. Son las 2 y 50 minutos. 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
2: En Radio Primero de Mayo te indicamos la hora. Son las 3:04.

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del equipo jurídico encargado del caso de Maximiliano y Tomás, quisiera comentarles que, tal como señalaba Carmen, efectivamente nosotros hemos hecho una petición a la Comisión Interamericana de Derechos Humanos presentada en junio del año 2025 para dar a conocer el caso de Maximiliano y Tomás y en particular la vulneración de derechos fundamentales como el derecho a la vida, el derecho a las garantías judiciales y también los derechos del niño, porque no podemos olvidar, Tomás tenía 16 años y Maximiliano tenía 18. Dos jóvenes que fueron asesinados y cuyas muertes no fueron investigadas tal como debería ser en este caso. No se hicieron las diligencias solicitadas por la parte querellante. En ningún momento hubo algún tipo de conversación también con la Fiscalía para poder avanzar en diligencias que pudieran determinar la trayectoria de la bala, que pudieran realizar una reconstitución de escena para saber cuál fue la dinámica de los hechos ese día y poder determinar si efectivamente ocurrió una legítima defensa o no. Eso es lo que nosotros estamos solicitando, que se investigue este caso, porque efectivamente la trayectoria, el ingreso de los proyectiles en los cuerpos de cada uno de los jóvenes, tal como señalaba Carmen, por el costado y por la parte posterior, no coincide con el relato de la única persona que ha entregado testimonio, que es el carabinero que les disparó a ambos jóvenes. No coincide con un relato de legítima defensa. En ese sentido, nosotros hemos presentado esta petición. Se encuentra actualmente en etapa de admisibilidad. El Estado chileno tiene un plazo para poder responder. Puede prorrogarse por un mes más. Y después de esto, la Comisión se va a pronunciar con un informe de admisibilidad, saber efectivamente si la petición es admisible o no, y después poder discutir ya el fondo del asunto, donde se va a generar un debate y una etapa también probatoria que culminará con la decisión de

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1: En Radio Primero de Mayo te indicamos la hora. Son las 3:32.

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0: tratan contra los pueblos originarios y los sectores populares, evidencia como el sistema silencia y persigue a quienes luchan por justicia y autonomía. Hechos como la desaparición de Julia Chunil y la existencia de presos políticos mapuche son parte de una problemática estructural donde el gran capital y sus intereses chocan con las demandas de los oprimidos. Esta lucha.
1: Bueno, nosotros como defensa sabemos que a Javier Troncoso Chunil le cambien la medida cautelar no va a ser algo fácil. Evidentemente, con el gran despliegue comunicacional que ha realizado la Fiscalía respecto de este caso, que no se encuentra firmado en evidencia ni en sustentos importantes, el cambio de la medida cautelar de Javier significaría que la causa respecto de Julia caería completamente, que los antecedentes atribuidos a los hijos caerían completamente, como ya lo han hecho respecto de dos de ellos. Igualmente nos encontramos tranquilos, porque hoy día la Fiscalía no expuso absolutamente nada respecto ni de nuevos avances en la investigación, respecto de algún tipo de prueba que vinculara a algunos de mis representados. Ciertamente lo que nosotros hemos hecho hoy día es un trabajo serio, donde hemos desmembrado cada una de las evidencias, hemos dado cuenta de cuáles son las inconsistencias que existen en las mismas pruebas de la Fiscalía y que esperamos que este trabajo tenga así un sustento, que la Corte de Apelaciones de Valdivia nos escuche en nuestra apelación para que una persona que es inocente y respecto de la cual no hay antecedentes serios de participación, cambie su medida cautelar, porque también sabemos que la Fiscalía acá no ha probado que Javier Troncoso Chunil pudiera afectar de alguna manera la investigación que sigue adelante en estos 5 meses que ha conseguido la Fiscalía que se amplíe la investigación. Por esa razón, entonces, nosotros presentaremos un recurso de apelación y en virtud de los antecedentes que hoy día hemos expuesto en la audiencia, que son rigurosos, donde hemos establecido fechas, donde hemos establecido cuáles son los informes periciales y cómo se contradicen, en virtud de aquello, esperamos entonces que la Corte de Apelaciones acoja y que no se siga afectando la libertad de una persona, no se siga vulnerando el principio de inocencia y el debido proceso que recae a favor de nuestro representante. Nosotros hicimos un análisis sistemático de los antecedentes que servirían para justificar la existencia de los delitos por los más graves por los cuales se encuentra acusado mi representado. Nosotros creemos que no existió ningún robo con violencia, como lo afirma el Ministerio Público, y para eso trajimos adelante antecedentes que son documentos, como también testimonios que están en la carpeta de investigación, y también desmembramos todos estos antecedentes que el Ministerio Público ha expuesto a nivel nacional de supuestos indicios de amenazas que habrían existido a través de unos supuestos feligreses en ciertas iglesias. Ciertamente, el desmembrar estos antecedentes da cuenta de que no existe ninguna persona en ninguna iglesia que haya dicho que Julia Chunil había dicho que estaba siendo amenazada por su hijo Javier. Esto lo digo de manera seria, porque tampoco hubo una respuesta de parte de Fiscalía, ni tampoco el juez fundamentó de que efectivamente nosotros hemos establecido, porque lo dice la carpeta, aquí no hay un análisis subjetivo, sino que es un análisis objetivo de los antecedentes, y en la carpeta de investigación no hay ninguna persona que afirme haber escuchado a Julia decir que ella estaba amenazada por su hijo Javier. Aún así, y aún si esto existiera, lo que no es así, tampoco es un indicio respecto de ningún homicidio, respecto de ningún parricidio. Respecto de aquello, solo subsiste una declaración de un coimputado que no fue ratificada cuando asistió con su abogado a declarar, ya en una oportunidad, cuando guardó silencio. La Fiscalía hoy día no ha traído ningún tipo de antecedente nuevo y eso nos mantiene tranquilos, porque sabemos que no hay antecedentes de participación y esperamos entonces insistir para que esta medida cautelar cambie.
0: Hechos como la desaparición de Julia Chunil y la existencia de presos políticos mapuche son parte de una problemática estructural donde el gran capital y sus intereses chocan con las demandas de los oprimidos. Esta lucha no es aislada ni reciente, sino parte de un conflicto histórico que quedó inconcluso.
2: En Radio Primero de Mayo te indicamos la hora. Son las 3 y 51 minutos.
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1: En Radio Primero de Mayo te indicamos la hora. Son las 4:02.

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0: y los medios tradicionales, claro, nunca las dirán. Y no es chiste.
1: Jorge Quiroz le estaría pagando un bono millonario a sus asesores, a sus regalones, un bono por cumplimiento de metas. Escuchen esto, que se cumplieron el año pasado. Realmente sorprendente. Primero, un breve contexto histórico. Anteriormente, en el gobierno de Gabriel Boric, lo funaron al propio Gabriel Boric, ministros, subsecretarios también, porque recibían un bono por cumplimiento de metas. ¿Se acuerdan? Lo que están haciendo con los regalones de Jorge Quiroz en el Ministerio de Hacienda ahora no solo es lo mismo, están recibiendo un bono por cumplimiento de metas, sino que es mucho peor. Específicamente, los asesores de la DIPRES recibieron bonos de 9.6 millones, jefe del Departamento de Finanzas y otros profesionales 9.1 millones, jefe de gabinete del señor Jorge Quiroz 6.3 millones, Juan Pablo Rodríguez, este que fue destituido porque consumía talco, 6 millones. Son muchos los asesores de Quiroz que están recibiendo estos bonos por cumplimiento de metas millonarios. Pero esto es lo mismo que hizo Gabriel Boric. ¿Cuál es la diferencia y por qué es peor? Porque este cumplimiento de metas es un bono del año 2025 y ellos todavía no eran autoridades porque llegaron el año 2026. O sea, le están pagando un bono millonario por cumplimiento de metas por algo que ellos no hicieron. Y son cargos de exclusiva confianza de José Antonio Kast y de Jorge Quiroz. Ellos que criticaron a Gabriel Boric y a la izquierda cuando eran oposición, ahora no están haciendo lo mismo, sino que están haciendo algo mucho peor. Comparte y difunde esta información si crees que están abusando de los recursos públicos y esta es una situación tremendamente irregular que se debería modificar, que se debería eliminar. Porque si te van a pagar un bono por cumplimiento de metas, mínimo que sea cuando tú desarrollaste tu gestión. Paremos la sinvergüenzura. Ya se está notando mucho.

0: por... ¿Así está bien? La gabardina. Listo.
1: No morirá la flor de la palabra. Podrá morir el rostro oculto de quien la nombra hoy, pero la palabra que vino desde el fondo de la historia y de la tierra ya no podrá ser arrancada por la soberbia del poder. Nosotros nacimos de la noche. En ella vivimos. Moriremos en ella. Pero la luz será mañana para los más, para todos aquellos que hoy lloran la noche, para quienes se niega el día, para quienes es regalo la muerte, para quienes está prohibida la vida. Para todos la luz. Para todos todo. Para nosotros la alegre rebeldía. Para nosotros nada.
0: ¿Está bien? La gabardina.
1: Listo. Nuestra lucha es por la vida y el mal gobierno oferta muerte como futuro. Nuestra lucha es por la justicia y el mal gobierno se llena de criminales y asesinos. Nuestra lucha es por la historia y el mal gobierno propone olvido. Nuestra lucha es por la paz y el mal gobierno anuncia guerra y destrucción. Para todos la luz. Para todos todo. Para nosotros la alegre rebeldía. Para nosotros nada. Aquí estamos. 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
1: En Radio Primero de Mayo te indicamos la hora. Son las 4:33.

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1: ¿Te enteraste de que el gobierno de Chile está retomando sus relaciones con Israel y así apoyando el genocidio en Gaza? Tú, yo y todos nosotros le estamos pagando indirectamente el sueldo a un ciudadano en Tel Aviv, Israel. En 2021 Chile le adjudicó a Imagesat, una empresa privada israelí, un contrato millonario de 120 millones de dólares. Y esta empresa, que se dedica a sus satélites, tenía 5 años para hacer lo siguiente: 10 satélites grandes, 7 microsatélites y 3 mini satélites. La construcción del Centro Nacional Espacial en Cerrillos. Todo eso tenía que estar listo para el año pasado, donde se vencía el contrato. Y lo único que hicieron en estos 5 años, construyeron en vez de 20, solo un satélite, uno. Lo lanzaron el año pasado, SpaceX lo tenía en la órbita y la FACH canceló la operación porque el satélite no cumplía con los requisitos preestablecidos. Les dimos un adelanto de 24 millones de dólares y nos han dado cero satélites. Pero sí construyeron el Centro Nacional Espacial en Cerrillo. Todos de acuerdo de la mierda de diplomacia que es esta. Les compramos una oficina, coño, nos pasaron una corchetera. Y haya vencido el contrato, las relaciones de negocios continúan. Solo hace unos días, el embajador chileno en Israel fue a visitar esta empresa Imagesat para ver cómo van las cosas. El contrato ya venció. Entonces, ¿bajo qué término estamos trabajando con esta gente que aparte les encanta matar niños? Durante mi investigación encontré las ganancias que había generado la empresa Imagesat el 2025. Y resulta que un 22% de las ganancias, no las utilidades, vienen de Chile. Eso quiere decir que hay funcionarios israelíes de Israel en Tel Aviv que después de trabajar en su empresa satelital cobran su sueldo y ese sueldo se lo estás pagando indirectamente tú. La gran mayoría de Chile apenas logra llegar a fin de mes. Nosotros le estamos pagando el sueldo a unos asesinos.
2: En Radio Primero de Mayo te indicamos la hora. Son las 4:48.

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1: En Radio Primero de Mayo te indicamos la hora. Son las 5:03.

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1: Desde nacer al revés, yo siempre he sido rebelde. Por eso no creo en nadie con estrellas en la frente.

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2: En Radio Primero de Mayo te indicamos la hora. Son las 5:16.

¡Orden en la sala! Señor Caviedes, por favor, tome asiento y aprenda a respetar este establecimiento educacional donde se viene a aprender y no a jugar ni a conversar como le gusta a usted. Yo no sé qué le pasa a esta juventud actual que critican todo. Mejor dedíquense a estudiar y a leer. ¿Cómo va a saber usted lo que es verdad si usted no es nada más que un flojo y además un mal ejemplo a los demás que va directo hacia el fracaso? Sus amigos son payasos que se creen muy divertidos. Usted dice que hacen arte, pero yo solo oigo ruidos. Con esos gritos ofensivos no va a llegar a ninguna parte. Seguro que en el futuro van a andar tirando piedras

0: nada.
1: Botín en la sala.
0: No nos enseña nada.
1: Botín en la sala.
0: No nos enseña nada.
1: Botín en la sala.
0: No nos enseña nada.
2: Ya, cabrón, vamos, vamos.
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0: Paula.
1: Paula, ¿tú me ubicas a mi Paula?
0: Sí, usted es el señor del auto rojo.
1: Ah, pero no me llame señor, llámame Alberto.
0: Está bien, don Alberto.
1: ¿Qué edad tienes?
0: Adivine.
1: ¿Unos 20?
0: No, incluso hay algunos que me echan 25. Solamente tengo 13 años.
1: ¿13 años? Y dime, ¿dónde estudias?
0: Allí.
1: ¿Allí dónde?
0: Allí, pues, en el Liceo de Niñas.
1: ¿En el Liceo de Niñas? Ah, entonces te debe hacer clases el Chino Díaz.
0: Sí.
1: Pues ese fue compañero de curso mío.

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1: En Radio Primero de Mayo te indicamos la hora. Son las 5:30 minutos,

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1: Día Internacional de las y los detenidos desaparecidos. Iniciamos esta conmemoración en este lugar, porque este lugar tiene más importancia y simbolismo, ya que estamos a metros de Casa de Tortura Londres 38, conocida por los detenidos como la Casa de las Campanas, ya que al interior lograban escuchar las campanadas de la iglesia. El Estado la habría nombrado como Cuartel Yucatán. Este lugar se ocupó entre los años 1974 a 1978. Por la DINA. Desde el año 77 al 78 lo ocupó la CNI. El oficial de ejército designado a cargo fue el teniente coronel Manuel Contreras Sepúlveda. Quien respondía órdenes directamente de Pinochet.
2: ¡Asesino!
1: Esta casa fue el primer eslabón de una cadena de recintos de reclusión en Santiago a cargo de la DINA. Un número indeterminado de personas estuvo detenida aquí, estuvo siendo torturadas acá. Aquí se establecieron que 98 fueron ejecutados o hechos desaparecer. Las y los prisioneros llegaban en camino frigorífico, vendados. Las prácticas de tortura de este recinto fueron aplicación de corriente, violaciones, vejaciones sexuales, powderar, también traer a ver a otros familiares las torturas. Quienes comandaron este sitio fueron los asesinos de Raúl Iturriaga Neumann, Miguel Krasnov, Basclay Zapata Reyes, Marcelo Morembrito, Osvaldo Romo, Ricardo Laurens Mírez. En páginas y procesos judiciales solo son nombrados estos seis altos mandos de la DINA, no encontrándose ningún tipo de documentación de los otros agentes. ¡Compañeras detenidas desaparecidas! ¡Presente! ¡Compañeros detenidos desaparecidos! ¡Presente! ¡Ahora!
3: ¡Y siempre!
1: ¡Ahora!
4: En Radio Primero de Mayo te indicamos la hora. Son las 5:48.

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1: En Radio Primero de Mayo te indicamos la hora. Son las 6:04.

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0: hogar.
1: ¿Sos clase trabajadora o clase media? Pregunto, si mañana dejás de trabajar, ¿podés seguir viviendo de la misma manera? Si la respuesta es no, sos clase trabajadora. No importa si ganás bien, si tenés un título universitario o si trabajas en una multinacional. Si dependés de un sueldo, vendés tu tiempo y eso te ubica en la estructura. Entonces, ¿por qué tanta gente trabajadora prefiere decir soy clase media? Porque clase media es una identidad aspiracional. Casa propia, auto, vacaciones. Después de la Segunda Guerra Mundial, el sistema necesitaba estabilidad. No quería obreros organizados, no quería conflicto social, quería consumo. Entonces, el mensaje fue, no sos un trabajador, un obrero, sos clase media. Y esto cambió todo, porque clase media no define tu posición económica real, define cómo te percibís. Te hace pensar en movilidad individual y no en la estructura real. Pero la pregunta sigue siendo la misma. ¿Dependes de tu salario o de tu patrimonio? Un gerente sin acciones es un trabajador. La diferencia está en quién posee el capital. Cuando hay crisis, inflación o despidos, la identidad aspiracional cae y la estructura aparece. Es tu vulnerabilidad frente al capital. No importa cómo te autopercibas. Esta no es una discusión semántica. Es entender qué lugar ocupas en la estructura. La falta de conciencia de clase es una herramienta política. Porque cuando no sabes qué lugar ocupas, tampoco sabes qué intereses defendés. Somos

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1: Salud de Juan Aliste Vega. El compañero prisionero subversivo Juan Aliste Vega se mantiene actualmente hospitalizado en un delicado estado de salud. Como La Zarzamora, apelamos a la solidaridad activa a reivindicar al compañero y a su camino de subversión permanente. Por esto, hoy, hacemos presentes sus palabras con un extracto de memoria realizado por Biblioteca Tordo.
2: Lo que pasa es que cuando estamos sumidos en un entorno que es constantemente violento y que todo su accionar radica y se sustenta sobre la violencia, es un poco efímero creer que si tenemos alguna proyección, ya sea de poder revertir algo, esta puede ser bajo algún canon de pacifismo, por llevarte al otro extremo. Pero aquí no hay una apología a la violencia. Aquí, por lo que podemos señalar nosotros, tiene que ver con un sentido ya sea de resistencia, de combate, de vida, de instalación de principios, de valores. Eso es lo sustantivo con respecto a las formas de ver y de entender el cómo nos relacionamos y funcionamos entre pares. Yo me considero un subversivo hoy en día, considerando que también en distintas etapas de nuestra vida los epítetos con los cuales hemos sido calificados por el Estado, el de terrorismo viene a ser uno más. Por lo tanto, ellos nos han calificado de esa manera. Para nosotros es fundamental dejar lo más nítido posible nuestra condición de anticapitalista y de subversivo frente a esta realidad presente.
1: El compañero Juan Aliste Vega fue detenido en Argentina en julio del 2010, expulsado a Chile y condenado a 42 años de prisión por el atraco al Banco Security. Desde entonces, ha permanecido prisionero en regímenes de alta seguridad de distintas cárceles, encontrándose en la Gonzalina de Rancagua cuando comenzó su agravamiento. Las expresiones y gestos que surgen tras la noticia dejan latente el cariño y la importancia que tiene Juan en nuestra historia reciente, parte de una generación que presenció y combatió contra la dictadura y que vio su continuidad y consolidación en el actual fundo llamado Chile. No se conformó ni se engañó, siguió en combate. Porque no se trata de nosotros, más bien se trata de ellos, del poder y los poderosos, y de cómo habemos algunos y algunas que no encarnamos la derrota y hemos perseverado en acciones porque no caemos en la dicotomía de que lo militar y lo civil, o la dictadura y la democracia, son cosas distintas, escribió Juan en el texto llamado A 15 años de mi detención. Doy cuenta del latido de mis convicciones, de este pequeño andar consecuente como subversivo, siempre desde lo antagónico y en constante confrontación con un enemigo que trasciende coyunturas, reafirmó más abajo. Juan, compañero, te enviamos fuerza y la ternura que tanto aprecias. Juan Aliste a la calle, con su gente, con nosotros. Solidaridad activa con Juan Aliste. A sacar a Juan Aliste a la calle.
3: En Radio Primero de Mayo te indicamos la hora. Son las 6:37.
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soy cazador, pero me han contado que algunos cazadores, para matar un lobo, ellos toman un cuchillo de doble filo y cubren de sangre este cuchillo. Después derriten el hielo y hunden el mango del cuchillo en la nieve hasta que solo sobresale la navaja, y ahí lo dejan. Y entonces llega un lobo hambriento, un lobo buscando comida, y el lobo huele la sangre y se acerca al cuchillo y lo empieza a lamer, tratando de comer. Y obviamente, al lamer,

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1: En Radio Primero de Mayo te indicamos la hora. Son las 7:03.

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0: cuando ya tengamos la casa. Si es lo que más uno ha deseado, tener una casa para los niños, porque uno siempre añora tener algo, pero para sus hijos, que uno después se puede morir y queda para ellos ya, que algo para ellos.
1: Y gracias a nuestro triunfo, que es ahora que estamos viviendo como gente, se dice, tenemos nuestro sitio, nuestra casa, que es la población en Minta de la Victoria.

La extrema derecha está ganando. Por fin vamos a avanzar. El avance. Un presidente declarado responsable de abuso sexual en Estados Unidos. Un presidente cuya empresa familiar apareció en cargamentos de cocaína en Ecuador. Un abogado de paramilitares, mafiosos y corruptos en Colombia. Un presidente que recorta derechos en Argentina y llevó a la ruina a su pueblo. Un ultraconservador pinochetista hijo de un nazi en Chile. Un gobernante en plena deriva autoritaria en El Salvador. La heredera política de un condenado por crímenes de lesa humanidad en Perú. Un presidente investigado por malversación y blanqueo en Honduras. Una primera ministra fan de Mussolini en Italia. O un primer ministro genocida sobre el que pesa una orden de arresto de la Corte Penal Internacional. Luego dirán que nadie lo vio venir.

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1: En Radio Primero de Mayo te indicamos la hora. Son las 7:34.
2: Aquí se fue el picadillo. Mira, a mí no me señales, que me bajes el dedo, que no me señales, bájame el dedito ese, ahora.

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1: Ayer, mientras Argentina jugaba, el gobierno de Milei anunciaba la venta de la tierra argentina a manos extranjeras.
2: Proponemos levantar las restricciones generales de la adquisición de tierras rurales por extranjeros. No tiene sentido seguir cerrándoles la puerta.
1: Como lo oyes, vender el país a cachos. Y aunque no seas de Argentina, esto también tiene que ver contigo, porque esto es Milei, pero también es una forma de hacer política que comparten los vendepatrias como Milei, Abascal, Ayuso, Trump, De la Espriella. Para ellos no hay nada que no se pueda comprar y nada que no se pueda vender. Dicen no querer extranjeros, excepto si les pueden vender un país que no les pertenece a costa de tu sanidad, tu vivienda, los comercios de toda la vida, los paisajes, la naturaleza, la cultura. En nuestro país, los millonarios extranjeros se están comprando Málaga, Baleares, Barcelona, Alicante, Canarias, Granada, Madrid. En Argentina, Milei vende a trozos literalmente toda la tierra argentina. En Estados Unidos, Trump echa a miles de migrantes, pero con la otra mano le entrega miles de Golden Visa a millonarios para que vayan a vivir a Estados Unidos. Los mismos fondos de inversión que compran casas en España compran tierras en Argentina. No para vivir, no para cultivar, no para proteger, para hacer negocio. Y mientras ellos señalan a tu vecino migrante para que le culpes de todos los males, Blackstone está echándote de tu casa gracias a sus políticas. Por eso nunca escucharás a Abascal, a Ayuso, a Milei, a Trump, a De la Espriella decir nada de los extranjeros que están comprándose nuestros países a trozos, porque trabajan para ellos. Por eso a unos, a los pobres, los llaman invasores, pero a los millonarios los llaman inversores. Muy valientes con los de abajo, pero nunca piden reinmigración para los capitales extranjeros que especulan con nuestras vidas. Y o entendemos eso, o les desenmascaramos, o entendemos que esto no es un combate aislado de Argentina, o de Colombia, o de España, sino que nos pertenece a todos, o mañana será tarde. Amiga, amigo, date cuenta que detrás de su bandera solo hay negocios. No apoyes a Vendepatria.
3: En Radio Primero de Mayo te indicamos la hora. Son las 7:50. 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

No recuerdo que desde el cielo haya bajado una cosecha gloriosa, ni que mi madre hubiera tenido un poco de paz, ni que mi padre hubiera dejado de beber.

¿Quién puede callar el latido de un corazón palpitando? ¿O el grito de una mujer dando un hijo? ¿Quién? ¿Quién?

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1: En Radio Primero de Mayo te indicamos la hora. Son las 8:33.

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1: Ser estratégico, lo que van a querer hacer muchas veces los medios es hacernos ver como violentos. Creo que no podemos permitir eso. Los estudiantes tenemos mucho más que entregar. Lo que está ocurriendo a nivel nacional nos compete a cada una de las personas que están acá, y lo claro importante es que realmente podamos salir a movilizarnos, podamos sacar y decir que en verdad lo que está ocurriendo con el gobierno, la medida y los decretos que están desarrollándose, el decreto 333, el plan de reconstrucción, lo que está haciendo finalmente es generar políticas sociales que no son sostenibles. Están pidiendo que los municipios inyecten recursos a través de escuelas protegidas, cuando realmente lo que estamos viendo es que en el plan de reconstrucción las contribuciones, ¿cómo van a desfinanciar a los municipios? Nosotros tenemos esa capacidad de incidencia. Formémonos, hagámonos parte de la discusión. Pero para eso también necesitamos que los estudiantes sean incidentes. Acá necesitamos una estrategia. Somos capaces de movilizarnos.
2: En Radio Primero de Mayo te indicamos la hora. Son las 8:48.

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2: En Radio Primero de Mayo te indicamos la hora. Son las 9:01.

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Documentos oficiales comprueban que el gobierno de Víctor Orbán financió directamente una organización internacional presidida por José Antonio Kast. Entre 2020 y 2024, la Political Network for Values recibió más de $1,300,000 del gobierno húngaro. Solo en 2022, cuando Kast asumió la presidencia, se transfirieron cerca de $1,170,000. Esta red forma parte de la CEPAC, la mayor conferencia de ultraderecha en el mundo, hoy investigada por corrupción en Hungría. No es un caso aislado. En España, Vox recibió casi 9 millones de euros de la banca húngara. Y en Estados Unidos, el Congreso ya investiga vínculos con la campaña de Donald Trump. Pero justo hoy, martes, la Comisión de Relaciones Exteriores fue suspendida. No hubo ninguna explicación, justo cuando este tema estaba siendo en todos los medios nacionales. Y hay más. ¿Quién preside hoy la Comisión de Relaciones Exteriores en la Cámara? El diputado Stefan Schubert del Partido Republicano aparece en un video exponiendo ante la misma organización financiada por Orbán. La ley chilena prohíbe el financiamiento político extranjero y hasta ahora nadie del Ejecutivo ha dado respuesta.

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1: En Radio Primero de Mayo te indicamos la hora. Son las 9:31.

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0: Represión estatal contra los pueblos originarios y los sectores populares evidencia cómo el sistema silencia y persigue a quienes luchan por justicia y autonomía. Hechos como la desaparición de Julia Chunil y la existencia de presos políticos mapuche son parte de una problemática estructural donde el gran capital y sus intereses chocan con las demandas de los oprimidos. Esta lucha.
1: Bueno, nosotros como defensa sabemos que a Javier Troncoso Chunil le cambien la medida cautelar no va a ser algo fácil. Evidentemente, con el gran despliegue comunicacional que ha realizado la Fiscalía respecto de este caso, que no se encuentra firmado en evidencia ni en sustentos importantes, el cambio de la medida cautelar de Javier significaría que la causa respecto de Julia caería completamente, que los antecedentes atribuidos a los hijos caerían completamente, como ya lo han hecho respecto de dos de ellos. Igualmente nos encontramos tranquilos, porque hoy día la Fiscalía no expuso absolutamente nada respecto ni de nuevos avances en la investigación, respecto de algún tipo de prueba que vinculara a algunos de mis representados. Ciertamente lo que nosotros hemos hecho hoy día es un trabajo serio, donde hemos desmembrado cada una de las evidencias, hemos dado cuenta de cuáles son las inconsistencias que existen en las mismas pruebas de la Fiscalía y que esperamos que este trabajo tenga así un sustento, que la Corte de Apelaciones de Valdivia nos escuche nuestra apelación para que una persona que es inocente y respecto de la cual no hay antecedentes serios de participación, cambie su medida cautelar, porque también sabemos que la Fiscalía acá no ha probado que Javier Troncoso Chunil pudiera afectar de alguna manera la investigación que sigue adelante en estos 5 meses que ha conseguido la Fiscalía que se amplíe la investigación. Por esa razón, entonces, nosotros presentaremos un recurso de apelación y, en virtud de los antecedentes que hoy día hemos expuesto en la audiencia, que son rigurosos, donde hemos establecido fechas, donde hemos establecido cuáles son los informes periciales y cómo se contradicen, en virtud de aquello, esperamos entonces que la Corte de Apelaciones acoja y que no se siga afectando la libertad de una persona, no se siga vulnerando el principio de inocencia y el debido proceso que recae a favor de nuestro representante. Nosotros hicimos un análisis sistemático de los antecedentes que servirían para justificar la existencia de los delitos por los más graves por los cuales se encuentra acusado mi representado. Nosotros creemos que no existió ningún robo con violencia, como lo afirma el Ministerio Público, y para eso trajimos adelante antecedentes que son documentos, como también testimonios que están en la carpeta de investigación, y también desmembramos todos estos antecedentes que el Ministerio Público ha expuesto a nivel nacional de supuestos indicios de amenazas que habrían existido a través de unos supuestos feligreses en ciertas iglesias. Ciertamente, el desmembrar estos antecedentes da cuenta de que no existe ninguna persona en ninguna iglesia que haya dicho que Julia Chunil había dicho que estaba siendo amenazada por su hijo Javier. Esto lo digo de manera seria, porque tampoco hubo una respuesta de parte de Fiscalía, ni tampoco el juez fundamentó de que efectivamente nosotros hemos establecido, porque lo dice la carpeta, aquí no hay un análisis subjetivo, sino que es un análisis objetivo de los antecedentes, y en la carpeta de investigación no hay ninguna persona que afirme haber escuchado a Julia decir que ella estaba amenazada por su hijo Javier. Aún así, y aún si esto existiera, lo que no es así, tampoco es un indicio respecto de ningún homicidio, respecto de ningún parricidio. Respecto de aquello, solo subsiste una declaración de un coimputado que no fue ratificada cuando asistió con su abogado a declarar, ya en una oportunidad, cuando guardó silencio. La Fiscalía hoy día no ha traído ningún tipo de antecedente nuevo, y eso nos mantiene tranquilos porque sabemos que no hay antecedentes de participación, y esperamos entonces insistir para que esta medida cautelar cambie.
0: Hechos como la desaparición de Julia Chunil y la existencia de presos políticos mapuche son parte de una problemática estructural donde el gran capital y sus intereses chocan con las demandas de los oprimidos. Esta lucha no es aislada ni reciente, sino parte de un conflicto histórico que quedó inconcluso.
2: En Radio Primero de Mayo te indicamos la hora. Son las 9:51.
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0: Ellos llevan a su público por un gran rango de emociones, como por ejemplo de la risa, al temor y por supuesto el asombro. Cada mago aspira a ser el más grande de todos.
1: Los magos de todas partes han empezado a deshacerse de sus viejos y cansados trucos y van adelante, creando ilusiones más grandes y mejores, y llevando la magia a donde nunca antes ha llegado.
0: ¿Lastimé a estos niños al dejarles saber estos trucos? No lo creo.
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3: En Radio Primero de Mayo te indicamos la hora. Son las 10:03.

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0: El gran truco.
1: ¿Ves? Los verdaderos magos como
2: científicos, políticos,
3: filósofos, religiones,
4: millonarios,
5: grandes medios de comunicación.
1: Ellos llevan a su público por un gran rango de emociones, como por ejemplo de la risa al temor y por supuesto al asombro. Cada mago aspira a ser el más grande de todos.
6: Los magos de todas partes han empezado a deshacerse de sus viejos y cansados trucos y van adelante, creando ilusiones más grandes y mejores, y llevando la magia donde nunca antes ha llegado.
1: ¿Lastimé a estos niños al dejarles saber estos trucos? No lo creo.
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8 millones de pesos que podría ahorrarse el ministro Quirós por pago de contribuciones de su casa en Las Condes, avaluada fiscalmente en 820 millones de pesos, podrían pagarlas la persona que hace aseo en su casa o cuida su jardín cada vez que va a comprar el pan. ¿Cómo es posible? Aquí te lo explico. Desde abril del 2027 y gracias a la mega reforma, el ministro Quirós podría dejar de pagar esos 8 millones de pesos, de los cuales 3 quedaban en el municipio de Las Condes y los otros 5 iban al fondo común municipal, que se usa para financiar servicios, programas y obras en comunas que más lo necesitan. ¿Y quién cubre ese déficit? El propio ministro propone que se compense con impuestos generales, es decir, con el IVA que tú pagas cada vez que compras el pan en un almacén, un medicamento en la farmacia o cualquier producto cotidiano. Miremos qué pasa cuando llevamos esta propuesta a comunas completas. Las Condes tiene cerca de 296.000 habitantes y recibirá una compensación de 13.000 millones de pesos. Eso equivale a 44.000 pesos por persona. Maipú, en cambio, con 503.000 habitantes, recibirá 431 millones, es decir, 856 pesos por persona. Así de injusta es la propuesta de Quirós. Con el impuesto de todos los chilenos, Maipú recibirá 50 veces menos que Las Condes por cada uno de sus habitantes. Nadie discute que podamos proteger a personas mayores que no pueden pagar sus contribuciones. Lo injusto es que este beneficio se amplíe a personas con altos patrimonios y millonarios y la cuenta la terminen pagando todas las familias de Chile. Y hay algo más. Esta compensación costará en total 200.000 millones de pesos que el ministro quiere sacar de los impuestos generales. Es decir, ese dinero después podría servir para educación, salud y vivienda. Entonces, volveremos a hablar de los recortes. En resumen, la cuenta del Plan Quirós la pagas tú. Porque si en Chile ya está mal repartida la torta, con la mega reforma, el pedacito de torta que te tocó a ti, terminarás entregándosela al dueño de la pastelería.

0: En Radio Primero de Mayo te indicamos la hora.
1: Son las 10 y 21 minutos.
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3: Romané, van a tocar los Santo Barrio. Pero mira, no estoy ni ahí con los Santo Barrio. No estoy ni ahí con los Santo Barrio, Romané. Y me voy a tomar con el Petaceta. Hay que ver.

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1: En Radio Primero de Mayo te indicamos la hora. Son las 10:32.

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1: En la unión entre usuarios y trabajadores, justamente mañana se cumplen 8 años de la muerte de Amelia y nosotros tenemos claro también quiénes han estado en estos 8 años, en estos 8 años de lucha en la calle, en la lucha yendo a todas las autoridades presentes que han pasado por distintos gobiernos a exponer el caso de nuestra hija y también exponer la situación que vive nuestro hospital, el hospital en Valparaíso, el Van Buren, que en múltiples ocasiones se ha declarado en abandono. Y aún más con la situación coyuntural de los recortes de este nuevo gobierno. Para nosotros como familia resulta muy importante visibilizar que a ocho años de sostener un juicio en la Corte Suprema, nuestra familia ganó ese juicio en contra del Estado, en contra del servicio de salud y también en contra del hospital. Es importante que se visibilice, que los usuarios y que se visibilicen las negligencias médicas. Hoy día es importante visibilizar la humanidad en el trato y la salud digna. La humanidad de todos los trabajadores también, y por eso valoramos enormemente que hoy día su dirigencia estén acá, acompañando a la familia de Victoria, que es una pequeña que también falleció recientemente en este hospital. Hoy día la resolución de la Corte Suprema genera una verdad jurídica, una nueva jurisprudencia para futuros casos de futuros niños, porque sabemos que esto va a seguir ocurriendo si existe un gobierno, si existe un Estado que no garantice los derechos de la infancia. La historia de Amelia, que queda enmarcada en esta ley, es el segundo año del Día Nacional por la Defensa de la Salud Digna. Este día va a permitir seguir visibilizando la historia de Amelia, pero también la historia de muchos niños y niñas que siguen falleciendo en los hospitales públicos y en los privados por falta de humanidad, por falta de dignidad en salud.
2: En Radio Primero de Mayo te indicamos la hora. Son las 10:49.

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1: Salud de Juan Aliste Vega. El compañero prisionero subversivo Juan Aliste Vega se mantiene actualmente hospitalizado en un delicado estado de salud. Como La Zarzamora, apelamos a la solidaridad activa a reivindicar al compañero y a su camino de subversión permanente. Por esto, hoy hacemos presentes sus palabras con un extracto de memoria realizado por Biblioteca Tordo.
2: Lo que pasa es que cuando estamos sumidos en un entorno que es constantemente violento y que todo su accionar radica y se sustenta sobre la violencia, es un poco efímero creer que si tenemos alguna proyección, ya sea de poder revertir algo, esta puede ser bajo algún canon de pacifismo, por llevarte al otro extremo. Pero aquí no hay una apología a la violencia. Aquí, por lo que podemos señalar nosotros, tiene que ver con un sentido ya sea de resistencia, de combate, de vida, de instalación de principios, de valores. Eso es lo sustantivo con respecto a las formas de ver y de entender el cómo nos relacionamos y funcionamos entre pares. Yo me considero un subversivo hoy en día, considerando que también en distintas etapas de nuestra vida los epítetos con los cuales hemos sido calificados por el Estado, el de terrorismo viene a ser uno más. Por lo tanto, ellos nos han calificado de esa manera. Para nosotros es fundamental dejar lo más nítido posible nuestra condición de anticapitalista y de subversivo frente a esta realidad presente.
1: El compañero Juan Aliste Vega fue detenido en Argentina en julio del 2010, expulsado a Chile y condenado a 42 años de prisión por el atraco al Banco Security. Desde entonces, ha permanecido prisionero en regímenes de alta seguridad de distintas cárceles, encontrándose en la Gonzalina de Rancagua cuando comenzó su agravamiento. Las expresiones y gestos que surgen tras la noticia dejan latente el cariño y la importancia que tiene Juan en nuestra historia reciente, parte de una generación que presenció y combatió contra la dictadura y que vio su continuidad y consolidación en el actual fundo llamado Chile. No se conformó ni se engañó, siguió en combate. Porque no se trata de nosotros, más bien se trata de ellos, del poder y los poderosos, y de cómo habemos algunos y algunas que no encarnamos la derrota y hemos perseverado en acciones porque no caemos en la dicotomía de que lo militar y lo civil, o la dictadura y la democracia, son cosas distintas, escribió Juan en el texto llamado A 15 años de mi detención. Doy cuenta del latido de mis convicciones, de este pequeño andar consecuente como subversivo, siempre desde lo antagónico y en constante confrontación con un enemigo que trasciende coyunturas, reafirmó más abajo. Juan, compañero, te enviamos fuerza y la ternura que tanto aprecias. Juan Aliste a la calle, con su gente, con nosotros. Solidaridad activa con Juan Aliste. A sacar a Juan Aliste a la calle.
3: En Radio Primero de Mayo te indicamos la hora. Son las 11:04.

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libro de algo llamado El Sueño, la voz del sueño dijo: cuando te levantas por la mañana y recuerdas tus sueños, escucha el sonido de fondo de tu mente y tan solo apúntalo, no importa lo encriptado que esté, solo apúntalo.

Hoy les vengo a contar que nuestras semillas están en peligro. El SAC planea privatizar las semillas. Eso significa que solo vas a poder comprar en lugares establecidos por ellos. Ahora, no se ha hablado nada de la modificación genética de estas semillas y de la adaptabilidad. Acá esta semilla está adaptada a este territorio, que no significa que lo voy a poder cultivar ni en el sur ni en el norte. Entonces, nos están quitando el derecho de nuestra soberanía alimentaria, de cultivar nuestros alimentos. Vamos a tener que comprar todos los años semillas, que probablemente no van a dar semillas para que les sigamos comprando. Entonces, estamos en un momento un poco delicado respecto a nuestra soberanía de alimentación y a nuestra raíz cultural y derecho al intercambio del alimento.

0: En Radio Primero de Mayo te indicamos la hora. Son las 11 y 17 minutos.
1: Deseamos un futuro en el cual...

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1: En Radio Primero de Mayo te indicamos la hora. Son las 11:30.

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de inmediato la revisión de las informaciones. El ministro del Interior, Rodrigo Peñailillo, reiteró la postura del gobierno respecto al bombazo que afectó a un vagón del metro y aseguró que no descansarán hasta dar con los culpables y que paguen con las máximas.

0: ¿Te fijaste, Glorita, que están ahí los estudiantes protestando en la Alameda hoy?
1: Sí, pues viejo, son los mismos delincuentes de siempre que atacan a carabineros. Miren, no saben nada de política, estos niños van a puro destruirlos. Los mismos delincuentes de siempre, no hay nada que hacerle.
0: ¿Y de dónde sacó eso, Glorita?
1: Lo vi en la tele, pues.
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1: Bueno, un recurso de amparo que se presenta a favor de la Escuela San Francisco de Asís por constantes controles vehiculares que se han realizado a los furgones en los cuales se desplazan niños. En más de 8 oportunidades se realizan controles con personal fuertemente armado, lo que evidentemente genera una conmoción y un efecto en los niños que transitan desde sus casas a sus escuelas. Además de esto, en el ejercicio, digamos, de algún tipo de allanamiento, no lo sabemos, en orden judicial, en algún momento también, en una fecha específica en mayo, hubo un momento en el cual a uno de los furgones no se le dejó transitar, puesto que una tanqueta de grandes proporciones en las comunidades impidió el libre tránsito, y es así como los niños conmocionados por más de 2 horas tuvieron que esperar para poder volver a su domicilio. Nosotros queremos recalcar aquí que el Estado tiene compromisos a nivel internacional con los niños, sea cual sea su origen, y que los conflictos que el Estado chileno pueda tener con el pueblo mapuche o cualquiera que sea la actividad que el Poder Judicial, el Ministerio Público o Carabineros realice en las comunidades debe realizarse acorde a protocolos y normativas que el Estado chileno está comprometido a realizar. No puede ser que por conflictos de adultos hoy día niños se vean afectados con controles policiales, con personal fuertemente armado, con una militarización que está evidentemente instalada en las comunidades, y que nosotros pretendemos a través de este recurso de amparo, que además viene amparado con informes del director de la escuela, del grupo de convivencia escolar, que han tenido que intervenir por los efectos que estos hechos han tenido los niños.
2: ¿Qué es lo que buscan, en definitiva? ¿Que cambien el protocolo de Carabineros en el momento de esta fiscalización?
3: ¿Que se excluyen quizás los furgones escolares para el control de los patrullajes?
1: Todos los furgones escolares están identificados, en ellos se transitan niños. Nosotros pedimos específicamente que se declare que esto es ilegal, ya que esto es arbitrario. ¿Por qué es arbitrario? Porque ¿qué es lo que busca Carabineros en un furgón con niños de comunidades mapuches? Evidentemente hay ciertos horarios específicos además en los cuales transitan, que si se van a realizar entonces cualquier tipo de actividad policial, porque nadie está pidiendo que no se realicen, se están pidiendo que si se realizan no se afecte a los niños y niños de comunidades mapuche, porque evidentemente aquellos no tienen pero ningún tipo de responsabilidad respecto de las instancias judiciales y policiales que se lleven a cabo por investigaciones que lleva a cabo el Ministerio Público. Nosotros le pedimos que se pueda realizar incluso una capacitación al Ministerio Público para que en sus órdenes entonces excluya estos horarios donde transitan los furgones, que se declaren que estos actos son ilegales para así también generar una protección. Aquí hay niños que están asustados, niños que están viviendo problemas para ejercer su derecho a educarse. Ellos se trasladan desde sus comunidades a educarse tanto en escuelas que están dentro de la comunidad como también en escuelas que están en Ercilla. Y respecto de esta escuela en Ercilla en específico, a través de su director, es que presentamos este recurso de amparo.
3: Abogadas, son muy largos los controles, los niños están mucho rato esperando que al interior del móvil, del vehículo.
1: Sí, bueno, lo que nos cuenta específicamente el director de la escuela es que suceden continuamente, o sea, más de 8 controles. Además que no son controles rutinarios como los que suceden en una ciudad. Aquí estamos hablando de personal con armas grandes. Quizá la gente en otros lados no conoce, pero la militarización en las comunidades indígenas tiene algo específico, que son armas grandes, personal policial que está fuertemente armado, y además con tanquetas, MOWAT, que eso no se ve en la ciudad en ciertos espacios, pero aquí los niños tienen que convivir con esa situación, que evidentemente es una afectación. O sea, hay directrices específicas también, incluso cuando hay situaciones de guerra, que no se debe afectar en los lugares donde se ejerce la educación y menos donde están los niños. Nosotros aquí queremos proteger también la posibilidad de que esto sea grande. No debemos olvidar que hace años atrás incluso hubieron allanamientos donde se tiraron bombas lacrimógenas en ciertas escuelas, en escuelas de comunidades, y eso nosotros también queremos que sea preventivo. Este es un recurso de amparo preventivo y también para denunciar estos hechos en específico que ya sucedieron y que generaron impacto emocional en los niños que viven estas situaciones. Acompañamos para ello un video que fue grabado también por una de las niñas que iba en ese vehículo. Eso da cuenta de que para ellos no les parece algo normal. No es Carabineros alguien cercano que los va a proteger, sino que ellos se sienten afectados cuando Carabineros los controla. Y en esa situación, entonces, evidentemente, se solicita que no exista más este control continuo a los furgones donde transitan niños durante la mañana en el horario específico y durante la tarde cuando vuelven a su domicilio.
4: En Radio Primero de Mayo te indicamos la hora. Son las 11:54.
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1: En Radio Primero de Mayo te indicamos la hora. Son las 12:02.

Getafe con el puño en alto, joder. Hay que se vea. Esa gente de aquí de Ría, desde Vigo, hostias, que se vean esos puños. Getafe, ¡chile!

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1: Cabros, esto no prendió.

0: Buenas tardes, damos inicio al programa de Frente Sin Rodeos en la radio Primero de Mayo 106.5 y día 12 de septiembre del 2026. Hola Milla, hola Oscar, ¿cómo están?
1: Hola, hola, ¿todo bien? ¿Cómo están ustedes?
2: Hola Milla, ya las bicho, ¿cómo están? Estamos con resaca revolucionaria.
0: Con resaca revolucionaria, sí, ayer larga jornada sí. De trabajo. Aquí Oscarito estuvo en la programación especial justo junto a Don Iván y a Gonzalo. Buen programa, chiquillos, se las mandaron.
2: Sí, se hizo lo que se pudo.
0: Y posteriormente vino la programación especial también que habitúa nuestra emisora Primero de Mayo. Bueno, hoy día también programa especial 11 de septiembre, 53 años del golpe cívico-militar. Primer año desde el 90 a la fecha que no se hacen ceremonias a nivel de gobierno o de Estado. Lo que a mi parecer es gravísimo. Es gravísimo, pero bueno. Vamos a la música, lo analizamos después, por supuesto.
2: Lo desmenuzamos más rato porque yo pienso
0: que a nivel de gobierno o de Estado. Lo que a mi parecer es gravísimo. Es gravísimo, pero bueno. Vamos a la música, lo analizamos.

0: estamos de regreso en De Frente y Sin Rodeos. Hoy es sábado 12 de septiembre del 2026, en la décima temporada de nuestro programa. Y vamos a darle continuidad al tema que nos convoca el día de hoy.
1: Con la investidura de Salvador Allende Gossens como presidente de Chile el 3 de noviembre de 1970, se inició en el país el más ambicioso proceso de cambios sociales, económicos y políticos del que haya sido testigo Chile durante su historia. Como abanderado de la Unidad Popular, Allende no solo se convirtió en el primer mandatario socialista en el mundo en ser elegido democráticamente, sino también el primero en intentar transitar al socialismo mediante la vía pacífica, también llamada vía chilena al socialismo. Su programa básico de gobierno contemplaba la construcción de un Estado popular y una economía planificada, en gran parte estatizada. Aunque la ley de nacionalización del cobre fue aprobada sin oposición en el Congreso, no ocurrió lo mismo con el intento de estatizar las grandes empresas. Al no contar con mayoría parlamentaria, el gobierno decidió echar mano de un olvidado, aunque vigente decreto, dictado durante la República Socialista de 1932. Este le permitió al gobierno de la Unidad Popular expropiar cualquier industria que fuese considerada estratégica para la economía. Además de la expropiación, que generalmente era precedida por la toma de la industria por parte de sus trabajadores, el gobierno utilizó otros mecanismos como la compra de acciones, lo que le permitió controlar casi el 80% de las industrias y un número importante de bancos. En el sector agrario se profundizó el proceso de reforma agraria iniciado por el gobierno de Jorge Alessandri y acelerado por el de Eduardo Frei Montalva, logrando la expropiación de más de 4.400 predios, sin contar con las más de 2.000 tomas efectuadas por los trabajadores agrícolas. En el área de la salud se mejoró el equipamiento de los hospitales y se estableció un programa de distribución de medio litro de leche diaria a cada niño. En educación se impulsó la enseñanza preescolar, básica e industrial, además de ampliarse el acceso a la universidad. El proyecto más emblemático en esta materia fue el denominado Escuela Nacional Unificada, ENU. Por otro lado, nunca se definió con claridad una política cultural, lo que se debatió ampliamente en la quinta rueda. Sin embargo, existieron muchas actividades que contaron con participación gubernamental, como la creación de la editorial Kimantú y las nuevas propuestas musicales, como la nueva canción chilena. El gasto social provocó un creciente déficit en los recursos fiscales que el gobierno intentó solucionar mediante la emisión monetaria fiscal. Esto generó un proceso inflacionario que se vio agravado por severos problemas de abastecimiento, acaparamiento y sabotaje empresarial. Junto a esto, el gobierno debió enfrentar la virulenta oposición del Partido Nacional, al que luego se unió la Democracia Cristiana, que en sus inicios había apoyado la elección de Allende y su programa de gobierno. También se sumó el rechazo de gremios como el de médicos, comerciantes minoristas, camioneros y mineros del Teniente. En el frente interno, el gobierno se vio entrampado por la división entre los sectores que querían acelerar y profundizar el proceso revolucionario, como el Movimiento Izquierda Revolucionario MIR, Movimiento de Acción Popular Unitario MAPU y un sector del Partido Socialista PS, y los que pretendían consolidar el proceso: Partido Comunista PC, Partido Radical PR, Movimiento de Acción Popular Unitario Obrero Campesino MAPU OC y un sector del Partido Socialista encabezado por el propio Allende. El inesperado resultado electoral obtenido por la Unidad Popular en las parlamentarias de marzo de 1973 no hizo más que consolidar la opción golpista en algunos sectores de la oposición, aunque esta opción se vio frustrada el 29 de junio de 1973, en el fallido intento de golpe de Estado conocido como el tanquetazo o tancazo. Fue claro para Salvador Allende que solo un contundente apoyo popular daría viabilidad a su gobierno. Su idea de convocar un plebiscito, sin embargo, nunca llegó a efectuarse, pues el 11 de septiembre de ese año fue derrocado a través de un golpe de Estado por las Fuerzas Armadas encabezadas por el general en jefe del ejército, Augusto Pinochet, hecho que marcó el fin de la Unidad Popular. Esa es una pequeña reseña de lo que fue la Unidad Popular, la que a partir del 4 de septiembre de 1970, tras el triunfo de la UP y de Salvador Allende, que era el candidato, comienzan inmediatamente los sabotajes. De hecho, ya había un plan previo al día de las elecciones que se estaba desarrollando desde la CIA en Estados Unidos y que contaba con la complicidad de sectores del empresariado y de la política nacional. Al poco andar empiezan los atentados terroristas, en donde no solo atacaban infraestructuras, sino que también personas claves, como en aquel entonces el general Schneider, comandante en jefe del ejército, que tenía una visión constitucionalista y que evidentemente para los planes desestabilizadores y golpistas que se gestaron desde el primer momento no era posible mantenerlo a la cabeza de las Fuerzas Armadas, lo que permitió, por supuesto, el ascenso de Pinochet, quien finalmente encabezara el golpe de Estado. A pesar de que fue el último en subirse, fue el más comprometido con la asonada golpista, que finalmente se perpetuó en el poder durante 17 años.
2: Es bien decidor el relato que tú acabas de dar, bicho, la cronología de datos que acabas de entregar. Tiene un contexto internacional de geopolítica, Guerra Fría, la necesidad táctica y estratégica de Estados Unidos de su plan hegemónico en Latinoamérica, un gobierno socialista en Chile le abría las puertas en ese tiempo a la Unión de Repúblicas Socialistas Soviéticas de tener una entrada a Latinoamérica importante a partir del comercio y de la influencia cultural y política. Y como bien decías, era como la crónica de una muerte anunciada, lamentablemente. O sea, desde el momento que asumió Salvador Allende, sabía perfectamente que la palabra golpe de Estado estaba latente, estaba vigente, estaba en movimiento, y que todo lo que había detrás de la palabra golpe estaba en movimiento: recursos económicos, sedición, influencia en las Fuerzas Armadas, que yo creo que venía de un poco antes incluso, la influencia en las Fuerzas Armadas. El plan a 10 años, 73-83, desde el punto de vista de la represión, que lo cumplieron maravillosamente, digamos, bajo la mirada de ellos, la operación fue perfecta, exterminando cúpulas de partidos políticos, de juventudes políticas, del MIR, llevando casi a la nula acción de grupos opositores. Y yo creo que es como el dilema permanente de la derecha. No sé si es un dilema, pero creo que a la derecha jamás le ha importado, le importan los recursos y no tienen ningún problema en que la repartición de recursos se haga, que el Estado sea el que reparte los recursos, que el Estado sea lo suficientemente eficiente como para que los recursos lleguen, pero les molesta el destinatario. Y con Salvador Allende, con la Unidad Popular, el destinatario era las personas comunes y corrientes, las familias comunes y corrientes. Entonces, eso hace un poco carne lo que yo digo hace mucho tiempo, que la derecha utiliza la política para odiar. Es su forma de odiar, es su manera de odiar. No es una opinión política, no es una posición política. Y las consecuencias de lo que ocurrió posterior a, como le decía ayer en el programa especial al Gonzalo y a don Iván, las consecuencias las estamos pagando hasta el día de hoy, de lo que pasó posterior a la dictadura. Creo que falta el reconocimiento de los 1000 días de la Unidad Popular, con sus luces y sombras, pero creo que hace falta el reconocimiento del esfuerzo gigantesco que se hizo por sacar adelante un proyecto inédito, el socialismo al poder, sin proceso revolucionario armado. Y creo que a lo mejor ahí está la lección futura. Yo recuerdo, siendo muy chico, el estado anímico de la gente, de mi familia cercana, de la gente en la calle, de cómo se vivió ese 4 de septiembre y cómo se vivió posteriormente la asunción del mando de Salvador Allende. la euforia, la alegría, la esperanza que había detrás de eso, pero el terror que había también detrás de esto, sabiendo que estaba la palabra golpe ahí dando vuelta. Yo tengo la sensación, a lo mejor mi familia tenía un grado de involucramiento en la política distinto al del común de la gente, pero de que se sabía que estaba la influencia americana. Se sabía, lo sabían, los partidos políticos sabían que estaba la influencia americana, el Partido Socialista, el Partido Comunista, todos sabían que estaba la influencia de los americanos, poniendo las lucas suficientes para llevar a cabo primero un ensayo general, como fue el tacnazo o tanquetazo. El tacnazo es del 69.
1: Tancazo,
2: claro. La muerte del edecán de Allende, el asesinato del edecán de Allende. Todo allí apuntaba que la cosa venía brava, la articulación a una escala superior del movimiento Partido Libertad, que fue básicamente el brazo armado de la derecha junto con las Fuerzas Armadas. Perdón. Era un escenario predecible. Yo creo que había un entusiasmo, había una moral revolucionaria, creer que el proyecto se podía sacar adelante. Pero con ese vacío que era, ¿qué pasa si nos vienen a enfrentar? No hay con qué defenderse.
0: Un poco la Unidad Popular, como dice Oscar, con todos sus matices, va a seguir siendo tema de análisis mucho tiempo, hasta que quizás en cuántos años más tengamos una historia que sea lo suficientemente clara, ¿cierto? Sin negacionismo y sin justificaciones de lo que pasó ese 11 de septiembre del 73 y previo, como ustedes ya lo comentaron. Sin embargo, hay algo que creo que es muy rescatable. No es sin embargo, es coma. Algo que es muy rescatable, que es, y yo lo veo cuando veo a personas que vivieron en el periodo de la UP, que es el entusiasmo en el proyecto de la Unidad Popular. Y creo que eso es algo que no ha podido ser igualado en ninguna, al menos aquí en Chile, en ningún proceso que uno haya podido ver de una campaña electoral o de un proyecto popular, porque el compromiso, independiente de si estábamos preparados, si debimos haber pensado en lo que se iba a venir o en la fuerza con la que iba a ser capaz de responder la derecha y el fascismo y Estados Unidos, a mí me llena mucho de alegría ver el entusiasmo y que todos querían aportar al proyecto popular, que se sentían parte del proyecto popular, que no era un gobierno con el que tú esperas que pase algo, sino en el que estás dispuesto a ser parte de ese algo, a mejorar la producción, ¿cierto? A hacer que la salud funcione, la educación funcione, las industrias. Me parece que es maravilloso en ese sentido, como un fenómeno social de un pueblo que se esperanza y que está dispuesto a luchar. Lo hemos conversado en algunos programas años atrás, del compromiso de los estudiantes de querer estudiar algo que fuera un aporte para el país, y cuando digo eso no me refiero solo a estudiar literatura, historia, que es como el estigma del izquierdoso, sino gente que está dispuesta a estudiar las carreras productivas que iban a echar a andar el motor productivo de Chile, que era finalmente el proyecto popular, porque el proyecto era apoderarse o traspasarle finalmente a los trabajadores y las trabajadoras la economía del país para que fuera para ellos los frutos de esa economía. Entonces, claramente era un proyecto que atentaba contra todo, o sea, no solo en términos económicos, sino como decían ustedes, la moral de las personas. Por eso yo creo que el nivel de ensañamiento y de crueldad que tienen luego la dictadura, porque había que quebrar el espíritu de esas personas. Era el espíritu, la voluntad, la convicción de que ese proyecto era posible y de que que cada uno iba a ser parte de ese proyecto. Creo que el terror que sintió la derecha frente a eso, el no haber podido, por la vía de la desestabilización económica que intentaron, de las campañas del terror que hicieron en términos de medios comunicacionales, el Mercurio era una propaganda abierta, inventando una cantidad enorme, ¿cierto?, de falacias respecto del proceso de la Unidad Popular, y aún así no lo lograron, por lo tanto se usaron lo que era más efectivo, que era el terror, ¿cierto? Destruir la Casa de las Monedas. Es que yo cuando pienso en eso y pienso en la derecha actual, que rasga vestiduras con la democracia y con la violencia, y que el uso, no, el no uso de la violencia, y sin embargo tenemos imágenes de la moneda en llama bombardeada por F-16.
1: Hawker Hunter.
0: Hawker Hunter. ¿Esos no son helicópteros?
1: No, son de combate antiguos.
2: Del año 50, más o menos. Sí.
0: Hawker Hunter, entonces, me corrijo. Pero no, me parece que la inconsistencia es tan grande, tan evidente. Bueno, y se repite, ¿eh? O sea, los vemos hablar sobre la democracia, pero no se hacen problema en que Estados Unidos haya intervenido y haya sacado un presidente de su palacio de gobierno, ¿cierto? Y se lo haya llevado y hayan alentado, esta derecha chilena, alentado al pueblo venezolano a quebrar, ¿cierto?, el proceso venezolano. O sea, y así también en Ecuador, ¿cierto?, y en Cuba, de que exigen la intervención. La intervención, sabiendo lo que significa la intervención en un país.
1: De hecho, para un hito, cuando hacen un atentado en 2002 contra Hugo Chávez y lo secuestran, asume el jefe empresarial Carmona, no recuerdo el nombre, como presidente golpista. Chile, a través de Ricardo Lagos, fue el primer país del mundo en reconocerlo, a pesar de que duró menos de 24 horas. La vergüenza internacional de que Chile reconociera como legítimo presidente un golpista, cuando todavía ni siquiera tenían el control total, es absolutamente vergonzoso, como dices tú, después de haber vivido el intervencionismo norteamericano, extranjero, y haber terminado en lo que terminó, un golpe de Estado con el presidente muerto y desaparecidos, torturados, ejecutados, etcétera, etcétera. Mira, para reforzar lo que tú estás señalando, Milla, la insolencia de la Unidad Popular respecto de los poderosos, se tramó así esa insolencia. El 17 de septiembre del año 69, la Unidad Popular aprobó el programa de gobierno que se aplicaría en el caso de que Salvador Allende fuera elegido presidente de Chile el 4 de septiembre del 70. Fueron 16 páginas cuyo resumen, hecho por Luis Hernández Parker para revista Ercilla, son las 40 medidas que pondría en práctica el gobierno popular que resultó electo en aquellos comicios encabezado por Salvador Allende. Y paso a leerlas para que se entienda el odio, el porqué del odio de la derecha y de los ricos. Paso a leer las medidas.
2: Perdón, antes que las leas, creo que es para que nos demos cuenta de que el proyecto de la Unidad Popular no era un proyecto extremista de llevar la gente, el poder popular, ni armar al pueblo, nada por el
1: estilo. No, sí. Ni cerca de ello. Uno, supresión de los sueldos fabulosos. Limitaremos los altos sueldos de los funcionarios de confianza, terminaremos con la acumulación de cargos y sueldos, conserjería, directorio, representación, terminaremos con los gestores administrativos y traficantes políticos. Dos, más asesores, no. Todo funcionario pertenecerá al escalafón común y ninguno estará al margen de las obligaciones del estatuto administrativo. En Chile no habrá más asesores. Tres, honestidad administrativa. Terminaremos con los favoritismos y los saltos de grado en la administración pública. Habrá inamovilidad funcionaria. Nadie será perseguido por sus ideas políticas o religiosas. Se atenderá a la eficiencia, la honradez y el buen trato con el público de los funcionarios de gobierno. 4. No más viajes fastuosos al extranjero. Suprimiremos los viajes al extranjero de los funcionarios del régimen, salvo aquellos indispensables para los intereses del Estado. 5. No más autos fiscales en diversiones. Los automóviles fiscales no podrán usarse bajo ningún pretexto con fines particulares. Los vehículos que queden disponibles se utilizarán para fines de servicio público, como transporte de escolares, traslado de enfermos de las poblaciones o vigilancia policial. 6. El fisco no fabricará nuevos ricos. Estableceremos un control riguroso de las rentas y patrimonio de los altos funcionarios públicos. El gobierno dejará de ser una fábrica de nuevos ricos. 7. Jubilaciones justas, no millonarias. Terminaremos con las jubilaciones millonarias, sean parlamentarios, parlamentarias o de cualquier sector público o privado. Utilizaremos esos recursos en mejorar las pensiones más bajas. 8. Descanso justo y oportuno. Daremos derecho a la jubilación a todas las personas mayores de 60 años que no han podido jubilar debido a que no se les han hecho las imposiciones. 9. Previsión para todos. Incorporaremos al sistema previsional a los pequeños y medianos comerciantes, industriales y agricultores, trabajadores independientes, artesanos pescadores, pequeños mineros, pirquineros y dueñas de casa. 10. Pago inmediato total a los jubilados y pensionados. Pagaremos de una sola vez los reajustes del personal en retiro de la Fuerza Armada, se haremos justicia en el pago de pensionados y montepiedad del Servicio de Seguro Social. 11. Protección a la familia. Crearemos el Ministerio de Protección a la Familia. 12. Igualdad en las asignaciones familiares. Nivelaremos en forma igualitaria todas las asignaciones familiares. Hasta ahora no veo planes de guerra. 13. El niño nace para ser feliz. Daremos matrícula completamente gratuita, libros, cuadernos y útiles escolares sin costo para todos los niños de la enseñanza básica. 14. Mejor alimentación para el niño. Daremos desayuno a todos los alumnos de la enseñanza básica y almuerzo a aquellos cuyos padres no se lo puedan proporcionar. 15. Leche para todos los niños de Chile. Aseguraremos medio litro de leche diaria como ración a todos los niños de Chile. 16. Consultorio materno infantil en su población. Instalaremos consultorios materno-infantiles en todas las poblaciones. 17. Verdaderas vacaciones para todos los estudiantes. Se invitará al Palacio Presidencial de Viña del Mar a los mejores alumnos de la enseñanza básica seleccionados de todo el país. 18. Control del alcoholismo. Combatiremos el alcoholismo no por los medios represivos, sino por una vida mejor y erradicaremos el clandestinaje. 19. Casa, luz, agua potable para todos. Realizaremos un plan de emergencia para la construcción rápida de viviendas y garantizaremos el suministro de agua por manzana y luz eléctrica. 20. No más cuotas reajustables Corby. Suprimiremos los reajustes de los dividendos y las deudas de la Corby, Corporación de la Vivienda. 21. Arriendos a precios fijos. Fijaremos el 10% de la renta familiar como máximo para el pago del arriendo y dividendos. Supresión inmediata de los derechos de llave. 22. Sitios eriazos no, poblaciones sí. Destinaremos todos los sitios eriazos fiscales, semifiscales o municipales a la construcción. Contribuciones solo a las mansiones. Liberaremos del pago de contribuciones a la casa habitación hasta un máximo de 80 metros cuadrados donde viva permanentemente el propietario y no sea de lujo o de balneario. 24. Una reforma agraria de verdad. Profundizaremos la reforma agraria que beneficiará también a medianos y pequeños agricultores, minifundistas, medieros, empleados y afuerinos. Extenderemos el crédito agrario, aseguraremos mercado para la totalidad de los productos agropecuarios. 25. Asistencia médica y sin burocracia. Eliminaremos todas las trabas burocráticas y administrativas que impiden o dificultan la atención médica de imponentes y cesantes. 26. Medicina gratuita en los hospitales. Suprimiremos el pago de todos los medicamentos y exámenes en los hospitales. 27. No más estafas en los precios de los remedios. Rebajaremos drásticamente los precios de los medicamentos, reduciendo los derechos e impuestos de internación de las materias primas. 28. Becas para estudiantes. Estableceremos el derecho a becas en la enseñanza básica, media y universitaria de todos los buenos alumnos en consideración al rendimiento y a los recursos económicos de su familia. 29. Educación física y turismo popular. Fomentaremos la educación física y crearemos campos deportivos en las escuelas y todas las poblaciones. Toda escuela y toda población tendrán su cancha. Organizaremos y fomentaremos el turismo popular. Se acordarán los viajes en tren al litoral, que subsistieron hasta fines de los 80. 30. Una nueva economía para poner fin a la inflación. Aumentaremos la producción de artículos de consumo popular, controlaremos los precios y detendremos la inflación a través de la aplicación inmediata de la nueva economía. 31. No más amarras con el Fondo Monetario Internacional. Desahuciaremos los compromisos con el FMI y terminaremos con las escandalosas devaluaciones del escudo. 32. No más impuestos a los alimentos. Terminaremos con las alzas de los impuestos que afectan a los artículos de primera necesidad. 33. Fin al impuesto de la compraventa. Suprimiremos el impuesto a la compraventa y lo reemplazaremos por otro sistema más justo y expedito. 34. Fin a la especulación. Sancionaremos drásticamente el delito económico. 35. Fin a la cesantía. Aseguraremos el derecho de trabajo a todos los chilenos e impediremos los despidos. 36. Trabajo para todos. Crearemos de inmediato nuevas fuentes de trabajo con los planes de obras públicas y viviendas, con la creación de nuevas industrias, con la nueva puesta en marcha de los proyectos de desarrollo. 37. Disolución del grupo móvil. Garantizaremos el orden en los barrios y poblaciones y la seguridad de las personas. Carabineros e investigaciones serán destinados a cumplir una función esencialmente policial contra la delincuencia común. Eliminaremos el grupo móvil y sus miembros reforzarán la vigilancia policial. 38. Fin a la justicia de clase. Crearemos un procedimiento legal rápido y gratuito con la cooperación de las juntas de vecinos para conocer y resolver casos especiales, como pendencias, actos de matonaje, abandono del hogar y atentado contra la tranquilidad de la comunidad. 39. Consultorios judiciales en su población. Estableceremos consultorios judiciales en todas las poblaciones. 40. Creación del Instituto Nacional del Arte y la Cultura. Crearemos el Instituto Nacional del Arte y la Cultura y escuelas de formación artística en todas las comunas. Esas fueron las 40 medidas que impulsó el gobierno de la Unidad Popular y que, por supuesto, para financiarlas requerían necesariamente la nacionalización de la gran industria que estaba principalmente en manos extranjeras y de la aristocracia chilena. Incluyendo también, por supuesto, la banca.
2: De las 40 medidas, si la memoria no me falla, van 10 en directo apoyo a las infancias. Directamente, o sea, no es que a través de este impuesto o a través de esta prohibición o suma, no, van directamente en apoyo a la infancia. Y eso fue medible, afortunadamente, en su momento fue medible. Ayer lo comentaba cuando me van con Gonzalo, el medio litro de leche. El medio litro de leche, cuando Salvador Allende asume, se entregaban 650.000 raciones de leche. Al término del primer año se entregaban 3 millones y medio. Luego de 3 años de gobierno de la Unión Popular, se entregaron 45 millones de raciones. Esta tarea se puso a cargo el doctor Giorgio Solimano, un personaje que yo creo que muy poca gente lo ubica, lo conoce o lo ha escuchado hablar de él. Pero él fue el encargado, junto con la JAP, que era como los que hacían las distribuciones, le permitió la logística que se movilizó, porque era leche importada. Era leche con una alta carga proteica, con muchas vitaminas, minerales. Y eso se pudo medir.
1: Y eso se hace en función de la desnutrición infantil, claro, existente al momento que asume la Unidad Popular.
2: Claro, eso te iba a decir, esto a partir de los gusanos en la guata, po. No es una medida política con el fin de ganarte un voto más o un voto menos. Es una urgencia porque los niños estaban desnutridos. Entonces, pero como te digo, afortunadamente es medible. Esta situación fue medible. Es como, mira, se entregaron tanto se aportó, se gastó efectivamente en la leche. No hubo gasto administrativo, no hubo que comprarle un tercero que en Chile que dijo yo te la importo más barata, no, nada de eso. Fue el gobierno, el Estado de Chile, que se comprometió, hizo la gestión, puso alto este doctor. Yo lo mencionaba ayer, este doctor falleció en enero del 2026 sin pena ni gloria. Muy poca gente sabía que el doctor Solimano fue el responsable de esta tarea maravillosa. Entonces, y a lo mejor es como debe ser. A lo mejor sí hay que morirse, sin pena ni gloria. Me parece revolucionario morirse sin pena ni gloria. El aporte que se hizo a la educación, la editorial Kimantú, que editó 5 millones de libros, ¿cachai? Imprimieron 5 millones de libros en ese tiempo. Libros de educación, libros para el colegio,
1: formación política.
2: Yo creo que las 40 medidas apuntaron a los niños y al mundo del trabajo.
1: Al campo obrero, al campo y a los obreros.
2: Sí, al mundo del trabajo en general. Entonces, No hay una internación legal de armas, no hay asesoría del pueblo cubano, ni del gobierno cubano.
1: Ni de los rusos.
2: Ni de los rusos, nada. Tenía que ver con resolver cosas, y muy vigentes. Si tú presentas las 40 medidas hoy, probablemente puedes ir como candidato.
1: Hay algunas que se mantienen vigentes, claro.
0: Sí, ahí, bueno, el medio litro de leche es emblemático, pero sin embargo, algo que tiene un impacto importantísimo hasta el día de hoy fue todo el proceso de la nacionalización del cobre, que si bien no se llevó a cabo del 100% finalmente, pero lo que es Codelco hoy y lo que le ha entregado Chile desde esos años, y que además la dictadura profundizó con la creación de Codelco en un momento, es quizás una de las medidas que más ha representado valor económico para Chile, por ejemplo. Ya, si fue a partir del proceso primero de la... no era nacionalización. Previo a Allende. Estatización del cobre, pero luego la nacionalización, yo creo que ahí hay un tema gigante. También está el tema de la educación.
2: Tú que trabajas en el tema de la minería, la cifra total de aporte de la minería a Chile desde que se nacionalizó el cobre
0: No tengo el número exacto.
2: ¿Millones de dólares?
0: Pero es enorme.
2: Es una cantidad de plata
0: gigante. No, sí, es enorme. No tengo el número, Oscar, en este momento, así al dedillo, pero existe ese valor, ¿eh? Ahí quizás Víctor lo está buscando. Pero, no, claramente eso despegó y nos mantiene hasta el día de hoy y suministra recursos al Estado para poder implementar una serie de programas sociales. El tema de las universidades, para todos, eso que número X, medida X, en la Unidad Popular se crearon sedes regionales de las universidades que permitían que las personas de regiones pudieran acceder en Osorno, también en Teniente se creó un instituto técnico también para que de la UTE en ese tiempo. Entonces, las medidas, bueno, de en salud son claramente desmentibles, inventibles, no es la palabra, pero eso. Porque, dime.
1: Solo el dato que están pidiendo, lo busqué acá, dice que desde la nacionalización del cobre en el año 71 hasta el año 2025, Codelco ha entregado al Estado de Chile 164 mil millones de dólares.
0: Entonces, es indesmentible, esa era la palabra que estaba buscando.
1: Esos son datos duros.
0: Claro, los aportes que en temas de vivienda también, la cantidad de vivienda. La Unidad Popular tenía una meta en construcción de vivienda que claramente no pudo terminar, pero además que si bien no cumplió la meta, multiplicó el acceso a la vivienda respecto de las décadas anteriores. En viviendas además que tenían un estándar como el que conocemos, porque uno va a las viviendas construidas en el tiempo de la Corby, estamos hablando de una calidad de vivienda muy superior a lo que vemos hoy día como viviendas sociales. Entonces, el proyecto truncado de la Unidad Popular aún así rindió y afloró, ¿cierto?, para las personas y las clases populares de este país, hasta el día de hoy. Y hay un afán de cubrir, ¿cierto?, lo de los remedios, imagínate, efectivamente, no desconozco las fechas exactas, pero efectivamente hoy día los consultorios te entregan remedio gratis. Entonces,
2: tú mencionabas también, Miller, perdón, eso de que la gente estaba comprometida con el trabajo, porque era parte del trabajo. Hay que recordar que dentro de las grandes, de los cordones industriales, o de las zonas industriales, al lado de la industria había un colegio industrial. Entonces, como tú bien decías, el estudiante no estudiaba para ser filósofo, estudiaba para ser trabajar en la industria textil, trabajar en la manufacturera que estaba ahí, donde había trabajado el papá, donde había trabajado el abuelo. Había un compromiso de la gente, decir, del estudiante incluso, decir, mira, no todo es la universidad, no todo es el título universitario.
0: Correcto.
2: ¿Y por qué no todo es? Porque estamos metidos en un plan, en un proyecto en donde estamos todos involucrados para poder dar el salto cualitativo, cuantitativo, que nos permita dejar atrás la pobreza.
0: Sí, absolutamente. De los discursos que yo he escuchado de Allende, todos tienen un factor común que tiene que ver con la industrialización de Chile, el recuperar los recursos naturales, ya tanto sean agrícolas, ¿cierto?, por la vía del campo, de la agricultura, o forestales y mineros, para dar un paso cualitativo en términos productivos y salir de esta condición de campesinado, hacienda y esclavitud en la que vivían los mineros la primera 50 años del siglo XX. Entonces, era un proyecto sumamente desafiante, si no era fácil. Por eso es que cuando Allende dice, en el 4 de septiembre, dice, celebremos hoy día porque mañana, se pone duro. Hay que trabajar mucho para lograrlo.
1: Y mira, tengo el dato de vivienda. Directamente el gobierno de Salvador Allende entregó 86.000 viviendas, directamente como gobierno. Pero si sumamos las que fueron en alianza público-privada o distintas instituciones fiscales, distintas a la Corfi, como la... por aquí me la nombra. No, se me perdió, pero bueno. Cormu, Coravit, Cora, etcétera.
3: La famosa Cora.
1: Bueno, si sumamos esas, estamos en alrededor de 124.000 viviendas.
2: En 2 años y medio, 3 años.
1: En 3 años. Y ahí en esos datos no se cuentan las que se entregaron durante la UP, pero que son del proyecto iniciado en el gobierno anterior. Sí. Esa, 86.000 son solo del
2: de gobierno, trabajo de la Unidad Popular,
1: de la Unidad Popular, claro. Y sumadas con la alianza con otras instituciones públicas o privadas, da un total de casi 124.000 viviendas.
2: O sea, podríamos hablar de que podrían haber sido 300.000 viviendas durante los 6 años.
1: A ese ritmo,
0: claro. Sí, claro. Y como decían antes, cuando...
1: Una población de 5 millones.
0: Antes de cuando estabas leyendo las medidas, el proyecto de la Unidad Popular tampoco era un proyecto extremo, como dijo Oscar, y se quiso desmarcar mucho del proceso cubano, se quiso desmarcar del proceso soviético, en su afán Allende siempre de su vía chilena al socialismo, ya que podremos estar no de acuerdo, eso también es otro análisis, pero incluso la izquierda, más a la izquierda, sin estar de acuerdo con Allende, lo defendió también el proyecto popular. Quería intensificarlo, profundizarlo.
1: Pero nunca desconocerlo.
0: Porque claramente eran medidas que iban a favor de la gente. Y claro, ahí quizás había más claridad de que esto no iba a ser gratis. Y que si no había preparación, la violencia iba a llegar de una u otra forma.
1: Bueno, en los documentales de Alejandro Guzmán, La Batalla de Chile, imágenes recopiladas de todo el proceso de la Unidad Popular, de asambleas de trabajadores, vimos cómo los trabajadores exigían al gobierno, a los sindicatos, a la CUT, entrega de armas para defender el proceso, porque los trabajadores obreros, muchos de ellos sin escolaridad, entendían la importancia de este proceso popular, entendieron en carne viva cómo esto los beneficiaba y estaban dispuestos a defenderlo con las armas. Y efectivamente, como tú señalas, Milla, Allende, en su afán de consolidar este proceso de la vía pacífica al socialismo, no se dio, y aún así siguió siendo un proyecto lo suficientemente peligroso para terminar como terminó para Estados Unidos. Más aún, más peligroso aún que los propios procesos revolucionarios vividos a través de la guerra, ¿cachai? Que parte con Cuba y que después se desparraman por el mundo las guerrillas socialistas, comunistas o revolucionarias, procesos de liberación nacional. Que costaban muchos recursos, muchas vidas. Imagínate, triunfa.
2: Esto cambiaba el paradigma.
1: Un proceso pacífico a través de la, o mediante las mismas reglas de la burguesía.
2: Sí.
1: Reglas que ellos instalaron decenas o más de 100 años antes. Eso era fatal para Estados Unidos. Era absolutamente fatal y no podía
0: permitirlo
1: bajo ninguna circunstancia. Imagínate, sin disparar un tiro, ganen sectores revolucionarios sin disparar un solo tiro. No, bajo ninguna circunstancia. Pero una cosa es Estados Unidos, que es un imperio, y que además ellos tienen una concepción divina del por qué deben dominar el mundo. Ellos tienen por ahí, de principio del siglo XX, una carta de no sé qué, que dice que Dios lo eligió para dominar el mundo. Hay una concepción ahí
3: mesiánica.
1: Pero otra cosa es la tradición interna. Y eso yo creo que es lo más grave. La tradición de la democracia cristiana, de las fuerzas armadas.
3: O sea, claro, perdón, pero ¿es traición a quién? ¿Es traición a
1: su pueblo? Ellos bombardearon a su pueblo.
3: Claro, sí. Yo pensaba, dije, si es traición a Allende.
1: No, es al pueblo.
3: Sí.
1: Porque podí disputar el poder si no te gusta y sí. No sé, pues ve el estallido social, por ejemplo. El gobierno Piñera y un acumulado de 30 años tenía chato al pueblo chileno, el pueblo salió y peleó con los pacos. Se perdió, vino la pandemia, la pandemia nos mató en un proceso que es súper interesante. Pero, claro, podéis pelear un cambio de gobierno, un viraje en la política, pero asesinar a tu pueblo, traicionar a tu pueblo, bombardear las radios, bombardear fábricas, ¿cachai? Exterminar por pensar distinto, eso es una traición a tu pueblo.
3: Sí.
1: Y eso es imperdonable.
0: Claro, y no era una situación de guerra tampoco, y no estaba enfrentando dos fuerzas comparables.
1: Cuba, Nicaragua, El Salvador, claro. Donde había guerra civil, efectivamente, había bandos opuestos, aquí no. Aquí, hasta fines de los 70, que el MIR que empieza a generar las primeras acciones de sabotaje, no hubo enfrentamiento, salvo algún par de heroica resistencia el día del golpe. Cordón Vicuña Maquena, La Legua, Cordón Cerrillo, y uno que otro foco que fueron aplacados, eran tan poquitos y con tan pocos recursos que fueron aplacados, la mayoría de ellos asesinados, o hechos prisioneros, ejecutados, desaparecidos. Y si no, hasta los 80.
3: Sí.
1: Y probablemente el único enfrentamiento real entre fuerzas regulares fue el atentado Pinochet que conmemoramos la semana pasada.
3: Sí.
1: Y donde el sector organizado del pueblo le sacó la chucha a los milicos. ¿Cachai?
3: Sí. Yo me pregunto, tengo casi la seguridad de que Salvador Allende creía en la vía socialista armada. Creía. O sea, yo no he visto una imagen en los últimos 100 años de un presidente saliendo por La Moneda con un fusil en la mano. Él sí. Entonces yo creo que en su fuero interno él sabía que era como lo correcto, pero como tenía un compromiso como parte de su campaña y como parte del impacto internacional que esto iba a generar.
0: Claro.
3: Esta visión global.
0: Y las negociaciones que había tenido antes para poder en el Congreso, ¿cierto? Cuando lo ratifican como presidente.
3: Él quiso cumplir con ese compromiso de decir, hagamos la vía chilena al socialismo pacífica. Pero tenía un fusil en su casa. Entonces, y con toda la contradicción que significa un médico tener un fusil.
1: Bueno, los relatos de La Moneda del día 11 dicen que Allende combatió por la ventana con el fusil con los milicos. Disparó varios cargadores contra los milicos.
3: Sí. Allende no se rinde, mierda. Fue la frase.
0: O sea, yo también le iba a comentar lo mismo. Dado el último momento, yo creo que no hay ni un líder en el mundo que haya dicho, a mí aquí no me van a sacar vivo.
3: No, se aseguran.
0: ¿Cachai? No, él dijo, yo voy a morir aquí. Y
1: discurso.
0: Claro, entonces a eso voy, que la convicción absoluta de que esto era vencer o morir, no había otra.
3: Pero él dijo, claro, yo defiendo mi proyecto, ustedes no se sacrifiquen. ¿Cachai? Le dijo a los trabajadores del último curso, no se sacrifiquen, pero yo voy a defender mi proyecto como probablemente ustedes quieren defender el proyecto. Pero esto es más grande de lo que ustedes se imaginan. Le están viendo la mano al monstruo, pero no el tamaño del monstruo. Entonces, claro, la gente con ese tiempo probablemente tampoco tenía el común de la gente. No te hablan los políticos, la gente con más capacidad de entender el fenómeno. Sabían que estaba la mano americana encima de esto. Entonces dijo, yo defiendo mi proyecto, lo defiendo como creo que se debe defender el proyecto socialista. Pero usted no lo haga. Entonces es un poco bíblico, ¿cachai? Me voy a entregar por ustedes, pero tiene que haber convivido con esa dualidad, con ese deseo de hacer, decir, ¿sabes qué? Hagamos como dicen los cabros del mil, entreguémosle armas a la gente, pues defendamos.
0: O como le debe haber dicho Fidel, claro. muchas veces.
3: Yo también vi unos videos esta semana de unas mujeres voladoras con sus cabros chicos llenos de mocos, ¿cachai? Colgando, desnutridos, como decía. Nosotros le pedimos al gobierno que nos entregue armas, que nos entregue una pistola para defendernos, porque probablemente van a venir ellos y nos van a masacrar. Y queremos defendernos. Y a lo mejor nos van a masacrar igual, pero queremos defendernos.
1: Claro, pero pelá no se la llevan.
3: Claro, no se la van a llevar pelá.
0: Oye, hay tres cosas que tengo en mi mente que mientras hablaban. Primero, sobre los trabajadores y sus asambleas, destacar el nivel de la discusión y el nivel de la convocatoria. O sea, uno ve a hombres y mujeres campesinos, obreros, teniendo discusiones con un nivel tan elevado respecto del futuro del país. Ellos no estaban hablando solo de su fábrica, ellos no estaban hablando de su mundo, de su espacio, ellos estaban hablando de un proyecto país. Es tremendo ese nivel de convicción y ese nivel de educación. Eso hay que, ellos en un afán absoluto de educarse, de entender, de hacerse, de ser parte de ese motor productivo de la historia, y las discusiones ideológicas y las discusiones políticas que tenían en esa asamblea eran...
1: Y no solo los obreros, los campesinos. ¿Sí? Desde los campesinos, un sector absolutamente postergado a través de toda la historia, que veníamos saliendo recién de la hacienda, donde eran peones semiesclavos, lograron alcanzar un nivel de debate, de discusión y de proyecto país. Importantísimo, bueno, y esos son los logros del proceso de la unidad popular, que bajo ninguna circunstancia podían permitir que triunfaran, pobre. O sea, imagínate, el campesinado, que es el sector productivo más despreciado por el capitalismo a la fecha, tuviera conciencia de clase y se organizara, pobre. ¿Cachai? O sea, con el discurso la tierra es del que la trabaja, cuando en aquello entonces la producción agrícola en Chile era altísima, hoy día es muy baja. No, la otra vez un profesor que se dedica al estudio de la producción agrícola decía, en Chile el sector agrícola no alcanza a producir ni siquiera lo que consume, o sea, tanto por ciento de producción agrícola que decía producen 10 y consumen 13, o sea, es muy bajita, pero en aquellos años la producción agrícola era muchísimo más alto, eran muchos más trabajadores agrícolas y organizados, más los obreros organizados, discutiendo un proyecto país, no, o sea...
0: Los estudiantes también.
1: Exacto.
0: Los secundarios. O sea, nosotros tenemos familia que era joven en esa época, adolescentes, en trabajo voluntario. Cabros chicos, 12, 13 años... subiendo sacos de harina a los camiones para poder...
3: De los 70, de los 80, bueno...
0: Superar el desabastecimiento.
3: Fallecido Camilo Escalona, presidente de la FECES, en ese tiempo. Hizo su pega en ese momento. Hizo, estaba en un proyecto, era chico además, era muy joven. Bueno, después podemos discutir qué nos quedó de Camilo Escalona, pero...
1: Se volvió un sapo traído, claro. para hacer la corte. Sí.
0: Pero más allá de Camilo Escalona... Yo creo que es parte de nuestra...
1: El desarrollo del arte, por la nueva canción chilena. O sea, hoy día recordamos grandes, no sé, Víctor Jara, Intigimán y Quilapayún, pero la cantidad de grupos y músicos que habían en aquel entonces era brutal, porque el arte se fomentaba, los talentos se pulían, se proyectaban, se les daban los espacios. Y de eso hoy día, nada.
3: Sí, mira, yo me recuerdo unos años atrás... decían, no podemos darle un documental de Neruda un lunes en la mañana porque compite con Vive el lunes, no lo va a ver nadie. No sé si se acuerdan de esa polémica. Iban a dar un documental de Neruda, o como una película de Neruda, no me acuerdo. Y como la gente no lo va a ver, entonces no lo queremos dar. Y lo dieron y le ganó Vive el lunes. Cuando Roberto Bravo va a las poblaciones y toca piano gratuito, se llena. Cuando llega un barítono a cantar a una feria, la gente le pone atención, le aplaude. Estamos inmersos, todos los que somos de clase trabajadora, bajo un estigma de que no nos interesan las cosas, ¿cachai? Entonces, cuando hubo un gobierno que logró decirle, ¿sabes qué? Tú eres revolucionario y tú eres parte esencial de la palanca de cambio. O sea, tú eres el resorte del cambio social. es difícil que alguien no se entusiasme, ¿no? Que alguien no tome el librito que te entregó la Quimentú de Educación Popular,
1: ¿cachai? De la Marta Harnecker.
3: Claro, que lo tome y lo lea y diga, oye, tiene sentido, porque además está, no sé si usted lo ha leído, pero tiene, está escrito fácil, weón.
1: Para obrero.
3: Y está escrito para obrero. Incluso las discusiones que tú decías, las conversaciones de los obreros, son con dificultad de lenguaje. Uno ve los videos y día como que a los viejos les cuesta y como que me le ocurre, ¿cachai? Pero logran armar una idea de compromiso, de sentirse parte de emoción. Yo lo que recalcaba ayer en el programa ayer era de que detrás de todo lo que nosotros podemos hablar del gobierno de la Unidad Popular, había una emoción detrás, había un compromiso desde la guata.
0: Sí, absolutamente.
1: Oye, antes, ¿alguna pausa?
3: Démosle.
1: Antes nos decía don Iván, cuando estábamos hablando de las 40 medidas, de, nos dice, el proyecto era maravilloso, la Escuela Nacional Unificada. O sea, el legado que dejó los sectores populares en la renta media de, nos dice, el proyecto era maravilloso, la Escuela Nacional Unificada. O sea, el legado que dejó.

0: 53 años de la dictadura cívico-militar.
1: Y además los aviones y los tanques, para batir al hombre de la paz, tuvieron que bombardearlo, hacerlo llama, porque el hombre de la paz era una fortaleza. Para matar al hombre de la paz, tuvieron que desatar la guerra turbia, para vencer al hombre de la paz y acallar su voz modesta y taladrante, tuvieron que empujar el terror hasta el abismo y matar más para seguir matando. Para batir al hombre de la paz, tuvieron que asesinarlo muchas veces, porque el hombre de la paz era una fortaleza.

tuvieron que imaginar que era una tropa, una armada, una hueste, una brigada. Tuvieron que creer que era otro ejército. Pero el hombre de la paz era tan solo un pueblo y tenía en sus manos un fusil y un mandato. Y eran necesarios más tanques, más rencores, más bombas, más aviones, más oprobios. Porque el hombre de la paz era una fortaleza. Para matar al hombre de la paz, para golpear su frente limpia de pesadillas, tuvieron que convertirse en pesadilla. Para vencer al hombre de la paz, tuvieron que afiliarse para siempre a la muerte, matar y matar más para seguir matando y condenarse a la blindada soledad. Para matar al hombre que era un pueblo, tuvieron que quedarse sin el pueblo. Sí.

0: De regreso en De Frente y Sin Rodeos a través del 106.5 FM para quienes nos puedan escuchar a través de la señal FM o a través del www.radio1demayo.cl si quieren escucharnos online en el resto del globo terráqueo. También les recuerdo que la radio tiene sus redes sociales, en Instagram es Radio 1 de Mayo, en Facebook es Radio 1 de Mayo y también el Instagram del De Frente y Sin Rodeos. Continuamos con este programa especial en homenaje, ¿cierto?, a todo el proyecto de la Unidad Popular, a Salvador Allende, y en conmemoración de la dictadura, el golpe militar que se llevó a tantos y que truncó un proyecto y que tan doloroso ha sido para este país.
1: Querido papá, el domingo en la noche me leyeron la condena que me dio el Consejo de Guerra. Pena de muerte. No quiero que sufran por mí. Dios lo quiso así. Miré con ustedes en el corazón. Dile a Verónica que la quiero. Igual a usted y mamá. Fernando Moscoso. Que el pueblo no olvide nunca esto. Talcahuano, 17 de diciembre del 73. Fernando Moscoso. Fue asesinado el 20 de diciembre del 73, muere fusilado por sentencia de Consejo de Guerra junto a otro militante comunista, Irán del Tránsito Calzadilla Romero, de 22 años, y Moscoso Moena, de 20, estudiante de Ingeniería de Ejecución en Madera de la Universidad Técnica del Estado en Concepción. Ambos fueron condenados a la pena máxima por el Consejo de Guerra, Rol Ancla 5, de fecha 16 de diciembre del 73, instruido por la Armada, que afectó a 52 personas. Al día siguiente, el fallo fue aprobado por el comandante de la segunda zona naval, efectuándose el fusilamiento el 20 de diciembre. Los cuerpos no fueron entregados a los familiares, sino enterrados en el cementerio número 2 de Talcahuano. Luego los familiares pudieron trasladar los restos al cementerio de Tomé. Este es un hito, leí un hito cualquiera, una carta que la suerte que tuvo uno de los miles de asesinados de poder comunicarle a sus padres cuál era su suerte. ¿Esto por qué? Porque en el contexto que estamos conversando, la reacción no se hizo esperar. Estas medidas que planteamos en el primer bloque, que era el programa de gobierno Salvador Allende, y como también señalábamos, era algo que no se podía permitir. No solo había que derrocar al gobierno, sino que también exterminar a sus simpatizantes. Y es ahí cuando, a partir del 11 de septiembre de 1973, en que se da en las primeras horas de la mañana los movimientos militares, partiendo por Valparaíso, la toma del puerto de Valparaíso por parte de la Marina y luego en Santiago, y que finaliza con el bombardeo a La Moneda, la muerte del presidente Salvador Allende y el apresamiento de miles y miles de personas durante los primeros días y asesinatos durante los primeros días, que se abre el Estadio Chile, un espacio deportivo y de cultura, como un campo de concentración, que se abre también el Estadio Nacional, un espacio deportivo y de cultura también como un campo de concentración, y que a partir de ello se establecen distintos campos de concentración a nivel nacional, de Arica a Punta Arenas, para llevar, torturar, asesinar y degradar en lo humano a los prisioneros políticos de la dictadura. Creo que hoy día, 53 años, es una herida que sigue completamente abierta. El debate se ha dado todos estos días, a propósito de lo que comenté cuando iniciamos el programa, de que este año no existió un acto oficial del gobierno, primer año, desde 1990 a la fecha, que no se realiza una ceremonia oficial en memoria de los caídos, y también, por supuesto, en memoria de un presidente democráticamente electo, más allá de las simpatías políticas. De hecho, ayer lo comentaban en distintos medios, incluso Piñera, que hizo crítica, además, al momento de realizar estos actos de respeto hacia las víctimas, lo realizó, y lo realizó con las formalidades y las solemnidades correspondientes. Incluso crítico, de hecho, por ahí aparecía el discurso de Piñera en uno de estos actos, creo que fue en su primer mandato o el segundo, no recuerdo, donde señala él su visión, que, y él señala que, bueno, que la odiosidad de la UP básicamente incitó el golpe. Pero más allá de eso, había un acto democrático, un acto republicano de reconocer este hecho, este quiebre democrático, si lo queremos ver así desde el punto de vista neutral, pero que sin duda tiene efectos claros. O sea, la muerte de un presidente de la República elegido democráticamente en la, bajo las reglas de la propia burguesía, ¿no? O sea, lo conversamos todo el primer bloque, y la muerte acreditada de miles de chilenos, ya sea a través de la detención de la de detenidos desaparecidos, de la ejecución, posteriormente, eso a través de la Comisión Rettig, informe Comisión de Verdad y Justicia, y posteriormente la Comisión Balech sobre tortura, que también reconoce decenas de miles de personas que pasaron por centros de tortura y que muchas de ellas murieron y otras sobrevivieron. O sea, son hechos acreditados en contexto de Estado. No es la visión de un historiador marxista, no es el rumor entre los comunistas, sino que son hechos acreditados y que a la fecha sabemos que hay muchas, muchas, muchas personas que no están en este informe y que también fueron víctimas de violaciones a los derechos humanos. Tanto personas desaparecidas, que sufrieron la prisión política y que sufrieron la tortura y que no hay registro alguno, o porque eran personas que no tenían más familia, o porque eran personas que estaban absolutamente ajenas a la política y que no denunciaron por miedo. Entonces, para mí, el que no se haya hecho una actividad, no, y ni siquiera tenía que estar el Juan de Cas presente, ni siquiera, pero creo que es gravísimo que el gobierno se haga el desentendido, se haga el loco de una fecha que sin duda marca y va a marcar para siempre la historia de Chile. Y lo más grave, que por ahí lo ponían en algunas fotos que vi del bombardeo de la Moneda, de imágenes de muertos, con la frase "lo volverían a hacer". Y eso es lo más terrible, porque sabemos que lo volverían a hacer sin un ápice de arrepentimiento ni un ápice de pudor. Y estos casos, como el que acabo de señalar, de Fernando Moscoso, que es uno de sobre 5.000 personas, no podemos dejarlo pasar, y creo que es un hecho que debemos denunciar y recalcar que la odiosidad, el negacionismo y la reivindicación, que es peor, de estos actos de genocidio que se ejercieron contra el pueblo chileno, nos ponen en grave peligro el futuro próximo. Y eso es, de verdad, aterrador.
2: Sí, la imagen de los campos de concentración es dura, es fuerte, porque yo siento ya un poquito más grande, en los años 80... se replicó de cierta manera las canchas de fútbol con gente detenida, antes de las relegaciones se lo llevan a las canchas de fútbol sacándolo a las 3, 4 de la mañana. Chile se convirtió en un campo de concentración a techo descubierto durante 17 años. Pero la barbarie que se vivió dentro de esos pequeños centros, por decirlo pequeño de alguna manera, creo que es solo comparable con la Alemania nazi. No hay... No creo que no tiene otro parangón. Ahora, en relación a lo que tú dices de la conmemoración, ¿yo por qué tendría que conmemorar si celebro la fecha y no me parece triste lo que pasó? Si yo tengo la convicción, tú lo acabas de decir, no se arrepienten, lo volverían a hacer. Yo escuché a Pepa Hoffman ayer diciendo de que una representante de la UDI diciendo, mira, yo cuando supe que el presidente decidió no hacer ninguna ceremonia, dije, pero ¿por qué no? Si nosotros ganamos, tenemos que festejar. ¿Está Chile preparado para que el presidente de la República festeje el 11 de septiembre?
1: No, es que ahí son cosas distintas.
2: Es que ¿por qué tendría que conmemorar?
1: Porque una cosa es que ellos festejen en la sede de la UDI, del Partido Republicano, etcétera. Pero el presidente es jefe de Estado. Y el Estado tiene compromisos internacionales con los derechos humanos. Ya,
2: pero ante esa situación...
1: Y está obligado. Mira, te lo pongo de otro lado.
2: No está obligado. Claramente no lo hizo, no está obligado.
1: Es que sí está obligado.
2: Pero no lo hizo.
1: Ah, eso es distinto. Claro. Y eso es lo terrorífico. Ya. Porque él está obligado. Uh-huh. Él ocupa un cargo de elección popular, pero que indistintamente que gane con el 50 más un voto, es el presidente que representa al Estado de Chile y es el jefe de gobierno de todos los habitantes del territorio nacional. Cuando dicen todos los chilenos, no, ya tengo un porcentaje importante de migrantes, personas de otras nacionalidades, pero que viven en el territorio soberano de Chile. Hay cosas que se deben hacer, así como nosotros en la radio también estamos obligados a cumplir cierta normativa. Y hay cosas que no podemos decir, que nos encantaría decir, sobre todo en este contexto. Y también nosotros podemos decir, ¿por qué? Si nosotros no estamos de acuerdo con esta normativa, ¿por qué vamos a respetar? Uh-huh. Tenemos que hacerlo. Hay normas, por eso. Eso es la base de una convivencia social. Y él como jefe de Estado, de un Estado que ha ratificado la Carta de Naciones Unidas, el Pacto de Derechos Políticos y Sociales y culturales, el pacto de derechos civil y político, perdón, de derechos sociales, culturales y económicos, el pacto San José Costa Rica de derechos humanos, el pacto interamericano de derechos humanos, etcétera, convención de Viena 1, 2, 3, 4, los anexos, etcétera. Hay muchos tratados internacionales que el Estado de Chile ha firmado y que los jefes de Estado están obligados a respetar. ¿Cachai? Yo estoy de acuerdo contigo, ellos pueden celebrar. Como nosotros anoche protestamos en las calles, no protestamos acá dentro de la radio. El pueblo de Chile, el sector del pueblo, protestan en las calles, levantan barricadas, ejercen actos de memoria. Anoche hubo muchos actos de memoria a lo largo del país, pacíficos y no tan pacíficos. Pero el jefe de Estado tiene una función, que no la puede omitir. Y lo grave de esto, que al omitirla, claro, él puede hacerlo, si él tiene la facultad de decir no se hace ni una wea y me voy a Valdivia a hablar del futuro, no del pasado. Pero él tiene obligaciones, él tiene que respetar la historia, los hechos. Insisto, el 11 de septiembre murieron un presidente de la República, posteriormente fueron asesinados ministros de la República, ¿cachai? El Estado de Chile, a través de las comisiones de Verdad y Justicia, las comisiones sobre prisión política y tortura, Valech y Rettig, o sea, Rettig y Valech 1 y 2 respectivamente, reconoció, el Estado de Chile reconoció la existencia de violaciones a los derechos humanos, reconoció a las víctimas con nombre y apellido, y ha generado el Estado en su obligación internacional reparación en muchos casos de estas víctimas. Entonces, distinto es las matanzas, por ejemplo, de obreras, cuando nosotros acá recordamos Santa María de Iquique, La Coruña, Puerto Montt, Ranquil, etcétera, donde el Estado combatió contra delincuentes. Y para el Estado no son temas. Son temas para los sectores populares, para los trabajadores, para los pobladores, quienes tienen la obligación eventualmente o no de recordar estos hechos. Pero aquí el golpe de Estado del 73 es distinto, porque no fue contra delincuentes, derrocaron un gobierno legal y legítimamente constituido, murió, asesinaron a un presidente, encarcelaron, torturaron, y desaparición forzada de personas, etcétera, etcétera. Hay un Estado que está obligado, y como dije, está reconocido por el Estado. Han pedido perdón presidentes de la República en nombre del Estado de Chile. No lo ha hecho el Poder Judicial, Poder Judicial, que rechazó más de 5.000 recursos de amparo durante la dictadura, y hasta la fecha no han pedido perdón por no cumplir con su rol protector. Pero el presidente de la República no puede hacerse el weón con la fecha. o sea, lo hizo, pero eso es una señal horrible respecto de cuando hablamos de garantías de no repetición, porque eso es decirle al pueblo de Chile, la vamos a hacer la weá en cuanto sea necesaria.
2: Sí, si tú me lo planteas esto con Piñera, te la compro entera.
1: Pero si, entera. No, pero si no, no pasa por el nombre del Walker Seid, es la investidura.
2: Sí, tiene que ver con qué representa cada quien. El tuit de Cast ayer fue: Chile optó por la libertad. O sea, antes de eso no estábamos en libertad para él. Bajo su concepto no estamos para él. Todo lo que pasó, de hecho él es amigo Krasnov, todo lo que pasó de ahí para adelante para él es correcto. Y está bien hecho. Y celebra el golpe militar y le llama gobierno militar, no le llama dictadura. Y está a punto de firmar unos indultos para sacar a los viejos Punta Peuco. ¿Qué nos hacía pensar de que él iba a entristecerse por esa fecha y iba a poner su cara para conmemorar algo que él no siente que hay que conmemorar, sino que hay que celebrarlo?
0: Sí, pero
2: ahora, yo que... perdón. Él decide hacer una ceremonia de celebración. ¿Qué tenemos diciendo ahora? Él cumplió. Él cumplió. Él hizo la ceremonia, pero lo hizo a partir de su visión de la historia. Para ellos estuvo bien. Esto fue todo color de... De hecho, Piñera votó no. Este votó que sí.
1: ¿Cachai? Ese güey nunca se va a comprar Piñera entonces.
2: Claro, Piñera, Piñera hizo tal como... Yo vi el discurso completo en la semana de Piñera para el 11 de septiembre. Y es cuando habla de los cómplices civiles de la dictadura, que nadie más lo había dicho. Él sí fue capaz de decirlo y que no se tiene que volver, pero él tiene una, tenía una visión de él con respecto al golpe militar muy distinta a la que tiene Piñera, a la que tiene Kast. Por eso, ¿por qué yo tendría que ser condescendiente con mi, mira, bajo la vista de Kast, con mi enemigo y tener que ir a pararme en una ceremonia?
0: Ya, pero igual yo creo ahí, Oscar, que hay un tema que sí supera mi opinión personal o la opinión que cada uno pueda tener en la investidura que tú tienes al ser... Porque ponte, pongamos otro caso. Y si yo de realidad digo, ¿sabes qué? A mí el 18 de septiembre, a mí no es el Día de la Independencia, o sea, con mis convicciones personales, porque en realidad firmamos a favor del rey de España, y yo como presidenta de Chile digo, no voy a conmemorar el 18 de septiembre porque yo creo que fue una traición, no sé. Como que no... No, no, yo soy soy empresario, soy dueño, no voy a conmemorar el primero de mayo porque están bien muertos los mártires de Chicago, pero hay una investidura, son cosas que son parte, como dice Víctor, del claro, son cosas que tienen que ver con una política o una posición de Estado. Creo que ahí hay... Efectivamente, él podría haber dicho nada, incluso nada.
1: Ni siquiera asistir.
0: No, bastaba con de indicar o incluso decir, ¿sabes qué? Nosotros, como dijiste tú, estamos conmemorándolo en septiembre, que fue un quiebre de la democracia o que era una situación necesaria, pero marcar un punto. Porque es una cuestión que uno va y se olvida y al pasado, y si a mí no me gusta, no lo digo, no lo nombro y me hago el ciego porque es imposible. Yo creo que en ese sentido estamos claros, absolutamente claros, que Kast celebra los republicanos, los libertarios, la UDI, Renueva Nación Nacional, la Democracia Cristiana, miles de esta gente de derecha aplaude y probablemente hasta brinda los 11 de septiembre.
1: Claro, se cubren rajas celebrando en privado.
0: Pero hay un deber de histórico, que es como es lo que digo yo, pues yo podría decir, ¿sabes qué? Me importa una raja el 18 de septiembre. Yo no creo que las Fuerzas Armadas necesiten hacer una parada militar el 19, yo soy presidente de Chile, no quiero hacerla, no me gusta la violencia militar. Pero es parte del rol, es parte del cargo, es parte de lo que me toca. El Día de la Mujer, el 1 de mayo, el 19 de septiembre, quizás, no sé, me fui al Sancho con el 18, pero...
2: Yo la pregunta es que hago, ¿qué pasa si él decide celebrar?
1: No, se quema la pradera, insisto, Oscar, si tiene que ver, no, hay que separar el presidente, el cargo de presidente, de la figura que lo ocupe. Eso es lo que yo te estoy diciendo. Yo sé que Piñera probablemente también en el fondo celebraba el 11 de septiembre, pero bueno, entendió desde el punto de vista del rol de jefe de Estado que le correspondía. Y tú lo dijiste, él dijo cosas, hizo, no solo dijo, hizo cosas que no se debió a ningún otro, como cerrar el penal Cordillera, por ejemplo, o señalar que habían cómplices civiles en el quiebre democrático, o no, no, ni siquiera el quiebre, porque él nunca renegó del golpe, él renegó y condenó las violaciones a los derechos humanos, que son distintas, son cosas distintas, porque el golpe de Estado se produce el 11 de septiembre, y las violaciones a los derechos humanos van del 11 de septiembre al 11 de marzo del 90, ¿cachai? Él nunca negó la necesidad del golpe, de hecho lo reafirmó, pero sí la violación de los derechos humanos. Entonces, Kast podría haber hecho exactamente lo mismo en su investidura de jefe de Estado. E insisto, podría ni siquiera haber estado, haberse hecho el acto oficial con un ministro, un subsecretario, y un par de invitados, incluso institucionales, del INDH, del Museo de la Memoria, y un par de personas más, una misa, y si se va, y no va que dura 15 minutos. Pero porque él tiene una responsabilidad como jefe de Estado con el pueblo de Chile y con los organismos internacionales.
2: Pero de alguien que no cree en la democracia.
1: Pero da lo mismo.
2: El no, ¿cómo no da lo mismo? ¿Cómo da lo mismo? Si él no cree en la democracia, Juan.
1: Pero da lo mismo. Él es el presidente. Es esencial. Oscar. No, es que no es esencial. Porque, bueno, insisto, o sea, yo
2: aquí... Él votó que sí, no creía en la democracia.
1: No, Oscar, insisto. Tiene que ver. Tiene que ver con lo que es él. Él. José Antonio Kast Ritz, si no fuera presidente, el buen podría andar ayer arriba de una camioneta disparándole a los manifestantes, que es lo que hacen habitualmente los fachos, o rompiendo, borrando murales de memoria, rompiendo placas recordativas, tirándole pintura a la estatua Allende. Da lo mismo la weá que haga, y probablemente lo hizo más de alguna vez en su vida. El día es presidente de la República, y insisto, olvídate de que es José Antonio Kast y lo que el Juan piensa. Yo te estoy hablando de la figura del presidente de la República. Él tiene obligaciones, ¿cachai? Como el proyecto, que ya lo hemos conversado en el programa anterior, este proyecto de seguridad donde quiere imponer toques de queda, weón, de casi un año sin preguntarle a nadie. Eso es lo que él piensa. Pero está obligado a pasarlo por el Congreso porque es su presidente. No puede disponer por decreto hoy día esa weá, que es lo que le encantaría. Si fuera por él, él tendría todo encerrado en sus casas y los milicos haciendo allanamiento y llenando campos de concentración. Pero es él, José Antonio Kast Ritz, presidente de la República, está cagado. Tiene otras obligaciones.
2: No quiero que me suene a comparación, pero quiero ponerlo como ejemplo. Acabamos de resaltar la figura de Salvador Allende por, en democracia, con las herramientas de la democracia burguesa que tenemos, defendió su proyecto con un fusil en la mano. ¿Hay algo más antidemocrático que defender tu proyecto con un fusil en la mano?
1: No, eso no es antidemocrático.
2: Dentro de la democracia. Estamos hablando dentro de la democracia burguesa. ¿Hay algo más antidemocrático que defender? Yo creo que no. Pero precisamente la imagen que se hizo de Allende posterior a eso, hubo que recuperarla. Y exaltamos la imagen de Salvador Allende por defender con convicción lo que él creía que era correcto.
1: Pero él defendió su mandato, cuando estaba siendo atacado.
2: En su condición de presidente de la República Burguesa de Chile, bajo las normas de la burguesía chilena, él salió elegido y presentó un proyecto. Y al momento de el quiebre democrático, él dijo, yo lo defiendo con las armas.
1: Y es lo que hacen todos los estados. Si a ti te atacan tu soberanía, a un Estado, él se defiende con las armas. Es parte de eso, no es contrario a la democracia lo que hizo Allende el 11 de septiembre. Si él hubiera salido con el 10 de septiembre
2: a disparar... Pero me está diciendo que es antidemocrático no hacer una ceremonia.
1: No, es que son cosas distintas, porque eso es un momento que tú puedes incluso considerar de conflicto bélico interno, el 11. Pero hoy día, el Estado de Chile asumió compromisos y el jefe de Estado tiene que cumplirlos. Insisto, si, yo no estoy yo estoy hablando del rol jurídico que tiene el presidente, más allá de quien sea el nombre del presidente. Y lo grave de esto es que la señal que da Kast No es que, porque no, no lo voy a celebrar, porque creo que algo es distinto. La señal que da Kast es decirle a todos los hueones que si es necesario los vamos a volver a matar. Ni siquiera tiene que ver para atrás, tiene que ver con lo que él proyecta hacia adelante.
2: Por eso, esa estatura de presidente que tú estás exigiendo, yo se la podría pedir hasta Boric.
1: No.
2: Yo se la podría pedir a Boric. Con lo amarillo del hueón, yo podría pedir la estatura estadista de Boric. Pero no se la pido a Kast.
1: Es que hay que pedírsela, porque no, el weón es presidente, po,
2: weón. Sí, puede ser, pero...
1: No es candidato, es presidente.
2: Es un presidente que va por la vía liberal, va por la vía de convertirse en algo distinto. Cuando presenta un proyecto de ley como el que está presentando de represión, es porque están pensando en continuarlo.
1: Por supuesto, pero lo hace por la vía que corresponde, claro. Por proyecto de ley. Porque uno podría disolver el Congreso y sacar un milico.
2: Llevamos 6 meses recién.
1: ¿Cachai? Pero es un proyecto de ley. Y así como tiene su pensamiento fascista, lo tiene que hacer por proyecto de ley... Porque está obligado como presidente de la República, pero también el 11 de septiembre tiene que hacer una puta ceremonia, ¿cachai? Porque el weón es presidente de la República, está obligado. Entonces, el no hacerlo, el hacerse el weón, romper con la tradición, incluso desde el punto de vista de la tradición, que tanto le importa a los culiados este concepto de las tradiciones, que desde el 90, o sea, lo hizo Elwin, que fue un golpista, lo hizo Frei Montalva, que fue un golpista. Lo hizo Bachelet, que era de la familia militar. Lo hizo Piñera, que viene de los sectores golpistas. ¿Cachai? El buen y porque estaban obligados. Y este buen también estaba obligado a hacerlo.
2: Pero a diferencia de los otros 5 que me acabé de mencionar, o 4 que me acabé de mencionar, todos tenían un grado de responsabilidad. Se sentían tenían un grado de responsabilidad con respecto a la dictadura. ¿Habían hecho algo porque no se fuera la dictadura? ¿O habían hecho algo para que llegara la dictadura? A diferencia de Kast, que quería el continuismo.
1: Pero no fue, po. Claro. Y ahora el jefe de Estado de esta democracia que reconoció.
2: Pero no ha cambiado nada, po. Lo hablamos el otro día. La derecha no cambia nada. No, pasan 50 años y sigue pasando lo mismo.
1: Estás mezclando. No estás entendiendo lo que trato de decirte.
2: No, sí te entiendo perfectamente. No me ninguna intelectualmente, por favor, Richard.
1: No, pero que él tiene una obligación. Yo estoy de acuerdo contigo en lo que el Juan piensa. Y si él fue. Si el tema es que es lo que él piensa. Como militante fascista, hoy día lo proyecta como presidente de Chile o como jefe de Estado, y esa weá es peligrosísima. ¿Cachai?
2: En el mensaje estoy de acuerdo contigo.
1: Si tuviera ahí un congreso medianamente, o una oposición medianamente decente, que no existe, este weón tendría una acusación constitucional mañana, el lunes. ¿Cachai? Pero esa weá no va a pasar. Pero eso es gravísimo lo que el loco hace, porque él no está diciendo, ni siquiera está mirando para atrás. Nos está diciendo, esta weá es lo que debiese ser y lo que vamos a hacer en el primer momento que tengamos la posibilidad.
2: En eso estoy de acuerdo contigo. ¿Cachai? En el mensaje estoy absolutamente de acuerdo contigo. Pero en la decisión que él tomó, me parece que incluso fue hasta sabia, porque lo más probable es que si hubiera hecho una ceremonia, hubiera sido para celebrar, no hubiera sido para conmemorar. Y si celebra, se le quema la pradera hoy día, ya estaría la pradera quemada.
1: No, pues igual no tenía que celebrar ni conmemorar, tenía que hacer una puta misa nomás. Chao. Eso era todo.
0: Yo creo que bueno, primero no lo hizo, ya estamos claros, no lo hizo,
1: eso es grave.
0: ¿Ya? No lo hizo, y eso es el año 1. Tenemos 4 años de negacionismo, porque eso es negacionismo, y es el mensaje futuro de que en realidad esto es justificado, está justificado, y por lo mismo yo no lo voy a conmemorar. Y efectivamente no solo es una señal para nosotros que habitamos este territorio, es una señal al mundo, ¿ya? Respecto de cómo se aborda la democracia desde, o este Estado, desde las posturas más fascistas de la derecha. Y sí creo que es sumamente grave, que no responde solo a mi criterio, a lo que creo, a lo que soy. No sé, insisto con, yo sé que quizá les parece infantil mi ejemplo, pero yo puedo ser atea, presidenta atea, y tengo que celebrar igual un Tedeum, y tengo que hacer una serie y respetar el feriado de la Virgen del Carmen, por mucho que vaya incluso atente contra mis convicciones, porque crea que los que son creyentes son alucinógenos, tienen alucinaciones permanentes. Pero no puedo hacer algo así, porque efectivamente soy... La investidura me dicta que soy el gobernante de todo este territorio, que tiene una historia que la, con la que puedo o no estar de acuerdo. Entonces, más allá de que debió hacerlo, no lo hizo. Ya es, y ahí está el punto, no lo hizo, no lo hizo. Y sí, no sé, cuando uno dice está obligado, no sé si la obligación es un deber bajo esta investidura, o en realidad efectivamente podría haber un tema legal de por medio, no lo sé. Pero no creo que baste con decir, sabes que yo son mis convicciones, yo hago lo que quiero, porque así cualquiera podría llegar a ser cualquier estupidez en la moneda, po.
1: Y eso rompe con cualquier parámetro, exacto, concepto de democracia, cualquier...
0: Y de estadista, pero, de estadista.
2: Lo que dice el bicho un poco, no va a pasar nada, weón. Mañana no va a pasar nada. Nadie va a presentar nada, nadie va a salir de la calle a decir, no hubo, o sea, conmemoración, ¿cachai?
1: Yo creo que esta weá debiese significar que toda la gente que ayer se movilizó por, claro, todo Chile, debiésemos estar todos en la puta moneda el lunes, weón, miles de personas exigiéndole al weón que dé una respuesta, ¿cachai? Pero eso no va a pasar, lamentablemente.
2: O sea, los gobiernos de la Concertación quitaron el feriado del 11 de septiembre. Era feriado.
1: Pero eso era feriado porque era celebración. Claro. Por eso se quitó.
2: Claro. Entonces, hoy día tenemos gobernando los que celebraban esa weá. Yo no me esperaba otra cosa, la verdad. Yo, a mí cuando dijo que no iba a ser ni una weá, nunca hemos necesitado lo oficial. Nunca hemos necesitado la institucionalidad para salir a la calle el 11, para ir a la marcha, para ir a la romería.
1: Es el mensaje.
2: Claro.
1: El significado de ello, eso es lo grave.
0: Sí, el significado es que me paso por donde sea, lo que sea, claro, lo que sea, insisto, porque no puede depender de tu opinión cómo actúas como un jefe de Estado. No puede depender de tu opinión sobre cualquier cosa en el mundo.
1: Es igual que hace Milei, que es un enfermo falopero, weón.
0: Entonces, es independiente de como hicieron el repaso de todos los presidentes desde la democracia, todos lo hicieron, teniendo súper claro que opinaban probablemente muy distinto. Pero es un nivel, es como tener nivel de estadista.
2: Sí, yo es como un desde, claro, que yo no le pido a Kass, porque Kass no va a cumplir ese desde.
0: Sí, pero es que por eso, entonces, que...
2: Y el mensaje está claro.
0: Tenemos a una persona que no tiene la capacidad de entender su rol. Su rol es lo que está convocado, a lo que el pueblo lo mandata. No sé, yo también me parece, si bien tiene sentido desde su persona, no tiene ningún sentido de un estadista.
2: Mira, yo no lo voy a manejar como una estadística, pero para mí fue un dato re importante. Hay una chica que se llama Sumo Sacerdote, no sé si lo ubican, que es como humorista.
1: No.
2: Ella hizo un pequeño reels contando de que en Chile hubieron 1.300 centros de atención y tuvo 17.000 comentarios. De esos 17.000 comentarios, el 80% es olvídalo. Pasó.
1: Pero esos son los bots,
2: ¿por? ¿Cachai? Sí, pero también hay una realidad que se está repitiendo a partir de que te van instaurando estas cosas, ¿cachai? Sí, y como te digo, no es que yo esté o no esté de acuerdo con que si iba a celebrar, estoy de acuerdo que mejor no lo hiciera. Si iba a celebrar, que no lo hiciera. Pero no me extraña que no lo haya hecho. No me extraña. De la ultraderecha no me extraña que no lo haya hecho.
1: No, pero sí, insisto, ese no es el debate. Yo estoy absolutamente de acuerdo contigo. Lo que te estoy diciendo es que el buen tiene obligaciones. Eso es. No lo que el buen piense. Sí. Yo sé lo que él piensa.
2: Sí,
1: su familia fue cómplice, sí, en asesinato, ¿cachai? Ellos entregaron gente y entregaron recursos a los milicos para que en su vehículo vayan a buscar a esa gente y la asesinen.
2: Se está pensando en liberar a Krasnov, bueno, o sea... ¿Qué puedo esperar de él?
1: Si yo no espero nada de José Antonio Kass, distinto es la figura del presidente de la República. Sí, ese es el tema, es la investidura que el weón ocupa y que tiene ciertas obligaciones. Eso, ¿vamos a una pausa musical?
0: Vamos.

0: Hijo, traigan un sándwich de cocodrilo con palta, por favor.
1: No hay cocodrilo.
0: Es el colmo. ¿Hasta dónde vamos a llegar con este gobierno?

0: Estamos de vuelta en Radio Primero de Mayo 106.5 FM y a través del www.radio1demayo.cl. De vuelta ya en el último bloque de este programa especial.
1: Sí, nosotros resolvimos nuestras diferencias a golpes.
0: Me parece.
2: Sí. Sí, tengo el ojo hinchado.
0: Muy democrático.
2: Oye, sí, mira, este último bloque quiero referirme, ya analizado el... Por supuesto, en un tiempo reducido, lo que fue el programa de la Unidad Popular, su desarrollo, este trágico desenlace de mano del imperialismo yanqui y de la traición de las Fuerzas Armadas y del empresariado chileno, traición contra el pueblo de Chile, el desenlace del compañero presidente Salvador Allende. Y lo que vino después, la desaparición, la tortura, la prisión política, los relegamientos. También quiero en estos últimos minutitos, ya está un poco pasado, referirme a la resistencia que se generó. No vamos a hablar de todo el proceso de resistencia. La semana pasada conmemoramos con una tremenda entrevista a una fusilera el atentado al tirano el 7 de septiembre de 1986 como uno de los puntos más álgidos de la lucha armada contra la dictadura militar. Quiero reivindicar nombres en realidad que son muy simbólicos para este proceso que acabó finalmente con la dictadura u obligó a los yanquis a deshacerse de Pinochet para evitar un proceso revolucionario en Chile, y en esos nombres quiero destacar a Miguel Enríquez, secretario general del MIR al momento de la unidad del golpe de Estado y al momento de caer en combate en la calle Santa Fe el año 74, reivindicar la figura de Raúl Pellegrín Friedman, Rodrigo, o comandante José Miguel, de Cecilia Mañi Camino, comandante Tamara, también ambos caídos en apresados, torturados y asesinados en el sector de Los Queñes, posterior al asalto al cuartel policial de Los Queñes. Reivindicar la figura de Mauricio Arenas Veja, el lobito, y así muchos y muchas combatientes, compañeros, compañeras, pobladores, pobladoras que fueron de vital importancia en el proceso de resistencia contra la dictadura militar, que abrieron sus puertas, que

0: guardaron compañeros, que cuidaron a los heridos, el rol que cumplió la Iglesia Católica, importancia al padre Pierre Dubá en la victoria, por ejemplo, la figura de Andrés Yarlán, también asesinado en septiembre del 4 de septiembre de 1984. Son muchos y muchas personas que fueron determinantes en la caída de Pinochet, destrabar esta falacia que se ha tratado de señalar de que sacamos a Pinochet con un lápiz y un papel, que es una falacia burguesa de los sectores concertacionistas que posteriormente se acomodaron, negociaron y se acomodaron y se hicieron todos ricos. Hoy día los que no son parlamentarios son directores de grandes empresas que saquean nuestro país. Sin embargo, la caída de la dictadura tuvo que ver principalmente con el campo popular, pobladores, estudiantes, trabajadores, dirigentes sindicales que desafiaron la persecución y el terror durante aquellos años, organizando a los trabajadores, organizaciones políticas, sectores. Recordemos que después del golpe de Estado el Partido Socialista quedó dividido en muchos sectores. Hubo sectores de estos del Partido Socialista que fueron importantes en la lucha contra la dictadura, un periodo en que el Partido Comunista fue importante en la lucha contra la dictadura, el Movimiento Juvenil Lautaro, que nace del MAPU, el Frente Patriótico Manuel Rodríguez, que nace inicialmente del PC, que en el 87 adquiere vida propia, dando continuidad a la lucha de resistencia contra la dictadura. Movimiento Izquierda Revolucionario MIR, por supuesto, que es el más antiguo de estos movimientos, que adoptó la tarea de resistir el mismo día del golpe en los cordones industriales, en Vicuña Maquena, en Cerrillos, que posteriormente desarrolló la resistencia armada a lo largo del país. Fueron los primeros en desarrollar la resistencia armada y que pagó las consecuencias también de tomar esta decisión. Quizás el MIR, no tengo la estadística aquí, pero creo que el MIR es el que más militantes perdió, que tuvo más muertos, desaparecidos y ejecutados. Entonces, simplemente este último bloque, les voy a dar la palabra, chiquillos. Quiero yo resaltar esta decisión de miles y miles de compatriotas que, arriesgándolo todo, optaron por hacer algo, por cambiar la realidad, por cambiar el miedo, por ofensiva, y que en definitivamente son los verdaderos héroes de esta historia, que dio por terminada la dictadura el año 90. Solo mencioné unos nombres icónicos, pero que sin montoneras de personas que estaban detrás no serían íconos hoy día. Y lo mismo las organizaciones políticas revolucionarias se nutrían del pueblo, no bajaron en una nave espacial, se nutrieron de estudiantes, de trabajadores, de pobladores, incluso sectores de la burguesía, que entendieron que había que cambiar esta realidad de muerte, de horror, de espanto. Así que eso, con eso terminaré, ya que Cass reivindica el genocidio. Yo voy a reivindicar y me hago responsable a título personal los ajusticiamientos del Wally, torturador de la CINA, de la CNI, perdón, de Fontaine, responsable del degollamiento de Natino, Parada y Guerrero, el ajusticiamiento de Jaime Guzmán, cabeza ideológica de la dictadura militar, golpista, sedicioso, golpista, y la mente ideológica de la dictadura durante toda su existencia. Y por supuesto, reivindicar, saludar el tiranicidio, más allá del resultado material, reivindicar por supuesto el resultado político e histórico de este. Eso.
1: Yo quisiera también tomarme unos minutos, un poco por lo mismo, primero a aquellos que murieron, que torturaron, que desaparecieron por el país que soñaron, ¿ya? A ellos, a los que vivieron el proceso de la Unión Popular y que pagaron las consecuencias de aquello, a los inocentes que tampoco tuvieron nada que, a los niños, a quienes algún vecino sapo los apuntó con el dedo y que pagaron también el costo, ¿ya? Pero hay aquellos que soñaron ese país y que tuvieron y que perdieron todo, ¿ya? Entre ellos quisiera homenajear a, aparte de mi familia detenida desaparecida, a Mario Zamorano Donoso, que fue tomado en la calle Conferencia, ¿ya? Y dentro de lo que fue el Comité Central del PC, ¿ya? A los que resistieron después de la dictadura y a los que contraatacaron cuando tuvieron que contraatacar. Voy a maldecir en esta ocasión al dictador, ¿ya? Va a ser una vergüenza para Chile y para siempre, ¿ya? La historia te pondrá en tu lugar como ladrón y carnicero, ¿ya? Y va a ser una vergüenza asquerosa para nosotros siempre. No hay para nunca un momento en la historia en que eso no vaya a ser así. Y por último, al compañero presidente Salvador Allende, a quien yo creo que es farol y ejemplo por su convicción, por su entrega, independiente de cualquier diferencia, yo creo que es de esas personas que uno debe admirar para siempre. Y al igual como al carnicero, la historia lo pondrá en su lugar, al compañero presidente también sabremos darle su lugar en la historia, como un ejemplo único y que a mí me conmueve mucho que lo que el proceso que él lideró. Así que un abrazo cariñoso para todos ellos, para los que se lo merecen.
2: Bueno, me tocó cerrar. quiero sumar solo algunos nombres: Sola Sierra, Luciano Cruz, los amigos, los cercanos de uno, la Chichi, un Pun, que si bien no murió en dictadura, pero fue un prisionero de la dictadura, Palito, el Fabián López, y reivindicar, como dice el bicho, el atentado a Pinochet, que no fue un atentado, fue hacerle una mano cariñosa, ponerle una mano cariñosa al pueblo, decirle tranquilo que nosotros vamos a hacer esto que tenemos que hacer. Hasta el día de hoy, 3 de julio del año 86, todavía habían dudas de si se hacía o no se hacía. Si bien la decisión estaba tomada, todavía habían dudas dentro del Partido Comunista. El 2 y 3 de julio, después de quemar a Rodrigo y Carmen Gloria, ya no se podía aguantar más. Había que tomar la acción y se tomó la acción. Yo creo que no fue un fracaso, como algunos dicen o tratan de ponerle la etiqueta del fracaso. Yo creo que el mensaje se envió, el mensaje llegó, lo entendieron quienes tenían que entenderlo y finalmente el dictador se fue. Creo, como dice la Milla, que la imagen de Salvador Allende nos salpica todo un poquitito, todos tenemos algo, el bicho tiene unas cosas de Allende, la Milla tiene cosas de Allende, el respeto por el compañero del frente, el respeto por el que está dispuesto a dedicar su tiempo al trabajo social, al trabajo cultural, al trabajo político, el sacar adelante la tarea, que claramente la meta no está aquí en el mundo cercano, sino que está probablemente en generaciones posteriores, y para eso hacemos la pega, que es que nuestros hijos sigan en un poco la senda, el camino que nosotros en algún momento tomamos y también heredamos. Nosotros también tomamos una aposta que estos viejos la tuvieron que sufridamente dejar de lado durante por lo menos 10 años, entre 73 y 83, para que nosotros asumiéramos y tomáramos la aposta nuevamente. Entonces, dar las gracias a las viejitas que lo conversamos la otra vez, las de familiares detenidos desaparecidos, las primeras marchas, el año 76, 77, 78, donde no iba nadie, y muy poca gente, llenos de miedo, a nuestras mamás, las viejas nos apañaron un montón y nos siguen apañando hasta el día de hoy. Y nos contienen y nos abrazan y nos quitan la pena y nos alivian la mochila. A los que tuvieron a sus papás, me imagino que también exactamente lo mismo. A los que estamos hoy día acá, que nos permite, que personas que nos permiten desarrollarnos desde otro punto de vista, que son nuestros hijos. Nuestros hijos nos dan la posibilidad de continuar en esto. Entonces, y han tenido que, y permitieron que fueran ser criados por gente dañada, por seres humanos que hemos sido dañados. Unos porque lo vivimos y otros porque lo asumieron como un compromiso histórico. Unos porque estuvimos en los 80 y los 70 y otros porque empatizaron y se hicieron parte de su ADN la lucha de generaciones pasadas. Así que eso, muchas gracias chicos, siempre es un gusto estar con ustedes, compartir esto y dar las gracias también, como les digo, a las miles de personas que todavía no nos olvidamos de que hay una tarea por hacer.
0: Sí, entonces bueno, ya para despedirnos, primero quiero agradecer a todos quienes nos están escuchando, que han estado interactuando por interno y harto pasar a los compañeros, compañeras de la Radio Primero Mayo, que están siempre atentos y que nos escuchan, nos comentan, van alimentando también este relato histórico y el debate propio que tratamos de generar acá en el estudio de la radio. Y por supuesto, saludar siempre al pueblo que lucha. Ayer hubieron conmemoraciones preciosas, estuve viendo las redes, no pude estar en todas por supuesto, pero conmemoraciones preciosas en el marco de los 53 años del golpe de Estado. Mucha gente que nos gustaría saludar, entrevistar, conversar, y eso es una buena señal, que no todo está perdido, ¿cierto?
2: Dicen que hubieron 50.000 personas en el Estadio Nacional, no sé qué tan cierto.
0: La Villa fue testigo ahí.
1: Mucha gente.
2: ¿Qué 50.000?
1: No lo sé, yo no sé.
2: Hay una toma aérea de un dron.
1: Dimensiones.
2: Una toma aérea de un dron y es muchísima gente. No te podría decir que fueron 50, pero por lo menos había más de 20.
1: Las filas para entrar a la escotilla 8, si no me equivoco, nunca fue corta. Nunca fue corta.
2: Creo también, por lo que tú me contaste, dicho que la rebre se desató con todo también.
0: Sí, acá, pero también hay que resaltar que la marcha, la tradicional marcha que hacen organizaciones sociales de la población, también fue bastante numerosa, más numerosa que otros años, que avanzó por las calles de la población La Victoria, hizo estación en la casa donde fue asesinado el padre Andrés Yarlán, y posteriormente terminó, como siempre, aquí en Avenida La Feria, con 30 de octubre. Fue bastante numerosa la gente que salió a las movilizaciones ya más nocturnas. También hubo mucha gente en la calle conmemorando esta fecha. Así que eso, con eso nos despedimos para encontrarnos nuevamente el sábado 26 de septiembre. Vamos a hacer pausa el próximo sábado para que todos puedan conmemorar las glorias del ejército.
2: Hasta el presidente que fue la valla.
0: Así que nos encontramos el próximo sábado 26 de septiembre de vuelta aquí en el De Frente y Sin Rodeos.
1: Voy a hacer solo una rememoranza de un antiguo programa de esta radio, ¿eh? Malembe para el puto cast. Eso.
0: Hay un homenaje también a nuestro querido Luchito Garrido, o Lucho Poder, que fue parte importante de la historia de nuestra radio. Eso, nos encontramos chiquillos, 26 de septiembre a partir de las 17 horas, y los dejamos a todos invitados a que sigan en compañía de la Radio Primero de Mayo 106.5. Chao Oscar, chao Milla, chao a todos.
1: Chao.

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1: El día de hoy se está realizando un campeonato Copa Libertadores en el marco de la solidaridad anticarcelaria con los presos políticos del estallido, entre ellos también la prisión política de Mauricio Hernández Norambuena, de quien yo soy sobrina, y me convocaron porque está en el marco de este presidio que lleva más de, va a cumplir casi 23 años, más o menos, 24 años de estar preso en libertad. Podríamos hablar de situación carcelaria puntualmente, es que lleva desde el 2019 preso en Chile, en una cárcel bajo un régimen de máxima seguridad, actualmente en la cárcel de Rancagua, La Gonzalina, y en materia judicial, digamos, del proceso, bastante estancado, no ha tenido acceso a muchos beneficios, sino que ha persistido en un régimen de aislamiento, y en base a un ensarneamiento igual del Poder Judicial, cuando uno busca dichos beneficios de la forma más legal y legítima, siempre aparece alguna excusa o algo de impedírselo. Entonces por ahí podría hablar de esa situación, estancado. Él personalmente, anímicamente y mentalmente está bien, está haciendo su actividad, tiene una rutina, obviamente con deseo siempre de querer ser libre, salir y venir acá a su región o comuna original con su familia. El llamado que hacemos más que nada es invitar a solidarizar con la causa, de la forma que sea, creo que es válida y legítima esta lucha, porque en verdad se enmarca en un sesgo político, en un sesgo carcelario, en una ley antiterrorista que es bastante discriminativa. Entonces, en verdad, esta injusticia que se está aplicando ahora, que ahora es con un encerramiento con Mauricio, se va a poder aplicar con cualquier otra persona. Entonces, si hoy en día no nos llama la atención esto violación a derechos humanos que se hace de forma tan impune en la sociedad en que vivimos, por ahí estaríamos un poco siendo inhumanos si no nos movemos por estas causas. Así que siempre invitando a la movilización y la solidaridad por estas causas.
2: En Radio Primero de Mayo te indicamos la hora. Son las 2:49.
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1: En Radio Primero de Mayo te indicamos la hora. Son las 3:04.

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Documentos oficiales comprueban que el gobierno de Víctor Orbán financió directamente una organización internacional presidida por José Antonio Kast. Entre 2020 y 2024, la Political Network for Values recibió más de $1,300,000 del gobierno húngaro. Solo en 2022, cuando Kast asumió la presidencia, se transfirieron cerca de $1,170,000. Esta red forma parte de la CEPAC, la mayor conferencia de ultraderecha en el mundo, hoy investigada por corrupción en Hungría. No es un caso aislado. En España, Vox recibió casi 9 millones de euros de la banca húngara. Y en Estados Unidos, el Congreso ya investiga vínculos con la campaña de Donald Trump. Pero justo hoy, martes, la Comisión de Relaciones Exteriores fue suspendida. No hubo ninguna explicación, justo cuando este tema estaba siendo en todos los medios nacionales. Y hay más. ¿Quién preside hoy la Comisión de Relaciones Exteriores en la Cámara? El diputado Stefan Schubert del Partido Republicano aparece en un video exponiendo ante la misma organización financiada por Orbán. La ley chilena prohíbe el financiamiento político extranjero y hasta ahora nadie del Ejecutivo ha dado respuesta.

0: En Radio Primero de Mayo te indicamos la hora. Son las 3 y 21 minutos.
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1: En Radio Primero de Mayo te indicamos la hora. Son las 3 y 33 minutos.
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0: El gran truco.
1: Los verdaderos magos como científicos, políticos,
2: filósofos, religiones,
3: millonarios,
4: grandes medios de comunicación.
1: Ellos llevan a su público por un gran rango de emociones, como por ejemplo de la risa al temor y por supuesto la sombra. Cada mago aspira a ser el más grande de todos.
5: Los magos de todas partes han empezado a deshacerse de sus viejos y cansados trucos y van adelante, creando ilusiones más grandes y mejores, y llevando la magia a donde nunca antes ha llegado.
6: ¿Lastimé a estos niños al dejarles saber estos trucos? No lo creo.
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1: Aquí hay que ser lo suficientemente claro. El subsecretario dio positivo en el examen de drogas y no hay una contramuestra revisada porque él no solicitó la contramuestra. Por tanto, lo que hay oficial hasta el momento es un examen positivo, que es un examen hecho en un laboratorio licitado por el mismo gobierno. Por tanto, nos parece que la manera de despejar todo este problema hubiese sido que él hubiese solicitado la contramuestra. Y la contramuestra es el examen que se realiza en ese momento, no el examen que se realiza un mes después. Imagínense si usted en el trabajo le pidieran hacerse un test de droga, usted da positivo en ese test de droga y usted llega al mes con un examen particular al trabajo a decirle al jefe, mire, ¿sabe qué? Yo tengo ahora un examen que reemplaza al anterior. Eso sería una locura en cualquier lugar. Y eso es lo que ha acontecido. Respecto a los ataques personales, los insultos y todo lo que puede venir, yo creo que no viene al caso. Aquí lo relevante es que tiene que existir una línea entre la droga y el poder político. Y lo que nosotros hemos visto es que diversas autoridades, que eran autoridades del gobierno, han dado positivo en test de droga, algunos de ellos por cocaína. Entonces hoy día vemos en Arica el caso de un personero de gobierno que había sido, que tenía una condena por tener 47 kilos de cocaína. Entonces yo creo que es complejo cuando el gobierno, el tema de la droga empieza a penetrar y el gobierno tiene que tomar una posición firme. Y lo que hemos visto además en la derecha es escandaloso, porque en vez de ellos apoyar la medida de que salga este subsecretario, lo que han salido es a cuestionar al laboratorio. Es poco serio, pero además es poco ético lo que están haciendo. Esquela es una vergüenza. Si el señor Esquela lo que debería hacer, si hay una autoridad que está cuestionada por drogas, es respaldar los procedimientos que han existido, no salir a cuestionar los laboratorios, salir a pedir que hay que pedirle disculpas. Imagínense, salir a atacar a su propio gobierno demuestra un poco el nivel de desorientación que hay hoy día en la derecha en un tema tan importante hoy día como es diferenciar lo que sucede con la droga y con el poder político.
2: En Radio Primero de Mayo te indicamos la hora. Son las 3:49.

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1: Salud de Juan Aliste Vega. El compañero prisionero subversivo Juan Aliste Vega se mantiene actualmente hospitalizado en un delicado estado de salud. Como La Zarzamora, apelamos a la solidaridad activa a reivindicar al compañero y a su camino de subversión permanente. Por esto, hoy, hacemos presentes sus palabras con un extracto de memoria realizado por Biblioteca Tordo.
2: Lo que pasa es que cuando estamos sumidos en un entorno que es constantemente violento y que todo su accionar radica y se sustenta sobre la violencia, es un poco efímero creer que si tenemos alguna proyección, ya sea de poder revertir algo, esta puede ser bajo algún canon de pacifismo, por llevarte al otro extremo, ¿eh? Pero aquí no hay una apología a la violencia, ¿eh? Aquí, por lo que podemos señalar nosotros, tiene que ver con un sentido ya sea de resistencia, de combate, de vida, ¿eh? De instalación de principios, de valores. Eso es lo sustantivo con respecto a las formas de ver y de entender el cómo nos relacionamos y funcionamos entre pares. Yo me considero un subversivo hoy en día, considerando que también en distintas etapas de nuestra vida los epítetos con los cuales hemos sido calificados por el Estado, el de terrorismo viene a ser uno más. Por lo tanto, ellos nos han calificado de esa manera. Para nosotros es fundamental dejar lo más nítido posible nuestra condición de anticapitalista y de subversivo frente a esta realidad presente.
1: El compañero Juan Aliste Vega fue detenido en Argentina en julio del 2010, expulsado a Chile y condenado a 42 años de prisión por el atraco al Banco Security. Desde entonces, ha permanecido prisionero en regímenes de alta seguridad de distintas cárceles, encontrándose en la Gonzalina de Rancagua cuando comenzó su agravamiento. Las expresiones y gestos que surgen tras la noticia dejan latente el cariño y la importancia que tiene Juan en nuestra historia reciente, parte de una generación que presenció y combatió contra la dictadura y que vio su continuidad y consolidación en el actual fundo llamado Chile. No se conformó ni se engañó, siguió en combate. Porque no se trata de nosotros, más bien se trata de ellos, del poder y los poderosos, y de cómo habemos algunos y algunas que no encarnamos la derrota y hemos perseverado en acciones porque no caemos en la dicotomía de que lo militar y lo civil, o la dictadura y la democracia, son cosas distintas, escribió Juan en el texto llamado A 15 años de mi detención. Doy cuenta del latido de mis convicciones, de este pequeño andar consecuente como subversivo, siempre desde lo antagónico y en constante confrontación con un enemigo que trasciende coyunturas, reafirmó más abajo. Juan, compañero, te enviamos fuerza y la ternura que tanto aprecias. Juan Aliste a la calle, con su gente, con nosotros. Solidaridad activa con Juan Aliste. A sacar a Juan Aliste a la calle.
3: Político de derecha. 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
1: En Radio Primero de Mayo te indicamos la hora. Son las 4:02.

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1: ¿Sos clase trabajadora o clase media? Pregunto, si mañana dejás de trabajar, ¿podés seguir viviendo de la misma manera? Si la respuesta es no, sos clase trabajadora. No importa si ganás bien, si tenés un título universitario o si trabajas en una multinacional. Si dependés de un sueldo, vendés tu tiempo y eso te ubica en la estructura. Entonces, ¿por qué tanta gente trabajadora prefiere decir soy clase media? Porque clase media es una identidad aspiracional. Casa propia, auto, vacaciones. Después de la Segunda Guerra Mundial, el sistema necesitaba estabilidad. No quería obreros organizados, no quería conflicto social, quería consumo. Entonces, el mensaje fue, no sos un trabajador, un obrero, sos clase media. Y esto cambió todo, porque clase media no define tu posición económica real, define cómo te percibís. Te hace pensar en movilidad individual y no en la estructura real. Pero la pregunta sigue siendo la misma. ¿Dependes de tu salario o de tu patrimonio? Un gerente sin acciones es un trabajador. La diferencia está en quién posee el capital. Cuando hay crisis, inflación o despidos, la identidad aspiracional cae y la estructura aparece. Es tu vulnerabilidad frente al capital. No importa cómo te autopercibas. Esta no es una discusión semántica. Es entender qué lugar ocupas en la estructura. La falta de conciencia de clase es una herramienta política, porque cuando no sabes qué lugar ocupas, tampoco sabes qué intereses defendés.

0: En Radio Primero de Mayo te indicamos la hora. Son las 4:20.
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1: En Radio Primero de Mayo te indicamos la hora. Son las 4:30

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1: Le dicen ley de reconstrucción. Yo la llamo por su nombre. La ley de los superricos. 4.500 millones de dólares anuales regalados al gran capital, amarrados por 25 años. ¿A qué familia le garantizan algo por 25 años? A las familias le dan créditos donde pagan el doble y el triple con intereses por 25 años, mientras que a los superricos les aseguran un cuarto de siglo. Y nadie, nadie puede explicar cómo esta ley beneficia a las regiones de Chile. Ni un camino, ni un puente, ni carretera, hospital, nada. Porque no hay explicación. Porque esta ley se escribió pensando en el 1% más rico de este país y no en el resto de Chile. Las regiones nunca hemos pedido regalos. Pedimos justicia territorial. Yo lo digo desde Aysén, pero esto no solo va desde las regiones. Va de las comunas, de los barrios más pobres de nuestro país, hasta las localidades más apartadas de Chile.
2: En Radio Primero de Mayo te indicamos la hora. Son las 4:50.
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1: En Radio Primero de Mayo te indicamos la hora. Son las 5:02.
2: Acá la única obligación que tiene mi nana es que al ingresar a las 8:30 de la mañana y al retirarse a las 6 de la tarde, lo tiene que hacer en el furgón. ¿Te imaginas llegar a un condominio, todas las nanas caminando para afuera, todos los obreros caminando por la calle y tus hijos

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0: En Radio Primero de Mayo te indicamos la hora. Son las 5:19.
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1: Salud de Juan Aliste Vega. El compañero prisionero subversivo Juan Aliste Vega se mantiene actualmente hospitalizado en un delicado estado de salud. Como La Zarzamora, apelamos a la solidaridad activa a reivindicar al compañero y a su camino de subversión permanente. Por esto, hoy hacemos presentes sus palabras con un extracto de memoria realizado por Biblioteca Tordo.
2: Lo que pasa es que cuando estamos sumidos en un entorno que es constantemente violento y que todo su accionar radica y se sustenta sobre la violencia, es un poco efímero creer que si tenemos alguna proyección, ya sea de poder revertir algo, esta puede ser bajo algún canon de pacifismo, por llevarte al otro extremo. Pero aquí no hay una apología a la violencia. Aquí, por lo que podemos señalar nosotros, tiene que ver con un sentido ya sea de resistencia, de combate, de vida, de instalación de principios, de valores. Eso es lo sustantivo con respecto a las formas de ver y de entender el cómo nos relacionamos y funcionamos entre pares. Yo me considero un subversivo hoy en día, considerando que también en distintas etapas de nuestra vida los epítetos con los cuales hemos sido calificados por el Estado, el de terrorismo viene a ser uno más. Por lo tanto, ellos nos han calificado de esa manera. Para nosotros es fundamental dejar lo más nítido posible nuestra condición de anticapitalista y de subversivo frente a esta realidad presente.
1: El compañero Juan Aliste Vega fue detenido en Argentina en julio del 2010, expulsado a Chile y condenado a 42 años de prisión por el atraco al Banco Security. Desde entonces, ha permanecido prisionero en regímenes de alta seguridad de distintas cárceles, encontrándose en la Gonzalina de Rancagua cuando comenzó su agravamiento. Las expresiones y gestos que surgen tras la noticia dejan latente el cariño y la importancia que tiene Juan en nuestra historia reciente, parte de una generación que presenció y combatió contra la dictadura y que vio su continuidad y consolidación en el actual fondo llamado Chile. No se conformó ni se engañó, siguió en combate. Porque no se trata de nosotros, más bien se trata de ellos, del poder y los poderosos, y de cómo habemos algunos y algunas que no encarnamos la derrota y hemos perseverado en acciones porque no caemos en la dicotomía de que lo militar y lo civil, o la dictadura y la democracia, son cosas distintas, escribió Juan en el texto llamado A 15 años de mi detención. Doy cuenta del latido de mis convicciones, de este pequeño andar consecuente como subversivo, siempre desde lo antagónico y en constante confrontación con un enemigo que trasciende coyunturas, reafirmó más abajo. Juan, compañero, te enviamos fuerza y la ternura que tanto aprecias. Juan Aliste a la calle, con su gente, con nosotros. Solidaridad activa con Juan Aliste. A sacar a Juan Aliste a la calle.
3: En Radio Primero de Mayo te indicamos la hora. Son las 5 y 36 minutos.
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1: ¿De verdad ustedes pretenden dar lecciones de valores y de democracia a China? Ustedes, que han puesto a Europa a los pies de Donald Trump. Un delincuente que mete en jaulas a niños a los que separa de sus familias, que ha desatado una guerra racial contra miles de trabajadores. Trump, un agresor sexual condenado, que hace negocio con la guerra de Ucrania, con las matanzas en Sudán, sobre las ruinas del genocidio en Gaza, que asesina pescadores en el Caribe, que mantiene un bloqueo criminal contra Cuba, que amenaza a Venezuela, a México, a Colombia. Estados Unidos, que a pesar de su inmensa riqueza, no garantiza ni salud, ni vivienda, ni trabajos dignos a sus propios compatriotas. La pobreza crece cada vez más. Mire, con China ustedes nos están metiendo en una guerra que no pueden ganar. Trump ordena que Europa siga escalando la guerra comercial con China y ustedes obedecen aunque nos dirijan al abismo. Dependemos del gas licuado estadounidense. Pagamos sus aranceles y miles de millones de armas por mandato de la OTAN. Alimentamos la guerra en Ucrania para que sea Estados Unidos quien se queda con las tierras raras. China es hoy una potencia mundial gracias a que la política controla y planifica la economía. China lidera Asia, cuida las relaciones con África y con América Latina, y mientras Europa está hundiendo su economía y su estado de bienestar para salvar a Estados Unidos. La guerra comercial con China, comisario, no trae nada bueno a Europa. Europa, para tener autonomía y soberanía, necesita acercarse a China y no depender de los Estados Unidos. Y para entenderlo no hace falta ni siquiera ser demócrata. Basta con que sean ustedes europeístas, porque Trump no va a salvar a nadie. Tampoco a ustedes.
2: En Radio Primero de Mayo te indicamos la hora. Son las 5:49.

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2: En Radio Primero de Mayo te indicamos la hora. Son las 6:03.
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1: En Radio Primero de Mayo te indicamos la hora. Son las 6:20.
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1: En Radio Primero de Mayo te indicamos la hora. Son las 6:33.

Ya, señores, buenas tardes. Gonzalo de la Radio Primero de Mayo, aquí el día de hoy, ya martes 15 de septiembre, en nuestro programa número 24 de esta temporada. Así que un gustazo, como siempre, traer la música de varias bandas del under. Hoy día nos vamos a conversar y vamos a escuchar una banda que acaba de sacar su LP este año. Son los amigos de Planta KPD, amigos que fuimos a ver en su oportunidad a la cocina clandestina el año pasado. Sacamos una notita, si la quieren ver en nuestras redes. Y bueno, agradecidos con los chiquillos por la posibilidad de pasar, aparte de la música que ellos tienen, el par de singles. Vamos a mostrar el próximo single que van a liberar y un par de temitas más de su nuevo LP. Así que vamos a partir el día de hoy aquí en Sonido Indomable con los temas Gentrificante y Atrás del Mar. Y de ahí nos vamos a ir a una llamadita telefónica con los chicos. Así que un gustazo y nos vamos con la música de Planta KPD desde la Quinta Región, aquí a Santiago.

0: Bueno, siempre tiene que pasar algún detalle. Aquí estamos de vuelta, aquí en Sonido, la previa Sonido Indomable, el capítulo número 24 de este mes. Ya ni sabemos cómo llegamos a tanto capítulo. Un gustazo. Ahora estamos en contacto telefónico con los amigos de Planta KPD. Buenas tardes, chiquillos. Gracias por tanto su música como por la amistad que existe ya entre nosotros.
1: No, muchas gracias a ustedes. No, probable desde que nos conocimos, hemos creado una amistad en base a mensajes, en base a apoyo, así que no, muchas gracias a ustedes, chicos, por esperarnos siempre y por apoyar a la decisión y todo eso. Así que muchas gracias a ustedes, chicos. ¿Cómo están? ¿Cómo va la tarde?
0: Bueno, ha sido una tarde bien entretenida. Usted sabe que cuando uno viene a hacer el programa siempre tiene que estar aquí dispuesto a encontrar todo lo que pueda suceder en el medio. Hoy día en la mañana revisando unos lanzamientos de disco.
1: Los impases, pero se resuelve.
0: Sí, oye, ¿en qué está Planta KPD de ese 2025 que los conocimos ahí en Cocina Clandestina?
1: Claro, pues nos conocimos en ese show que hicimos en Cocina Clandestina. Ha avanzado mucho, porque desde el 2025 estábamos produciendo el disco que se transformó en lo que dejó la luz, un disco de 10 canciones que varían entre ritmos, atmósferas, rudeza, rock and roll, etcétera, etcétera, etcétera. Así que, ¿en qué estamos ahora? Estamos full produciendo lo que viene después del disco, tocar, tocar y tocar. Eso es lo que más queremos.
0: Oye, y lo he visto que están en hartos medios. Hace poquito, bueno, estaba revisando sus plataformas y están ahí en varios medios, siendo con entrevistas.
1: Sí, nos ha ido súper bien. Gracias a los chicos que se han interesado en el proyecto. Afortunadamente hemos tenido mucho apoyo, tanto de la prensa como de la misma gente que, no sé, nos llegan mensajes, chiquillos, escuché el disco, está súper bueno. Así que, nada, pues es trabajo hecho con el corazón, con puro aguante de la autogestión, de endeudarse y hacer que esto funcione. Si al final uno no mueve la ¿cómo se llama? La rueda no se mueve sola, así que uno tiene que ser el propulsor del proyecto y así es como se mueve la autogestión, pues, finalmente. Así que si uno no se mueve, no, la cosa no anda.
0: Oye, y bueno,
1: agradecido.
0: El disco ya son 10 temas, parece, si no me equivoco.
1: Sí, son 10 canciones que fluctúan entre ritmos principalmente rock. Tenemos harto contenido social, harto contenido melancólico. Y en el fondo es un disco para sentarse a escucharlo un día domingo en la tarde, relajarse, escucharlo de inicio a fin. Como les mencionaba, tiene mucho rock and roll, tiene mucha memoria, tiene mucho sentido de pertenencia, así que, nada, pues refleja, básicamente es el disco que siempre quisimos hacer con los chicos cuando éramos niños y veíamos bandas famosas hacer música. Finalmente eso está plasmado en el disco, así que quedó bien hecho, nosotros nos sentimos súper conformes con el resultado. Fue mezclado por Seba Puente, el guitarrista de Nuclear, que es la banda que va a telonear a Iron Maiden ahora cuando vengan en noviembre.
0: No, sí, seguramente no cacho Nuclear, no te preocupes, lo he ido a ver en vivo acá en Santiago.
1: Rock and roll del más duro. Así que un saludo ahí para el Cevita, que puta, lo veíamos con el mix de una manera. Suponía que era un proyecto que íbamos a hacer en 2 semanas y que nos demoramos 6 meses mezclando, pero al fin y al cabo queremos estar las dos partes conformes. Así que, como te digo, es un disco súper visceral, súper hecho a la antigua, grabado todos juntos, después grabamos la guitarra encima y así vamos, después las voces y después mezclamos.
0: Oye, muñeco, ¿y cómo ubicamos a Planta KPD en redes sociales? Porque eso es lo importante ahora para la gente que todavía no lo ubica, para que pueda poder ir a buscar su música.
1: Para quien esté buscando algo nuevo, algo interesante, puede buscarlo como @plantakpd. Estamos súper activos. Afortunadamente ha llegado harta prensa, así que pronto vamos a tener novedades sobre el lanzamiento en Valparaíso y en regiones.
0: Ah, ya. ¿Estamos a puerta entonces de fecha, de confirmación de fecha?
1: Estamos concretando ahí negociaciones y en breve se lanza la información ya como corresponde.
0: No, y apenas la tengáis la fecha, me avisáis.
1: Sí, la fecha de Valparaíso ya está lista, es el 30 de octubre. Espacio Barcelona, van a ser dos bandas más aparte de nosotros, y se viene un show con rock and roll, con distorsión, y vamos a tirar la casa por la ventana. Así que vamos a celebrar que por fin lanzamos el disco. Fue un trabajo arduo, fue un trabajo hecho, como mencioné anteriormente, con mucho amor, con mucha garra. Así que ojalá la gente lo disfrute tanto como lo disfrutamos nosotros.
0: Ya, Kevin. Oye, y entonces, no, bueno, ya tienen en este momento dos singles dando vuelta, que es Gentrificante y Atrás del Mar.
1: Exacto, son los dos primeros discos, los primeros singles. Gentrificarte habla sobre, para la redundancia, la gentrificación en Valparaíso, y Atrás del Mar, que está inspirado en la obra de Elvira Hernández.
0: Ya. Oye, ahora vamos a escuchar, bueno, no, de la patudez que somos, vamos a escuchar otro par de temas, creo. No Camines Tan Rápido, que es el próximo single que ustedes van a promocionar, y de ahí nos tiramos con la choreza de pedirle un poco más de música, y vamos a ir con Sigue el Código y Animal. Esa va a ser toda la interpretación. Como te digo, muchas gracias por convidarnos toda su música, y bueno, aquí estamos disponibles, apenas tengan la fecha en Santiago, para tratar de uno darle más difusión, y la otra a ver si es que le caemos por ahí, bueno, y hacemos alguna otra notita para la radio.
1: Totalmente invitado, y a tirar la casa por la ventana. Si al final es celebración de que estamos lanzando nueva música, es nuestro sueño desde que somos niños, básicamente. Así que estamos con todas las pilas puestas, y el que haya salido el disco es recién el inicio de todo lo que se viene. Así que muchas gracias a ti, Gonza, a los chicos de Sonido Indomable, por siempre considerarnos, por siempre estar en contacto, y por sobre todo por la amistad, amigo, porque al final no hay amistad, no sé si nada bueno.
0: No, estupendo, gracias, Kevin. Dale todos los saludos a los chiquillos ahí, y obviamente apenas tengáis la fecha aquí en Santiago me avisáis. Y le empezamos a dar con el flyer, ¿no? Así la idea es que, bueno, todo este trabajo que ustedes tienen, el sacrificio de también invertir en este proyecto musical, se vea reflejado en buenas presentaciones, también que la gente lo acompañe y que ustedes salgan del escenario, obviamente, con toda la energía, como los vimos ese día ahí con Jan en la cocina clandestina, que salieron pero muy arriba, y estuvo estupenda la entrevista, esos minutitos que nos dieron en esa oportunidad. Estuvo
1: espectacular ese día, así que, claro, totalmente invitado a ustedes, chiquillos, y a darle nomás, que se concreta ahí las negociaciones, y empezamos a darle con las fechas en regiones. Destaco las S finales.
0: Eso, qué bien. Ya pues, Kevin, un gustazo. Vamos a seguir entonces con los temas que nombré recién: No Camines Tan Rápido, Sigo el Código, y terminaremos con Animal en esta presentación de lo que será el próximo lanzamiento en Valparaíso, Santiago y regiones de Planta KPD. Se pasaron, cabrón, 7.
1: Muchas gracias, Gonzalo. Ahí cualquier cosita, estamos por acá.
0: Listo, que estés bien, cuídense.
1: Un abrazo, chao.
0: Chao.

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Ya, señores, ahí estábamos el día de hoy con el especial de los amigos de Planta KPD, banda de la quinta región. Lo pueden seguir como @PlantaKPD. Estos son un trío power que ustedes pueden ver en vivo. Están con su nueva música. Escuchamos ahora Gentrificante, Atrás del Mar, No Camines Tan Rápido, Sigue el Código, y acabamos de terminar de escuchar Animal. Cinco canciones de su LP que está pronto ya a masificarse, y que deseamos el mejor de los éxitos a Kevin y la gente ahí de Planta KPD. Y ahora obviamente nos vamos a lo que nos convoca los días martes. Empezamos Sonidos Indomables, yo creo, porque si no lo empezamos, habla mal de nosotros.

Les damos la bienvenida a Sonidos Indomables, el programa donde la música no solo es música, también tiene mucho que decir en la Radio Primero de Mayo.

0: claro. Ya, señores, buenas tardes. Programa número 24 de Sonido Indomables, tercera temporada. Puta que llegué con la cuerda hoy día.
1: Oye, buenas tardes a todos los auditores de la Radio Primero de Mayo, también los de Radio Club Revolución. Los saludamos en este comienzo de Sonidos Indomables. Hoy día se viene interesante porque tenemos, la semana pasada tuvimos una intervención artística aquí súper importante. Nuestro amigo Diego León, o el pseudo poeta Diego León.
0: Sí, qué buen.
1: Oye, viendo su última obra, su último trabajo, que está incendiario, muy bueno. Y hoy vamos a comentar sobre varias cosas porque vamos a hacer la entrevista, porque la semana pasada solo nos dedicamos a la lectura de su libro, a su declamación. Así que...
0: ¿Qué debo empezar? Que me corrigieron porque había puesto exclamación el muy ignorante.
1: Cosas que pasan. Así que eso, po. De ahí se nos viene la conversa con Diego. Tenemos material nuevo que nos ha llegado también, que nos va a hacer... presente Gonzalo.
0: Oye, están conectados los amigos de Pegamos con Pelotas. Les mandamos un saludo porque se presentaron en la morgue y vamos a hablar un ratito también de esta tocata del fin de semana.
1: Saludos para ellos también. Oye, también se viene la sección Sonidos de Resistencia.
0: Sí, por eso, como le dice el pesado, resistencia a la insulina,
1: dijo. Claro, dijo el otro.
0: Oye, pero si aquí hay cada... Oye, queremos agradecer, mira, tuvimos un programa especial el 11 de septiembre. Aquí, bueno, vine de 11 a 1 con Don Iván y con Oscar.
1: Sí.
0: Y puta, hay cada... Oye, queremos agradecer, mira, tuvimos un programa especial el 11 de septiembre. Aquí, bueno, vine de 11 a 1 con Don Iván.

0: estábamos, lo encontramos súper, súper atingente, súper con una profundidad, pero increíble. También tuvimos otro audio que nos mandaron desde Uruguay, el Paulo Silveira, que transmitimos los programas los lunes y los miércoles, de Voces Andantes.
1: Oye, escuché el programa, voy a decir que estuvo muy, muy bueno. Estuvo bastante interesante, estuvo bueno, bueno.
0: Sí, no.
1: Así que felicitaciones.
0: En lo musical agradecemos a Carolina, porque no.
1: Sí, pues ahí. temas precisos para el contexto del programa.
0: Súper bueno. No te había dicho, dale mi saludo a la Caro, porque en realidad los temas estuvieron buenos, buenos, filetones. Y todo salió, yo creo, muy bueno ese día.
1: Oye, mis felicitaciones para ti, Gonzalo, para Don Iván y para Oscar. Que no, hicieron un muy buen programa el 11 de septiembre, en una fecha que es importante, de que nunca jamás hay que olvidar todas las atrocidades que cometieron estos malditos uniformados cobardes, junto con los grandes empresarios que son los que están atrás, pues los dueños del mundo.
0: Bueno, es que estamos en un, bueno, como hablábamos ese día, estamos en una América Latina como en esos tiempos.
1: Uh-huh.
0: Estamos actualmente
1: Operación Cóndor, pero esta vez a través de elecciones
0: con bots
1: y anda a saber con los arreglos de votos también, pues bueno. Si viste lo del tema del CERVEL que hay también, nada extraño aquí, pues bueno. Si cuando Estados Unidos mete la mano, la mete con todo, pues
0: bueno. No, y lo otro queremos en toda América Latina, tratar de cambiar el voto ya no físico, sino electrónico.
1: Porque es como lo manejan ellos a la perfección.
0: Para allá justamente quería, pues, te fijáis que es todo, y ahí es más manipulable aún el tema. Po.
1: El asunto, sí.
0: Sí, o sea, no hay cómo poder, no sé, sacar algo en limpio y que sea relativamente bueno en relación a estos temas de la electrónica, con todo esto que hemos sabido ahora de los medios, po.
1: Sí, con todo lo que, se hace, no es creíble una elección de esa forma.
0: Todo es tan tergiversable, po.
1: De partida ya el voto es algo que no vale nada, si seamos sinceros, si las opciones que te dan son todas cosas de ellos mismos, po. Solo que Estados Unidos ahora está metiendo más allá la mano nuevamente como lo hizo en los 70, ¿no?
0: Bueno, sí, pues estamos, como te decía, estamos viviendo nuevamente esa etapa que no esperábamos nunca volver a vivirla, lamentablemente.
1: Exactamente.
0: Porque, bueno, la sociedad nos ha llevado a ser así tan tan individualistas que no nos vemos en comunidad. Yo creo que por allá
1: tan imbéciles en realidad que nos vuelve.
0: Sí, están tarados,
1: por la eso en realidad, para ser sincero.
0: Para ser sincero, sí.
1: Oye, vamos a recordar el WhatsApp de la radio donde se
0: puede
1: comunicar con este programa llamado Sonidos Indomables, el más 569-7650-4554, más 569-7650-4554, el WhatsApp de la radio Primero de Mayo, donde se puede comunicar con este programa llamado Sonidos Indomables, que ahora viene con una sección. ¿O tiene algo que contarnos antes de la sección, Gonzalo?
0: Bueno, no sé, pues podríamos hablar de esta presentación que tuvo ahora en la morgue el fin de semana. ¿Lo tiramos al tiro?
1: Vamos.
0: Mira, el fin de semana tocó acá, Terror Democracia, una banda que pasó por aquí por el auditorio hace muy poco.
1: ¿Que con polémica pasó?
0: Sí, por supuesto, pero los chiquillos, mira...
1: Con polémica porque los cabros quisieran crear polémica ni nada, sino porque...
0: Por la forma, claro.
1: En realidad por... El lenguaje coloquial que utiliza la gente de la Pobla, ¿no?
0: Claro, y
1: con el que ellos se expresan, y a varias personas le molestó. Tan simple como eso.
0: Y sobre ello, los chiquillos estaban menos.
1: El contexto político del programa fue muy bueno porque.
0: No, claro.
1: Tienen unas letras muy buenas y una parada súper clara.
0: Es que las letras van a.
1: El lenguaje que utilizan, como cualquier cabro de Pobla, a alguna gente le duele porque parece que se olvidó de dónde vienen.
0: Claro.
1: Cosas que pasan.
0: Pero los chiquillos, mira, súper agradecidos, todos se acercaron. Bueno, le hice una notita también que la vamos a subir de aquí a lo que termine la semana. Y para qué decirme, en una presentación redonda, estaba súper llena la morgue, hay que reconocerlos, un buen marco de público. Después tocamos con Pelota, estaban los amigos de Sonata Rosa y Los Desordenados, que ya le habíamos sacado una notita, así que ya eso estaba todo sold out.
1: Sí, pues, y ahí pasaron tres bandas que ya estuvieron en esta radio.
0: Pues. Sí, pues sí, y te fijé. Y
1: Radio Crimen, las otras dos en Sonidos Indomables.
0: Y es increíble el impacto que cuando uno va a los locales, Se da, o sea, ya te conocen, saludan al medio, toda la buena onda a ti, a mí, a Guasón, a Jan, weón.
1: A la radio.

0: general.
1: A radio en general, ¿para qué decir? Me encontré.
0: Estaba, se llevan el cariño al medio de comunicación que lo acoge.
1: Claro, estaba el Ricardo de.
0: Más allá de las personas.
1: El ejército marroquí, ¿para qué decir? Que te mandó saludos también. Así que mucha gente, ¿sabes que estaba? No, Petaco no estaba. Bueno, estaba otro par de individuos que no me acuerdo los nombres, pero también de banda. Yeah. Y cuando se pueden hacer y se piden las disculpas del caso, que entiendan que a veces uno anda también acompañado y uno no se puede quedar hasta el cierre de la presentación. Así que no, fue yo creo una jornada bien entretenida, bien dinámica, y que hay que agradecer que existen estos espacios y que uno puede estarlos visitando y disfrutar de la música, bueno. Y al final lo que va a hacer uno eso es disfrutar de la música.
0: Sí, pues.
1: Así que eso, pues yo creo que está por ahí ya rellenar este tema. Y nos vamos, yo creo, a lo musical, don Mauri.
0: Sí, ¿con quién nos vamos? ¿Con la cortina de mi sección? Con
1: la cortina de su sección, por supuesto. No, fuímonos entonces.

0: Ahora sí.
1: Ahora sí, a lo que nos convoca, dijo.
0: Estamos en la sección sonido de resistencia, ahí como escucharon la canción esa. Porque generalmente a mí me toca venir una vez al mes, una vez cada dos meses con esta sección, porque es un reemplazo de alguna de las otras que ya una cojea constantemente y la otra sí es bien, bien digamos, constante.
1: Y viaja para el norte.
0: Claro. Su sección. La otra ya cogía mal, ya.
1: Sí, bueno.
0: Pero ¿qué le vamos a hacer?
1: ¿Qué le vamos a hacer? Cada calabozo tiene su dueño.
0: Esta sección es para no perder la línea de tener una sección, porque igual es interesante. Po.
1: Sí.
0: En este caso vengo con una banda que se llama La Patraña Perfecta, una banda de Mostazal, una banda que conocimos cuando fuimos a tocar a esos lugares. Nos invitaron los cabros de Los Maricones.
1: Son de allá,
0: fuimos a tocar.
1: Mira.
0: Con ellos, porque nos juntamos con ellos en otra tocata, no me acuerdo, en San Fernando creo que fue que coincidimos, y nos invitaron después a esta otra tocata en Mostazal, y estuvimos ahí con los muchachos de La Patraña Perfecta compartiendo escenario. Nos gustó caleta, la verdad, porque tienen una propuesta que, claro, muchos dirán, oh, es vacile, así como la pachanga, la cumbia universitaria. Pero no, po. Son gente de Puebla haciendo esta música, que no tiene nada que ver con esa weá que suena en las fiestas, no sé, po, weón, de la cerveza y cosas así. No, esto es música con contenido, alegre, sí, vacilable, sí, pero las letras son muy buenas. Pónganle oreja a eso, porque los cabros hacen música social, con contenido, pero con ritmos bailables, po.
1: Oye, ¿cuánto tiempo llevarán estos muñecos, tú que les cacháis más la...?
0: Muchachos, la verdad, no manejo la información de cuándo llevan tocando, pero sí sé que tienen ya unos cuantos trabajos. Tienen, por ejemplo, un disco que se llama A Molestar. Tienen Contra Tu Imperfecta Verdad, que fue el con el que los conocimos nosotros, que andaban tocando más esa vez. Y ahora están tocando un álbum que se llamaba Ortiga, que fue el último. Que son los tres temas que vamos a tocar, son de ese álbum. Y también tienen unos singles sueltos, pero decidí irme esta vez porque encontré que ya era el sonido quizá que pudieron grabar mejor ya los cabros y todo, que es del disco Ortiga. Y vamos a ir con tres canciones de ese disco que tú me podrías nombrar, por favor, Gonzalo, los nombres.
1: Claro que sí, pues. Dice... Clase que lo mueve todo. Nos vamos con Facho Pobre.
0: Muy bien, viste, si las letras son muy buenas, weón.
1: Y para afuera.
0: Y la música también, si para qué. Para qué estamos con cosas, todos nos gusta vacilar en algún momento. Y qué mejor que con letras de verdad.
1: Oye, como dice Mauricio, este LP, bueno, aquí lo estoy viendo, lo soltaron este 9 de enero.
0: Sí, fresquito. Pues sí, es nuevito.
1: 7 temitas, 24 minutitos para el que ande escuchando ahí en Spotify. ¿O?
0: Y por eso no quise, porque ya acá en esta radio habíamos tocado, como mostramos una entrevista a los cabros hace como 2 años.
1: ¿Ya?
0: También acá en Sonido Indomable, si no recuerdas.
1: Ya sí, pues hace un rato atrás.
0: Sí, hace rato, cuando partimos
1: el programa. Cuando partimos el 24.
0: también lo tocamos en Radio Crimen, entonces fue una entrevista que pasamos. Entonces esta vez decidí venir con tres temas de su último trabajo.
1: Claro, mira, aquí dice, álbum del 2016 también tienen, Contra Tu Imperfecta Verdad, exacto, del 2013, A Molestar, el que acabáis de indicar. Así que los chiquillos deben tener sus buenos años, y más de 10 años de que van de corrido van.
0: Sí, no, sí. Así que no, y aparte, loco, tenían un súper buen en vivo. Bueno, los cabros, así que eso, no son... No andan pegándose el show así como la hacen la típica banda de pachanga, que son como 20 arriba del escenario. No, los cabros hacen su pega perfecta y bien.
1: Estupendo.
0: Un excelente mensaje.
1: Bueno, parece un poquito a Funcarisco, que nos visitó hace poco también, que es música un poco bailable, pero con contenido social y enraizado en las comunidades.
0: Exactamente, gente de Puebla haciendo música para la Puebla, qué mejor.
1: No, estupendo. Entonces nos vamos a la música, Mauri, para escuchar los temitas, los chiquillos. Vamos
0: con las tres canciones y después contamos dónde los pueden ubicar y conseguir su música.
1: Ya, nos vamos entonces con los amigos de La Patraña Perfecta aquí en Sonidos de Resistencia, en la radio Primero de Mayo y en Sonidos Indomables.

0: Ya, señor, estamos de vuelta de estos tremendos pedazos de tema de los amigos de...
1: La paraña perfecta.
0: Eso, la falta...
1: Estaba pajareando, perdón, que está...
0: Estamos con delay.
1: Los muchachos, la paraña perfecta de Mostazal son los cabros.
0: Mira, de dónde trajiste gente,
1: Sí, no, buena banda.
0: Me siento sí, como un eco,
1: güey. Afuera. Tienes que cerrar la mampara, Gonzalo, para que no tengas ese eco.
0: Tú sabes que tengo que mandarme mis speech en cada programa.
1: No, pero está bien, ya no pasan como antes.
0: Claro.
1: Son cada vez menos. Oye, así que los muchachos de la patraña perfecta, como dijimos ahí, pachanga, ska, algo de pan, le llegan de todo, y son buenísimas sus letras, y son gente como tú, como yo, que no está cantando, digamos, para venderte una postura, ni para parecer combativo, ¿no? Son gente común y corriente, al igual que nosotros, así que eso lo hace más bacanes.
0: Auténtico, como casi todas, yo creo que todas las bandas que han pasado por acá, todas tienen autenticidad.
1: No, es que yo hablaba más por el estilo, que de repente...
0: Ya.
1: En ese estilo, mucha gente que dice ser así como, oh, soy de barrio, porque no hablan de la bola, ellos hablan de barrio. Son de Ñuñoa, po.
0: Oye, sí, el ñuñoaísmo le ha caído, tú sabes, siempre mal a la gente, pues sí.
1: Pero
0: todos,
1: bueno.
0: Todos llegaron a Ñuñoa y se olvidaron que vivían de San Miguel, de San Joaquín, de Los Prados, de Pudahuel.
1: San Miguel es el nuevo Ñuñoa actualmente.
0: ¿Ah, sí?
1: Sí, pues el llano, weón, todos esos sectores del nuevo Ñuñoa, pues.
0: Eso es lo que está enfrente del hospital, ¿cierto?
1: Sí, del Barrio Luco, frente al Barrio Luco, todo ese barrio, el llano Subercaso.
0: Es que el nombrecito que tiene.
1: De hecho, hasta Boris se fue a vivir para allá, pues. Es el nuevo Ñuñoa.
0: ¿No se mueve en serio?
1: Sí, pues se compró una casa ahí, pues.
0: Bueno, pues qué chispo.
1: El nuevo Ñuñoa, ¿viste? Oye, los muchachos y la patraña perfecta, Gonzalo. ¿Cuál es su Instagram, por ejemplo?
0: Mira, es @la_patraña_perfecta. Y obviamente ustedes entenderán que no es patraña, es patrana. Porque bueno, ustedes saben que los gringos no les gusta este tema de...
1: La ñ.
0: Así que, bueno, estoy revisando ya las redes de los chiquillos de la patraña. No tienen presentaciones ahora a corto plazo.
1: Bueno, su música la pueden encontrar en todas las plataformas.
0: Claro, en YouTube, en...
1: Se la pega de buscar si tenían Bandcamp, lo siento.
0: No tienen, no, lo acabo de ver, Mauricio, no, en Bandcamp no están, parece, los chiquillos.
1: Pero tienen YouTube y todas esas cosas, están presentes ahí los muchachos con su música.
0: Sí, no, sí, bueno, todos los músicos, imagino, tienen todas una cantidad de plataformas, no todos tienen las mismas, obviamente.
1: Exacto.
0: Ahora tienen SoundCloud, no sé cuántas cuestiones hay ahora de música.
1: No, pues SoundCloud es muy antiguo, es de las más antiguas.
0: Ah, sí, cállate mi ignorancia. Así que no, se agradece que haya diversidad en la música también, como debe haber diversidad en todo ámbito. Si no, todos tenemos que andar diciendo lo mismo, ni buscando los mismos diptongo, triptongo y adverbios.
1: La de color. Ya. Eso fue la sección. Busquen a los muchachos en la patraña perfecta, escúchenlos y apóyenlos en sus tocatas. Eso.
0: Ya, nos vamos entonces con lo mismo de música de la entrada, porque no le he hecho otro resto. ¿Qué se le pasó?
1: No hice un otro.

0: Hablando de condoros del radio control,
1: apareció otro.
0: Otro en vivo y en directo.
1: Oye, te decía que, mira, ustedes saben que el programa se está transmitiendo hace un tiempo atrás ya por la señal de Instagram Live.
0: Sí, sí.
1: Y bueno, estamos hace muy poquito, yo creo que ayer me di cuenta que viene una banda argentina a tocar al espacio Cousiño.
0: ¿Cuál es ese espacio?
1: Ahí en Matías Cousiño. ¿Cachai el Eurocentro?
0: Uh-huh.
1: Ya. Hay el Eurocentro, una cuadrita arriba, esa es Matías Cousiño.
0: ¿Cacho cuál es? La de las motos.
1: Ya, es que ahora las motos las corrieron, no están en Matías Cousiño propiamente tal, sino que están como en una calle entre medio.
0: Normalmente era la calle de las motos.
1: Claro, ahí hay un espacio que se llama Espacio Cousiño en el 166, si no me equivoco. Ya. Yo fui a sacar una nota a Barrio Guerrilla, a Barrio 357, a. Bueno, a otras bandas que también.
0: Antes.
1: ¿Ah?
0: ¿Qué espacio era eso antes? Porque todo era ahí, no hay nada nuevo, pues antes era otra cosa.
1: Yo creo que se ha ido diversificando, porque antes yo lo conocía como un espacio de cafés para la gente que trabajaba en los bancos, ahí en el sector, ya. Y obviamente ahora ya vende cerveza, y obviamente en el subterráneo, subterráneo está el espacio del escenario. Y viene ahora a Chile, que se acaba de conectar, los amigos de Odiosa Discriminación Racial, ODR, déjame buscar, porque si no me equivoco está Social Crisis ahí metido en esa presentación.
0: Ah, bueno.
1: Espérame, te la doy al tiro porque yo sé que ayer la difundí.
0: Voy a recordar el WhatsApp de la Radio Primero de Mayo, donde se puede comunicar con este programa llamado Sonidos Indomables. El más 569-7650-4554, más 569-7650-4554, el WhatsApp de la Radio Primero de Mayo, donde puede comunicarse con nosotros en Sonidos Indomables, en vivo y en directo, y si quiere mandar alguna información sobre alguna tocata, alguna opinión, lo que usted guste, está disponible el WhatsApp para ustedes. También vamos a recordarle que tenemos nuestras redes sociales del programa. Programa Sonidos Indomables en Facebook, Programa Sonidos Indomables en Instagram, y lo más importante, nuestro correo, donde pueden las bandas, los solistas, enviarnos su material. Bueno, el requisito más importante es no ser facho y tener clara su postura política frente a esta injusticia social. Y nosotros aquí vamos a estar tocando su música. Nos envían su material, su reseña, lo que quieran, al correo sonidosindomables@gmail.com, y nosotros nos vamos a estar contactando con ustedes y van a estar sonando acá en la radio.
1: Oye, vamos ya que estamos en este tema de ODR, y ellos tienen un video que promocional, lo vamos a escuchar, yo creo.
0: Ah, bueno.
1: Escuchémoslo, porque justo está el Francisco de Social Crisis también, así que parece que anduvieron en Argentina haciendo una dupleta.
0: Ah, bueno, ahí están los nexos, entonces, por lo que vienen los cabros acá a tocar.
1: Exacto, vamos a ver cómo sale esto,
0: ¿eh? Bueno, ahí Gonzalo haciendo sus
2: triquiñuelas. 7 de noviembre.
3: Estamos.
2: 7 de noviembre, Marcos Ulay, estamos acá con el amigo, con el banda, con el R, con mi hermano Juan Granado, el cantante, así que los esperamos ahí. Venga, apoyen el barco acá en Chile. Abrazo grande.
1: Aquí obviamente ustedes no pudieron ver el video, pero está ODR, Social Crisis, está varias, es un grupazo de banda en el espacio Cousiño, Conspiración también por lo que veo aquí en el video. Son 7 bandas, aún en pie también, Desastre Natural. Todos van a estar el 7 de noviembre en el espacio Cousiño. La preventa está a 4 luquitas en la puerta 6. El espacio es bien bueno para ir a escuchar música. Y el segundo, bueno, el subterráneo es el escenario. En el primer piso hay banquita, hay mesita, así que pueden también pasar una buena tarde. Bando 45 también va a estar ahí, así que son bandas que es interesante ir a ver en vivo.
0: Bando 45, otra banda que estuvo entrevistada acá también en Radio Crimen, conversando con nosotros, estuvo presente en la Primero de Mayo también.
1: Así que no, se agradece, como te digo, yo de no me acuerdo de por qué medio vi la tocata y dije, la voy a al tiro a dar a conocer.
0: Ya, pues, oye, vamos con música que trajiste para presentar el día de hoy, Gonzalo.
1: Uy, de veras, déjame que tengo. Espera, déjame tirar esto para allá para mandar nuestro speech ya, de todo lo que me mandó.
0: A través de la señal online, de Radio Club Revolución, www.radioclubrevolucion.cl, y en la primero de mayo transmitiendo a través de las dos señales disponibles, que es, bueno, en realidad son tres: la señal FM 106.5 FM en Pedro de Guerra Cerda y alrededores, la señal online www.radio1demayo.cl, donde cuenta con la señal normal, y por si no le funciona, existe una señal de respaldo. Así que excusas para escuchar este programa no hay, porque además va en retransmisión en Radio Club Revolución
1: los días domingos desde las 4 de la tarde. Pueden escuchar este mismo programa así como quedó, crudo.
0: Sí, sí, también están grabados los programas y de a poco los vamos a ir subiendo. Estamos ahí, Gonzalo está emprendiendo el proyecto de el canal de YouTube, donde va a ir subiendo de a poquito los programas. No le pidan que suba todo de una vez, porque son demasiados.
1: Oh, eso, bueno, les recuerdo, estamos en el programa número 103.
0: Imagínense, entonces.
1: Es una locura.
0: Los programas que hay que subir a YouTube. Así que es una pega que Gonzalo.
1: Yo creo que me voy a tener que comprar un computador para que sea más rápido. Que mi computador es un chanchuliento, miércoles.
0: Voy a tener que traer ese trabajo a terceros también para que funcione.
1: Aquí voy a hablar con mi amigo Mario, que es un maldito psicópata, como dice un...
0: de que entregarle la posta a más personas, porque si no está difícil de que podáis subir tanto programa y que quede actualizado este año.
1: No, este año no creo, pero al menos las vacaciones algo haré, me llevaré el trabajo para las vacaciones. Total, ahí entre copa y copa algo se avanza. Oye, ya mira, el día de hoy, debo ser bien sincero con la muchachada, me desperté y me conecté a redes sociales un rato y me encontré con un par de bandas que quiero presentar el día de hoy, que una de ellas es Reset Company. Los chiquillos acaban de sacar un single fresquito, se llama Tiempos Turbulentos. Bueno, si nos quieren llamar a la radio, bienvenido sea, más 569-7650-4554,
0: más 569-7650-4554, el WhatsApp de la radio Primero de Mayo, que también sirve como teléfono, Telegram, mensaje texto.
1: Eso, Mauri, qué manejo en las redes sociales, Dios mío. Entonces, como les digo, los chicos acaban de sacar este tema, no, ni siquiera lo han escrito de buena en la buena y directa. Dije, oh, me gustó. Y vamos a escuchar este temita de ellos que se llama Tiempos Turbulentos, muy atingente el video, tiene un video lyric, pero obviamente aquí nos vamos con la música. Así que esto es Reset Company en Sonido Indomable, en la radio Primero de Mayo y por Radio Club Revolución.

0: Ya, señores, ahí estamos. Por favor, ahora no te calles con los amigos de Reset Company, tiempos turbulentos.
1: Está bueno el tema, me gustó.
0: Sí, no, bien rápido.
1: Mañana lo encontré muy bueno.
0: Sí, no, yo apenas lo escuché en la mañana dije, no, ¿qué es esto? Tiene que sonar en la radio.
1: Y está sonando.
0: Sí, no, se agradece. Oye, hay mucha banda, hay que reconocer, ¿sabes que en este último tiempo, como hay tocata el fin de semana, hay bandas lanzando... Uy, bandas lanzando single y... Con material.
1: Otro más, ¿qué pasa hoy día?
0: Y el micrófono como que no me quiere. ¡Uy, qué terrible! Así que no, un sietazo a los amigos de Reset Company, una bandita que pueden ubicarla en @resetcompany.cl, así buscan su Instagram. Así que un...
1: Está ahí sonando con un eco, una reverb extraña, Gonzalo, que me parece que es más por la puerta que por nada.
0: Ah, de veras, otra vez no la cerré, no te preocupes. Ya, entonces eso fue de los amigos de Reset Company y un sietazo. Yo creo que fue una despertada bien buena hoy día. Y como les digo, no es que uno es melómano. Yo con Mauricio debo reconocerlo, uno es melómano en lo que es la música y anda buscando banda.
1: Buscar material nuevo siempre, buscando los estrenos que hay, que hacen las bandas.
0: Y siempre ir apoyándose, como decíamos hoy, el otro día también, Mauri, viene el Descuélgate 6.0. Me encontré con Iván en la morgue el fin de semana también, y me comentaba que ya se está armando la tocata de Descuélgate 6.0, le hice una pequeña entrevista ahí en la morgue, la voy a liberar también entre mañana y pasado mañana. Para que la gente lo vea, esta es una iniciativa que ya no va solamente a lo musical. Bueno, cuando estuvo acá Iván con cesantía también, ahí estaba en el Descuélgate 1.0, parece que estaba.
1: Ese fue el primero.
0: Y bueno, la iniciativa habla de la problemática que han tenido por las bandas, de todo este tema del suicidio adolescente, suicidio adulto, que ustedes saben que la tasa de suicidio...
1: Suicidio en general,
0: la tasa de suicidio...
1: Bueno, la sociedad en que vivimos, bueno, la sociedad competitiva e individualista, bueno, el capital culeado es brutal, pues. Entonces...
0: Exactamente, hay que reconocer que, y reiteramos, como siempre...
1: Tenemos la capacidad de poder aguantar tanto.
0: Exacto, y obviamente el tomar la decisión de decir chao a la existencia, claro, es duro para el que lo hace... Porque obviamente entendemos que está pasando por un tema de angustia, de desolación, desamparo, no tener alguien cerca que te pueda, no sé, entender en tu cosmogonía interior, weón. Pero esta iniciativa que ya va, como les decimos, va a la sexta visita, es para eso, para que las bandas también den sus testimonios. Hay mucha banda que ha sufrido... la partida de algunos de sus miembros.
1: Y aparte los cabros tienen la instancia en que hacen que la gente se acerque cuando estaba pensando ahí en cosas de ese tipo. Entonces es bonita la iniciativa que están realizando. Así que todo el aguante para los muchachos con su opción de darle la... Por último... La oportunidad de hablar a la gente cuando tiene atados, porque eso es lo que nos falta mucho, po. En una sociedad tan individualista, de repente no tenés ni siquiera con quién hablar, po. A mucha gente le pasa.
0: Es que eso, ¿cachai? Que eso justamente hablábamos con Iván en la entrevista, que a veces la gente está sola, y cuando tú hablas de soledad es porque estás solo y no tienes nada, ninguna persona a la cual te pueda sostener en lo sentimental.
1: Exactamente. Bueno, eso es lo que están preparando los muchachos. Otra jornada de esta edición de Descuélgate, que para visibilizar el tema lo hacen a través de las tocatas, también con testimonios de gente en las mismas tocatas. Así que todo el aguante y sigan dándole con esto, pues cabros, al Iván y a todos los que apañan esta iniciativa del Descuélgate.
0: No, estupendo. Y como te digo, vamos a soltar la entrevista, yo creo, en estos días, para que ustedes lo puedan ver y seguir. Esta iniciativa es interesante. Yo creo que hay que avalarlo.
1: Innecesaria.
0: Y nos vamos, miren, ahora nos vamos a ir con otra bandita que el día de hoy también la acabo de escuchar. Son los amigos de El Caracho. Entonces, con los chiquillos, acaban de sacar su temita. Ay, ¿cuánto se llama? Le digo al tiro. Cerro Arriba. Mira, el Cerro Arriba está bien interesante. En nuestras redes quedó enganchado esto. El videoclip es de este año. Anuncian disco este año también.
1: Ya.
0: Así que esperemos que esto quede bien armadito y los llamamos a disfrutar de este Cerro Arriba de los amigos de Caracho. Así que nos vamos en lo musical con Caracho en Sonidos Indomables en la Radio Primero de Mayo
1: y Radio Club Revolución.

0: Bueno, ahí ustedes pueden ver este otro tipo de sonoridad. Se agradece la iniciativa de los chiquillos que estén presentando música diversa. El video está en redes sociales de los amigos de Caracho. ¿A ellos cómo los pueden ubicar? Caracho lo pueden ubicar como arroba lacaracho en Instagram. Y obviamente, como acabamos de decir, próximo disco 2026. El video está filmado por ahí por la Cuesta Chada, por Paine, una cosa así, por lo que vi yo antes de venir aquí a la radio. Así que esa es otra propuesta musical, más del corte que lo tuvimos el otro día de los amigos de Henky. Así que para nosotros fue un terrible acierto tener a los chiquillos. No los pudimos ir a ver en vivo los cabros de Henky la semana pasada o la antepasada, ya ni me acuerdo. Así que agradecido de todas las invitaciones que nos han llegado aquí a la radio, y eso es lo interesante, que las propuestas musicales sean y se escuchen en todas las plataformas que podamos nosotros darles difusión, porque es la forma que tiene de ser resistencia. Actualmente yo creo que el arte es parte de la resistencia que tenemos que tener como pueblo sobre las vicisitudes que se están ocurriendo. Bueno, y quisiera yo también el día de hoy tomarme la salvedad, le dije a Mauricio de aquello, de una banda amiga, una banda que pasamos la música, si no me equivoco, el año pasado, si no me equivoco, Natre Haze. Los chicos de Natre Haze nos enviaron un audio porque están en una tocata que se va a hacer en Valparaíso. Y nos mandaron un audio para poder pasar la difusión de esta tocata. Déjenme ver si es que ahora resulta el tema del telefonito. Veamos, veamos, veamos.
1: Hola, hola gente, ¿cómo están todas y todos por ahí? Acá habla Alex, baterista de Natre Haze, dejándoles la invitación a la gente de Valparaíso, de Viña y los alrededores también para este viernes 2 de octubre. Vamos a estar formando parte del festival a beneficio Todos por Lalito. Lalito es el hijo de Sebastián, un amigo de acá del rock, y tiene síndrome de Down y fue diagnosticado con TEA nivel 3, así que se necesita juntar hartas, hartas lucas para poder correr con su gasto médico y con la ayuda profesional que necesita. Vamos a estar ese día 8 bandas apañando esta causa. Van a estar los amigazos ahí de Sigma, Los Vibradores, Milodón, también se presenta Espectro Animal, Fango, Thirsty Devil y Balti Rock, y nosotros, los Madres también. Nos vamos a reunir en Espacio Barcelona, esto es en calle General Cruz 363 en Valparaíso, y las entradas están a 5 luquitas y 2 por 8.000. Todo partiendo a las 6 de la tarde, así que los esperamos para disfrutar de harto tarro ahí y también apañando con todo a Lalito. Y si no puede ir al festival, pero igual quiere colaborar, los invito a visitar nuestro Instagram, Natrehaze, y ahí pueden encontrar más info sobre una lucatón que también va en ayuda a Lalito. Así que eso, les dejo un abrazo grande y aguante la radio primero de mayo, siempre poniéndole bueno ahí los cabros. Saludos.
0: Ahí pudieron escuchar de primera fuente esta presentación, este diálogo que le indiqué al amigo de Alex de Natre Haze, que pudiera él enviarnos personalmente la invitación a esta tocata que ellos tienen. Les digo al tiro cuándo es y reiterar la información. Es una por Profundos, así que aquí la tengo. Es el viernes 2 de octubre en el Espacio Barcelona, General Cruz 363, Valparaíso. Van a tocar Sigma, Los Vibradores, Natre Haze, Thirsty Devil, Fango Doom, Espectro Animal, Bar Rock y Milodons. Entonces, y si ustedes van a sus páginas, pueden ver tanto la venta de entrada como si quieren hacer donaciones para esta Lucatón, para poder generar los recursos económicos que necesita la familia y de Lalito. Y puedan ellos hacer sus temas médicos. Ustedes saben que la salud en este país es casi un tema en la cual las políticas de Estado no están apoyando lo que debieran, y obviamente mejor juntarnos entre comunidades y poder soportarlo. Les vamos a dejar con un tema de Natre Haze. Ella es una banda además dedicada al crossover, así que vamos a cambiar un poco la sonoridad. nos vamos con el tema Larva Espacial Cerebral, así que esto vamos a escuchar aquí en Sonidos Indomables de la Radio Primero de Mayo y por la retransmisión de Radio Club Revolución.

0: Creadores, Natre Haze, Tears the Devil, Espectro Animal, Bad Rock, Milodón y se me va una banda, pero esto es campaña solidaria por Eduardo, hijo de Sebastián, gran amigo y compañero de rock regional. Por medio de esta circular pedimos ayuda para Eduardo Lalito, él tiene síndrome de Down y fue diagnosticado con TEA nivel 3, es severo. La meta es juntar 3 millones de pesos, necesitamos toda la ayuda posible. Puedes apoyar con algún servicio, premio, dinero, difusión. Ahí estamos nosotros en estos momentos. Estaremos agradecidos. Necesitamos hacer esto porque estamos luchando día a día. Queremos que el día de mañana Lalito salga adelante, sea autovalente y cuando ya no estemos con su mamita, él se pueda valer por sí solo. Lucatón Solidaria por Lalito, hijo de Sebastián. Entonces ahí están todos los contactos. Se meten a la página de los amigos de Natre Haze y pueden ahí buscar si es que pueden asistir y si es que pueden hacer algún aporte, se agradecería desde ya. Llegó un invitado que parece que algunos lo ubican ya, así que vamos a abrir los micrófonos. Nos vamos ya, chicos, nos fuimos.
1: Ahora sí, estamos con nuestro invitado. Hoy partimos un poco tarde con el invitado, pero ¿qué le vamos a hacer?
0: Sí, que es que la semana pasada se tomó todo el espacio.
1: Sí,
2: no, y aparte pega es pega, pues weón, bueno, sí.
1: Así obligado, pues, obligado. Sí, ¿cómo estáis,
2: sí,
1: Diego?
2: Sí, del arte no se vive, lamentablemente.
1: Oye, pero igual eso te hace un artista de verdad, porque trabajar el arte y venderlo, lo hace, digamos, por ejemplo, si lo hicieras a través de una editorial y que te una editorial de estas gigantes y que te más encima te pusieran gente a como a producirte y decirte, no sé qué, estas palabras cambian, no guía el libro hacia allá, dejarías de ser un artista, pues, y sería ahí un producto.
2: Sí, pues, no, además. ¿Se escucha bien, cierto?
0: Sí, sí, se escucha bien, está abierto el micrófono, no se preocupe.
2: Todo bien. Sí, gracias de nuevo por la invitación. Efectivamente, pues la semana pasada leímos el poemario, fue el lanzamiento del libro el otro día.
0: El 10.
2: El 10 estuvo terrible, bueno.
1: Oye, sí, eso teníamos consulta. ¿Estuvo entretenido?
2: Sí, y a propósito de esa reflexión que decías tú de cómo autogestionarse, claro, pues, yo estoy convencido, sí, de que si postulara alguna editorial, no sé cuál me pescaría.
1: Con tu contenido está difícil, pensáis tú.
2: Claro, un poco por el talante de las cosas que uno trata de decir y todo. Creo que a veces hay que eliminar esas frustraciones un poco. Y lanzarse nomás, si no te vas quedando un poquito más atrás, pues de repente...
1: La gracia del arte es esa, pues, lanzarse.
2: Claro, debería ser la gracia, yo diría. Porque ahí, como sabemos, hay de a poquito medio, no sé, pues no sé si cacharon esta semana que ya se han destapado como tres loquitos funados de las grandes estrellas, sí, pues. Guardemos las proporciones, pero el Cheran, la Pink y...
1: Ah, yo de verdad... La verdad, con un bebé, lo único que escucho es música de bebé, entonces estoy perdido en todo.
2: ¿Qué están escuchando ahora los cabros chicos?
1: Yo estoy escuchando Plim Plim.
2: Plim Plim, cacha.
1: El payaso Plim Plim.
2: Y yo te iba a decir una weá a los Teletubbies.
1: No, no.
0: Eso pasó hace rato.
1: Mi hermano chico, po. Plim Plim, ¿no? Estábamos en Plim Plim.
2: Así es que mi familia, el más
1: y puede chico, que ya esté en otra cosa ya, po.
2: Sí, po, ¿no? Porque por el tema es lo típico, pues, weón, el hacerse los neutros frente al genocidio ahí en Gaza.
1: Bueno, lo de Adidas lo caché, pues.
2: Lo de siempre, sí.
1: Que puso un soldado israelí a hacer propaganda. Sí. Pues hicieron los weones, no, es que no sabíamos. No,
2: claro, pues sí, seguro no lo planean.
1: Claro.
2: ¿Cómo te crees que de una semana para otra? Es lo que esa weá igual, porque empezáis a ver quién instala estos weones, cuál es el camino que llevan primero a tomar esas decisiones, porque luego hemos trabajado en producción. Esta weá no se te ocurre de un día para otro, no me fijé. ¿Cachai? Pasa muchos filtros, ¿cachai?
1: Sí,
2: pero no hay publicidad mala, porque igual ganan
1: les por sirve, un lado, claro.
2: Claro, para los weones, y la gente no va a dejar de ocupar a día.
1: No,
2: lamentablemente. O sea, podemos tratar de hacerlo, pero...
1: El boicot no va a funcionar.
0: Es que hay que reconocer también que en lo industrial Adidas es parte de un conglomerado que en Alemania... los alemanes, no sé, quedaron bien tocados con esta weá del holocausto, me van a disculpar, pero le venden armas a Israel y es su negocio también. Como si ustedes ven la armada de Israel, son solamente barcos alemanes.
1: Bueno, Alemania está bastante acuático con la de ultraderecha.
0: Ah, lo que acaba de pasar, sí.
1: Que es lesbiana... su pareja es una migrante, pero ella es de ultraderecha, pues.
0: Sí. Sabes que las leyes son para los otros, no para ella.
2: Claro, estamos en esa época, pues, ¿cachai? Hoy día sale el tema de Camila Flores de nuevo.
0: Otra vez.
2: Hoy día, ayer, ¿cachai? Que se descubre que...

0: la persona que está llevando la causa, el abogado, es como hermano de la presidenta de la Corte Suprema, una wea así de Valparaíso, no sé. Ignoro cómo son esas jerarquías. No porque quiera ignorarla, sino porque me da paja prendérmela.
1: La cosa es que está todo arreglado.
0: Sí, porque a la larga es esa, ¿cachai? Y en Bolinay tanto la perdís como que decís, weón, a propósito de esto que menciono, ¿cachai? Que ignoro, ignoro a propósito, es un poquito algunas cosas, porque ya, ¿de qué me sirve esta información, cachai? ¿De qué me sirve estar rabiando todos los días? Estábamos hablando fuera la semana pasada, igual hablamos un poco de eso, del uso de las redes sociales para vincularlo con lo artístico. Y artístico, entre comillas, ¿cachai?
1: A mí que me todos gusta... pensaban que Diego está funado, pero es simplemente que él no quiere tener redes sociales. Claro. Pero la gente piensa que está funado porque no tiene.
0: Sí, de hecho, ahí, el otro día cuando leíamos uno de los poemas, uno habla de eso, pues, como tirando la talla por la weá, porque es como, oye, lo que decía el otro día, pues, weón, Donald Trump está muy ultra funado y el bueno ocupa redes sociales, weón, weviémoslo a él, pues, ¿cachai?
1: No, y si la red social, no sé, pues lo llega a cortar por algo, se hace su propia red social.
2: Sí, eso es tener lucas.
0: Claro, y aquí hay una reflexión que he tenido porque me causa gracia esa wea.
1: ¿Ya?
0: La verdad, cuando llegáis a espacios, ¿cachai? Y te dicen, oye, tu Insta para seguirte. Insta, así como que ya, como probi, ¿cachai? Como que
1: fuera. Sí, no, así, hace mucho rato está eso.
0: Como súper abrazadito, como cuál sí. es tu Insta.
1: Vamos muy ñoñoino, muy ñoñoino.
0: Claro, ¿cachai? Como si estuviera muy coloquial. A propósito de esa, voy a vincular la reflexión con eso que estamos hablando de Israel. Uh-huh. Por eso la tiré a propósito ahí. Como
1: ah, espérate, antes de eso, un paréntesis. Nosotros perdimos las redes sociales de este programa
2: sí.
1: por compartir información a favor de Palestina. Y teníamos, no sé, pues ahí en ese momento muchos seguidores, mucha gente nos apañaba con los temas del programa y los perdimos porque compartimos cosas sobre Palestina y nos acusaron de terroristas.
0: Por eso ahora no suben nada.
2: ¿Tah?
1: No,
2: ahora subimos igual.
1: Sin broma, seguimos sin broma. Subiendo, pero no, ¿cachayo no?
0: No ocupo redes sociales, no puedo saberlo.
1: Pero ¿cachayo no? O sea,
0: ¿cuál es la red?
1: El nivel de persecución. Ahora somos Programa Sonidos Indomables. Antes éramos Sonidos Indomables.
0: Comprobémoslo al tiro, compruébenlo a ver si suman contenido a favor.
1: Sí, de hecho, aquí tienen que venir próximamente.
2: Mapuche Guarriache a ver el tema del Walmapu y nos hemos invitado a las chicas de la causa pro Palestina.
1: Quedamos que venían a fin de año.
0: Exacto. Sí, y eso es muy interesante porque, bueno, por eso te digo, vinculando todo, cuando hablamos del boicot, ya hagamos un boicot contra esta weá. El primer boicot que tendríamos que hacer es dejar de ocupar Meta, que es Instagram,
1: sí, Facebook y WhatsApp.
0: Y cuesta caleta, weón.
1: Lamentablemente, caleta. Por ejemplo, para nosotros como programa, si dejamos de ocupar eso, no nos escucha nadie.
0: Sí, pues. Y ahí viene la reflexión que yo tiro, a propósito de todas las veces que te piden el Insta, ¿cachai? Mm-hmm. De cómo estamos haciendo estas difusiones. Y también vinculándolo a las personas que, no sé, a mí me da como dicen los lolos cringe. Ah, me da cringe, ¿cachai?
2: ¡Qué bueno!
0: Autodenominarme artista. Pero ya hablemos de artistas, de personas que se dedican al arte. Me gusta más la definición que decía el Víctor Jara y siempre creo que esa es la mejor cuando decís que soy obrero nomás, ¿cachai? Porque eso permite, como decía yo al principio, no amilanarse frente a la adversidad y decir, puta, weón. Y la vida imita el arte también. Y yo estoy súper entretenido en estos momentos vendiendo comida para perros y para gatos, ¿cachai? Me entretengo haciéndolo, ¿no? De verdad, ¿cachai? Como que trato de buscarle, darle una vuelta, porque si no...
1: Hacerlo interesante,
0: ¿cachai? También estoy en familia, ¿cachai? Que eso es muy bonito cuando decís, puta, weón, hagamos un negocio familiar.
1: Sí, pues eso le da otro toque, ¿cachai? También, pues sí.
0: No es que esté trabajando para el club de perros y gatos, ¿cachai? Que es una weá como súper impersonal y todo. Pero más allá de eso, empezáis a buscarle como el arte a esa weá. Empezáis de a poquito, bueno, en mi caso, que soy medio nerd, ¿cachai? Como ir buscando cómo, dónde fabrican esta comida, cómo se hace, qué le puedo recomendar a un perrito, ¿cachai? Y todas esas cosas que uno empieza de a poquito a aprender un poquito más sobre dos cosas, sobre la vida y sobre la economía también. Cómo la economía también va trastocando esto y cómo el intercambio, en este caso, el intercambio de nuestras imágenes, llamémoslo así, de cómo vendemos logo, de cómo vendemos un programa, de cómo hacemos o llegamos a más personas, también tiene una reflexión detrás de acerca de cómo, de cuáles son las estrategias con las cuales llegamos a eso. Masivamente, weón, perdón por lo que voy a decir, pero podría meterme un fruyelé en la raja, ¿cachai? Y como cierta influencer que hay, y probablemente lo vea calete gente, ¿cachai?
1: Sí, weón, vaya a tener muchos seguidores y
0: claro,
1: todo eso.
0: Claro, le va a agradar, no le va a agradar, dale. Pero es el negocio de las redes sociales. Hay una filósofa, que es de ascendencia italiana, pero está habitando allá en Inglaterra, que tiene una escuela, búsquenla, si quieren, en YouTube. Estoy promocionando YouTube, lamentablemente. Pero se llama Francesca Ferrando. Entonces, ella hace una clase de 7 minutos. Tú te metes ahí a su programa, a su... ¿Cómo se llama esta weá?
1: Su canal.
0: A su canal. Y podía escucharla o verla, y te va explicando lo que es el posthumanismo. Uno de los... Posthumanismo. Y uno de los capítulos que tiene es interesante porque habla sobre este tema de cómo las redes sociales, en este caso, sobre cómo el mundo digital, el mundo virtual, ya está empezando a permear, cierto, la realidad misma. Y es curioso. Yo me fijaba, yo cerré hace 2 años las redes sociales para pensar el mundo de otra forma después de haber leído. Eso también me impactó. Como que tengo que reconocerlo. Dije, wow, hace rato tengo ya el rollo de cerrarla. Esta weá ya es como el último empujón, así como... O sea, Meta, weón, está financiando la inteligencia que se estudia en Israel, en este estado inventado, ¿cierto? Que es un verdadero laboratorio de la masacre, del horror, la miseria del mundo.
1: Ahí que, también, no, que no es un país.
0: Claro, que no es un país, es un laboratorio. Por eso digo, un laboratorio de la masacre. Esta weá inventada, esta tierra que se tomaron. Estos locos tienen ahí tienen la Meta metido, po.
2: Bueno, yo hoy día también escuché... Bueno,
1: las grandes fortunas del mundo son sionistas.
2: Claro.
1: Sí. Los dueños del mundo son sionistas. O sea, no es extraño.
2: Yo hoy día estaba viendo el post, la destrucción de Gaza, que un ala del territorio que está actualmente destruido, llamémoslo así, está pensado para dárselo a la industria de Elon Musk. Como la parte de arriba de donde estaba la franja de Gaza hasta antes de este holocausto. Uh-huh. Va a ir para la industria de Elon Musk para que hagan sus fábricas, su industria, sus cuestiones de servidores y toda su tontera.
0: Claro.
2: Y ahí tú ves la indefensión del ser humano. Si el ser humano ya actualmente somos un maldito número para muchos y no somos nada más que eso.
0: Exacto. Entonces, ya, pues, primero, lo que habla Francesca Ferrando y que a mí me hace mucho sentido, en verdad, es que como empezáis a cotidianizar esta weá, ¿cachai? O sea, tengo el teléfono al lado todo el día, ¿cachai? No sé, yo me compré un reloj análogo, como para tratar de vencer esta weá, y todavía me está costando.
1: De verdad, el otro día no podía ver la hora del Diego.
0: Claro, ¿cachai? Porque cuesta un poquito, pues como sí. Que, oh, ¿cómo era la weá, cachai? A pesar de que cuando éramos más chicos en el colegio nos enseñaban a ver la hora. Y claro, pues ahora de a poquito como que se va perdiendo esa costumbre, lo ha agarrado mejor estas semanas. Puedo decir que son las 8:27.
1: Le costó, pero lo hizo.
0: Porque, weón, te empezáis a acostumbrar
1: a lo digital.
0: ¿Cachai? A depender de otras cosas. Y esto no solamente.
1: Bueno, lo hablamos alguna vez de la música, que también, po. Ya ahora todo lo que grabas, todo lo que haces es digital, po. Ya lo análogo.
0: Cagó, ¿cachai? Fue. Pero aquí aparece lo interesante de la weá, porque ya como que empieza a permearte lo que veía en la digitalidad, otros comportamientos, ¿cachai? La gente que pasa diciendo que tiene ansiedad, ¿cachai? Weón, ¿ansiedad de qué? Están bombardeando Gaza. Yo, perdón que lo diga así, tan crudo y tan duro, ¿cachai? ¿Ansiedad de qué me va a decir? Ay, es que no me contestaron el mensaje, entonces me da ansiedad. Loco,
1: mira el pueblo mapuche, weón.
0: Claro, iba a llegar a eso. Ya, no miremos tanto allá porque sabemos que Israel finalmente fabrica las armas y con el gobierno anterior, el gobierno antepasado incluso, que firman esta weá para que uno...
1: Con todos los gobiernos que hay en Chile.
0: Con todos los gobiernos que hay en Chile, ¿cachai? Hace rato, y bajo la excusa de que no, la tierra prometida, la weá, hace rato ya hicieron eso de tener una embajada, ¿cachai? Y de que tú puedas viajar directamente a Israel, ¿cachai? Y no a Palestina.
1: Exactamente.
0: ¿Cachai? Y que para viajar a Palestina tengáis que pasar por un control, ¿cachai? No he viajado a Palestina, pero lo digo con conocimiento de causa de colegas que han viajado a Palestina. Bueno, han podido ver eso en la realidad, ¿cachai?
1: Y aún en Chile acá podemos nombrar Palestina y hablar de temas palestinos, porque también los empresarios palestinos en Chile aún manejan y tienen mucho poder. A la hora que se acabe ese poder de ellos, ya no vamos a poder hablar de Palestina así con esa libertad.
0: Exactamente, y hay palestinos y palestinas de derecha, esa weá ya rara, un mejunje raro.
1: Weón, el cura Bun.
0: Claro, ¿cachai?
1: Pinochetista, palestino.
2: A cagarse.
0: Exacto. Entonces, ¿por qué mencionamos también lo que pasa acá en Chile, Gualmapu? Porque, weón, a quienes nos gusta ir a las protestas, porque parece que es un hobby también, como, ah, ¿a ti qué te gusta eso? Una vez me dijeron, ah, es que a ti te gustan esas cosas.
1: Bueno, pasó pasó que en el estallido, o espasmo muicliónico, como lo queramos llamar, se volvió una moda ir a protestar.
0: Exacto. Y más allá de eso, cacha.
1: Y ahí... la gente creía que cuando alguien tiraba una piedra, estaba fuera de contexto. Weón, eso es una protesta. La batucada está fuera de contexto.
0: Exactamente. Y ahí pasó una weá interesante. ¿Por qué mencionamos y qué tiene que ver Israel en todo esto, weón? Que probablemente la balita que te están tirando, bueno, algunas son de la fábrica de acá del Cerro Renca. Yo investigué eso. Podríamos hacer un capítulo interesante.
1: ¿Cardoen todavía?
0: Interesante.
1: ¿Ah? ¿Cardoen todavía?
2: No, eso está en Enaera ahora.
0: No me acuerdo el apellido. Si por eso lo tengo anotado por ahí, a veces me olvido de weas, pero...
1: Cardoen vendía para allá y para acá.
0: No, este es el loco que ganó el tercer lugar en la Olimpiada de Seúl, creo que fue, en disparo. Era un weón así medio facho que lo recibió Pinochet en La Moneda.
1: Ah, ya, ese sí que no me acuerdo.
0: No, yo es bien loco porque ese weón fabrica armas en Chile y está metido con casa hace rato por esta ley de lobby que hay, de que pueden ir empresarios, ¿cierto?, al Congreso a exponer weá. Y está desde al menos el año, si no me equivoco, de los 2000 en adelante. No sabría decir cuál es la fecha exacta, pero hace rato por ley de lobby está yendo a meterse allá para poder hacer que se oficialicen las armas. Y si este weón es un amigo de CAS, yo le doy, no sé cómo vamos a estar.
1: De aquí a que termine el gobierno.
0: De aquí a que termine el gobierno, capaz que cumple ese favorcito, pues si por algo también lo alzaron.
1: Todos los favores se pagan aquí, po.
0: Entonces, más allá de eso, hay armas, hay reconocimiento facial que está ensayado en China por la marca Ericsson. Oye, capaz que salgamos de acá, weón, y nos caigan así.
1: Como Homero Simpson, como Homero.
0: Claro, weón. No, pero. Está metido eso, primero, y está metido también el rollo de las armas que fabrican, o sea, los gases, ¿cachai? Los gases, es curioso, hay un escritor chileno llamado Benjamín Labatut, que habla en un momento, se lo recomiendo, porque le gusta hacer ciencia con novelas, es cuático el loco, es entretenido. Y el loco te tira datos y te va armando relatos, pues obviamente como lo que uno hace a propósito
1: de... Hoy voy a pegar el palo aquí al tiro con la recomendación de Diego. Yo, como un discapacitado visual, hagan audiolibro, hagan otra cosa.
0: Hay audiolibro.
1: No, pues eso, pero es que muchos no tienen.
0: Sí.
1: Por ejemplo, yo el otro día tu libro lo leí gracias a al audiolibro que hiciste aquí.
0: Bien. Siempre por la inclusión sonido.
1: ¿Caché, no? ¿Caché,
0: no? Sí, pues no, siempre.
1: Necesario, es necesario.
0: Es súper
1: necesario. Yo no puedo leer un libro, de verdad. Me gusta el fetiche, porque antes yo lo leía, pero ahora actualmente ya no puedo.
0: Sí, pues cuesta caleta. A mí me gusta leer igual. Si quería un día te voy a leer antes de dormir también. Ahí.
1: Ya.
0: yo hacemos una lectura, ¿cachai? Pero antes de irme del tema, que estaba hablando
1: antes
0: de esto.
1: Que lo saque del
0: tema. Claro. Este escritor chileno habla de cómo primero los gases, hablemos de los gases como método de aplacamiento del descontento popular, pero estas son armas probadas en guerras, pues, weón.
1: Oye, lo que nosotros lo vivimos aquí de primera fuente, el 11 aquí, toda la pobla al chancho.
0: Sí, pues, exacto, ¿cachai? Y no es una weá inocente como que, weón, es lo que decís tú, ¿cachai?
1: Todavía estábamos tornudando el día de hoy cuando salimos afuera.
0: Yo hoy día en la mañana pasé por un lado también del centro y dije, bueno, ¿por qué hay olor a lacrimógena si fue hace como 3 días?
1: Sí, acá duró por lo menos 4 o 5 días esta vez.
0: Claro, y recordemos también el informe. Bueno, todo esto increíblemente aparece en las guerras, po, y aparece en la invasión a Polonia. Entonces, qué weones que se hacen llamar así como, perdón que lo diga, porque creo fehacientemente que en todos lados hay de todo, debe haber judíos que sufrieron la wea, no hay problema con eso. Pero un país que se arma en torno a esa victimización, que esté experimentando con esos mismos gases.
1: Oye, bueno, no, hay muchos judíos que están en contra del Estado de Israel.
0: Sí, quiero hablar de eso de ahí porque
1: sí, hay muchos judíos arte, que están en contra del Estado de Israel.
0: Que como estamos hablando de arte, llegamos a esto, que tiene que ver el arte con esto, tiene mucho que ver. Ahí voy a llegar al cierre. A propósito de Patricio Guzmán, igual,
1: ¿cachai? Oye, sí, porque falleció
0: hoy en día. Hoy. Y cuando uno ve el botón de Nácar, también se pregunta lo mismo. ¿Qué chucha tiene que ver un botón con el mar de Chile? Ahora vamos a verlo. Es un poquito de esto lo que estoy tratando hoy día, aprovechando el
1: espacio. Vino pedagógico el Diego.
0: Sí, es que más encima estoy en la tienda y hablo con puros perros y gatos. Me hace falta un poco de humanidad. Te empezáis a hacer esa pregunta y claro, empezáis a ver de a poquito que la misma estrategia de ir acorralando, ¿cierto? En este caso a los palestinos, es la misma que está utilizando el Estado de Chile, amparado por gobiernos, para que dividamos las dos.
1: Sí, el Estado de Chile lo hace desde que existe con los mapuches.
0: Exacto.
1: No solo con los mapuches, con las etnias, por llamarle de alguna forma, todos los indígenas de Chile, muchos desaparecieron. Bueno, tenemos el caso de los Selkman y todo lo que hicieron allá, que ya fue un exterminio total. En el norte también hubo exterminio. Claro. Lo ha hecho el Estado de que existe como Estado chileno.
0: Es que es la política que tienen que utilizar los Estados para subsistir, lamentablemente. Uh-huh. Bueno, o sea, si veis la guerra de Troya incluso, o escucháis el mito de la guerra de Troya, es la misma weá, ¿cachai?
1: Sí.
0: O cómo estamos condenados a esa weá y condenadas a esa weá. Incluso en la biología es así, lamentablemente. Por ahí uno puede tratar de hacer lo mejor que pueda, ¿no? Menciono esto porque, bueno, como decía, estamos acá metidos con esto, no tenemos nuevas estrategias para eso y parece que te venden lo necesario. Y es lo que dice el lobo de Wall Street, pues bueno, te lo está diciendo Leonardo DiCaprio. Y si te lo dice Leonardo DiCaprio en una película...
1: algo de razón.
0: No, más que de razón, es increíble que te tiren la weá así y como que la dejes pasar y como, ah, ya dale.
1: Es que porque saben que la va a dejar pasar, en general la mayoría de la gente, exacto, la va a dejar pasar.
0: Que hay como, oh, qué buena la película, pero loco, el loco te está diciendo literalmente, el neoliberalismo funciona así. Toma, fírmame esto, no tengo lápiz, yo tengo uno, te lo vendo.
1: Uh-huh.
0: Y es eso, es crear la necesidad.
1: ¿Sí?
0: Entonces estamos en un sistema que te crea la necesidad, sí, de ciertas cosas. Y ahí, luego darme toda esta vuelta, cuando estamos protestando, voy a protestar a través de Instagram contra el Estado ilegítimo de Israel, maldito sea ese Estado de Israel. Loco, lo estáis haciendo con la misma herramienta que los buenos te pasan y por eso te...
1: Sí.
0: Y no quiero...
1: Y ellos mismos te censuran.
0: Exacto, y no quiero así como pasar a llevar a nadie, ¿cachai? Pero sí tiene que ver con ese comportamiento que decía antes de esta filósofa, uh-huh, que transmite, ¿cachai? Cómo se empieza a, en la realidad, a ver este comportamiento. Yo quedé, sí, para la cagada hace como un año que me empecé a fijar que las cabras de menos de 25, 24 años, ponte, no sé qué edad, así como... Incluso diría que menos de 30 empiezan a huellar con ese maquillaje rojito que se ponen en las mejillas. Y ya, pues, yo dije, va, está como ese maquillaje de moda, así cada ciertos momentos también hay moda. Hace rato lo sabemos.
1: Sí, siempre han habido, sí.
0: Siempre aparece una moda, el Bindi que estuvo de moda hace años, o los cabros también, pues cuando se empiezan como a pintar la uña, yo no tengo rollo con esa hueá, que el mundo haga lo que quiera, ¿cachai? Pero me llama la atención cuando empezáis a ver que de repente empiezan a compartir estados o fotos de perfil y empezáis a cachar que es porque salía en un filtro, pues. Entonces a partir de un filtro de redes
1: se sociales, crea una moda.
0: Empiezo a querer parecerme a eso en la realidad y sí, ya deja de ser lo contrario.
1: Sí.
2: Ah, como este filtro que está dando vuelta ahora de los 80.
0: Claro, ¿cachai?
1: Yeah. Yo a ese no llegué, no caché, lo
2: ahora, vi ayer recién. No, salió ahora.
1: Ay, así no, lo vi ayer ánimo recién.
0: Yo para burlarme compartí en mi WhatsApp ahí una imagen del comandante José Miguel, así, pa, mi filtro en los 80. Con una bandera al frente atrás ahí.
1: Yo pensé que el Diego iba a compartir su propia foto así con su actual look.
0: Sí, es que mi look es medio
1: ochentero. Es medio ochentero, sí.
0: Sí,
1: es que, y la pistera incluso.
0: Sí, pues que viajo en el tiempo, ese es el problema.
2: ¡Vamos, mi! Volver al futuro.
0: Claro, entonces hay un montón de cosas ahí. Y bueno, encima tengo familiares, amigos, amigas que me van alimentando, ¿cierto? Este estudio. Entonces hace poco un primo me regaló un libro que habla de eso también, que habla sobre lo bello. Y cómo sobre lo bello que te están vendiendo, uh-huh, desde la fabricación del smartphone, que son tan ricos tocar los smartphones, ¿cachai? Si tú tocas, uh-huh, un smartphone nuevo, es como suavecito, ¿cachai? Y habla de eso mismo, cómo esta nueva estética a nivel mundial no permite errores. Y cuando no permite, es muy brígido, como que pasa de una weá perceptual, uh-huh, artística incluso, digamos.
1: Sí.
0: ¿Por qué arte la weá? Hay un... No recuerdo el nombre, pero hay un artista que trabaja con esas texturas y trabaja con exposiciones inmersivas que tú vas y tocas, ¿cachai? Y todo este asunto. Y Y también te lleva a eso, pero cuando habitamos un espacio que no tiene errores, en este caso, un espacio que trata de ser perfecto, me pregunto yo también qué espacio le damos en la educación a todo esto, porque es educación, nunca terminamos de educarnos.
2: No, y lo que tú acá, bueno, hay hartas críticas en lo arquitectónico también, si lo llevamos al arte también, que ahora está tan simple, toda la arquitectura está todo liso, está todo en perpendicular, todo está, no sé, con trazos bien definidos, nos rememoramos a la época media, bueno, donde todo era con bordes, con irregularidades, con las gárgolas, los pináculos, las puntas. Actualmente no, hasta la estética cambió. Estamos en otro, yo creo que de ahí también nace la crítica que he visto de estas fotos del 80 que hay ahora, es relación a lo mismo, el uso de colores, el cómo tú querías diferenciarte, el cómo las casas todas eran diferentes. Actualmente tú ves un edificio, es una caja fuera para arriba, te vas a una villa nueva. Todas las casas tienen que ser iguales, ojalá tengan los mismos árboles, ojalá tengan el mismo césped. No hay forma de que tú quieras salir como de lo que la sociedad te quiere penetrar hasta el fondo de tu cómo te desarrollas en lo humano. Y eso es una crítica, yo creo, que tenemos que tener como sociedad, que ya no somos individuos, sino somos parte casi de un ganado humano que se mueve bajo una constante que es las redes sociales, que tú acabas de decir de la crítica a no tenerlas, que también es una disposición que te debe ayudar también para pensar de otra forma el tema que tú desarrollas.
0: Claro, y ahí la otra pregunta que me hago al respecto, ¿hemos dejado de no ser rebaño? O sea, yo cuando era chico, cuando era muy chico, ya me decían que yo era parte del rebaño de Dios, pues. En una formación
2: católica, claro.
0: Claro, y judeo-cristiana, que es lamentablemente, y voy a decir lamentablemente, y lo digo, creo que es lamentable que sea como el primer acercamiento religioso o frente a una entidad en el aspecto ontológico que hay frente a algo superior, ¿cachai? ¿Y por qué lo digo así? Porque tú vas a la Patagonia, algunas iglesias que quedan en algunos pueblos, y se le reza a la Patagonia.
2: Claro, llamémosle la Pachamama también, como le dicen algunos filosóficamente.
0: No, claro, y más que inventarse un culto, ¿cachai? Yo ya voy a hacer mi propio culto con la Patagonia. Tú veis como la oración a San Sebastián en algunos puertos, pero te metí y la oración de hoy día dice, te pedimos Patagonia, ¿cachai? Que un poco quizá lo que pasa con la Virgen del Carmen, que en realidad es un espíritu andino, una princesa andina, que termina como más o menos ahí haciendo una mezcla.
1: Lo que pasa, claro, es que se mezcla la cultura indígena con la conquista española, que pasa mucho en México también con las vírgenes, que son vírgenes morenas, ¿cachai?
0: El sincretismo se llama eso, claro. Para que lo anoten en la casa, a propósito que estamos en la semana de la chilenidad, sí. Sincretismo, que hay mucho sincretismo en Chile.
1: Oye, qué hueá más aborrecible es la chilenidad.
0: Sí, iba a cerrar esta parte, porque vine con la conversación dividida en dos partes. Esta es la introducción,
1: muy bien,
0: la introducción total, así, porque estábamos hablando de arte. ¿Qué tiene que ver el arte con esto? Tiene mucho que ver. A propósito de lo que mencionábamos recién, de por qué se celebra el 18 también, de cómo se va instalando un habla mítica desde los estudios semiológicos, semióticos, es decir, de la imagen, de la representación, de cómo concebimos más o menos el mundo que miramos. Esto es como que en 200 años más celebráramos el acuerdo por la paz. Ustedes saben, porque yo me dedico al teatro, hago a Manuel Rodríguez de repente, sí, miren, ahí.
2: Esto sí, vos, pero igualito.
1: Pasa viola.
0: Sí. Entonces hice un estudio acabado hace algunos años sobre la época y también tratando de entender cómo se va constituyendo esto más allá de lo que me dice un libro de texto. Y para hacer esa weá tenéis que ver arte, libros de arte, pinturas, historia, etcétera. Tratar de entender una época para poder desarrollarla, ¿cierto?
1: Meterte en el contexto
0: y no solamente lo que te dice, bueno, el billete de Don Luca, ¿cachai? O lo que vaya a encontrar en los libros de texto. Que historia de Manuel Rodríguez cuesta en caleta, pero también pensemos que el weón debe haberse tomado un vinito, pues, y tomado una chela, que es lo que yo digo
1: ¿Por siempre. ¿Por qué no? Parte de la cultura, o sea, parte de la humanidad.
0: Parte de la humanidad, ¿cachai? Y parte también de lo que sufre un ser humano. ¿Cachai? Sí, siempre te van a contar la parte buena, pero no te cuentan la mala. Así que cuando hagas la obra, vayan a verla, porque ahí como que hago un juego con eso también.
2: Tienes que estar avisando, pues, por supuesto.
0: Que no tengo redes.
2: Ah, pero un llamado teléfono.
1: Tiene nuestro WhatsApp, ahí se puede comunicar con nosotros. Ahí, les voy a mandar, sí, ahí se puede comunicar con nosotros directamente.
0: Deberíamos empezar a pasar, y ahí empieza la estrategia nueva. Por ejemplo, las radios comunitarias populares, espérate, empezar a pasar los comerciales.
1: Yo aprovechar este momento, nosotros quedamos cojos una sección. Diego debería venir por lo menos una vez al mes aquí. Y tener su sección. No podemos hacer que se explaye tanto rato, pero darle media hora al Diego, ¿por qué no?
2: Y cuando no puede venir una capsulita, ¿no es malo?
0: O un llamado así.
1: Sí, un llamado telefónico.
2: También, po.
0: Cabrón, estoy acá.
1: ¿Sí? ¿Te parece, Diego? Estamos invitándote al aire.
0: Estaría buenísimo.
2: Ya, pues.
1: Una vez al mes.
2: Vamos,
1: León, entonces.
0: Sí, sonido normal. Si no, loco, me invitan una vez al año y me pongo a hablar de todo lo que pienso en un año.
1: Ya quedó amarrado, ya sabes. Una vez al mes va a estar.
2: Vamos estructurándolo desde octubre, octubre.
0: Entonces, ya, pues. Que no sé por qué salió esta reflexión cuando estábamos hablando algo recién de cómo vamos estructurando, ¿no es cierto? De esta chilenidad media extraña, de que. Weón, ¿qué pasa con las antifondas? ¿Habían hartas antifondas?
1: Sí, antes hubo un momento en que pasaba mucho eso.
0: Bueno, el 17 hay una antifonda allá en la Juanita, allá en la población La Juanita, en Conchalí, para organizar un encuentro de teatro. De ahí les voy a pasar el dato más acabadamente.
1: ¿La Juanita es La Juanita Aguirre?
0: Debe ser.
1: Es que yo nací y crecí ahí, jamás nadie le dijo La Juanita, pues esas son weas, viste, la gente va ñoizándola, weas.
0: Bueno.
1: Era La Juanita Aguirre.
0: Así se llama el centro cultural, el espacio que está levantando.
1: Pero me imagino que debe ser La Juanita Aguirre, que es donde nací yo.
0: En Conchalí. Conchalí.
1: Exacto. Sí. Y ahí en, ¿cómo se llama? En Cordillera, por ejemplo, estadio. Eso. Cordillera con Huechuraba.
0: De hecho, están organizando un encuentro de teatro desde el año pasado, entonces por eso pasó el dato que están haciendo una antifonda. No sé si decían algunos cabros como que puta, se ha movido poco porque la gente este año está muy chilenizada. ¿Qué voy a pasar?
1: Sí, sí, tiene que ver con el contexto de gobierno y bueno, hace rato. Post estallido la gente se chilenizó de nuevo, weón.
0: Sí, algo pasa ahí muy extraño.
1: Y nosotros nos cagamos en la patria. Yo no tengo bandera, yo no tengo país, yo no tengo la culpa de haber nacido aquí.
0: Como decía el poema que leí el otro día un poquito. Nadie me preguntó si quería nacer acá, man.
1: Exactamente.
0: Y cuando empezáis a ver eso y empezáis a mirar en perspectiva, claro, en primera instancia quizás entendí lo que es la construcción de una identidad. ¿Cachai? Y eso, a lo propósito de lo que me decíais hace rato, de que hay varios judíos, varios israelitas, entre comillas, que no están de acuerdo.
1: Que están contra el Estado de Israel.
0: Exacto. Uno plantea eso. Voy a tirar dos bombas. La primera, terminar la comparación que estaba haciendo. Celebrar el 18 de septiembre, que es la Junta Nacional de Gobierno, es un proyecto por el cual Rodríguez, Carrera, todos los cabros que estaban así, es como si hubiésemos hecho la revuelta, hubiese dicho, cabros, hagamos una constitución, sí, ¿cachai? Ya, pero ustedes no, porque son muy ultrones, se van para allá, para el exilio. Entonces queda un grupo, ¿cierto? Y termina dándole igual las llaves del país a España, en ese caso.
1: Hagamos un acuerdo por la paz.
0: Exacto.
1: Una wea así.
0: Eso es 1810, que es lo que estamos viviendo más o menos ahora, desde el 15 de noviembre más o menos del 2019, 15 de noviembre, exacto. Que tú decís como chucha, ya qué pasó, ¿cachai? Eso es lo que estamos celebrando y es súper extraño. No es la independencia de Chile. España se demoró, o sea, hubo un proceso sangriento.
1: Bueno, posterior. Oye, eso sí, pues todos los países de Latinoamérica celebran la independencia de España.
0: Exacto.
1: O sea, se liberaron de España. Pero Chile no, pues Chile no celebra la independencia.
0: No, pues está celebrando este acuerdo toda la chilena, pues, muy en la medida de lo posible.
1: Muy como las weas.
0: Claro, que es un 18 de septiembre y que se juntaron y que todo, y que viva la patria y que toda la cosa. Pero la independencia de Chile termina siendo firmada el 12 de febrero.
1: Sí, febrero.
0: En febrero. Pero España la reconoce como 30 años después. No fue al tiro, fue en los años 50 del siglo XIX. Y lo menciono para que, puta, ahí seamos un poco más odiosos quizás, o sepamos que por qué estamos tomando. O por último, digamos, es que no estoy tomando por Chile, sino que estoy tomando porque me estoy juntando con los cabros. Que
1: eso, es que eso no molesta, es ¿cachai? Que la gente tenga un tiempo para juntarse con su familia, con sus amigos.
2: Es lo justo después de que te sacáis la chucha en este país.
1: ¿Cachai? Está bacán eso, súper bien. Pero con esa weá de la bandera culiá que no representa ni siquiera a ellos, que es la bandera que los oprime.
0: Exacto.
1: Eso es lo que está mal.
2: Oye, aquí tengo el dato de la antifonda. Ahí la encontré. Antifonda Profondo Primavera Verano, Festival Callejero de las Artes y Oficio.
0: Primavera Norte, no Primavera Verano.
2: Primavera Norte.
0: De tienda.
2: Se llama Centro Cultural La Juanita, Granada 5633, Conchalí. ¿Cuándo? El día jueves 17 de septiembre, desde las 18 horas. Dice sopa y pillas, bebestibles, y tocan Profetas, Estrambótico de la Alcantarilla, No Tocamos Nada, Gabotril.
1: No tocamos nada, Gonzalo. No,
2: pero sí. Toca. Es que lo mesuré. Sí, pero ahí está, ese es el dato de esta actividad que decía Diego.
0: Bueno, bacán, gracias. Sí, paso el dato porque también ahí los cabres, las cabras y les cabres están tratando de levantar un espacio, pues. Sin embargo.
1: Es un nuevo espacio entonces.
0: Desde el año pasado que se está dando.
1: No es nuevo,
0: este
1: claro.
0: Sería está... un segundo año. Me gustaría poder apañar más, pero bueno, fuera del micrófono les conté mis problemas de sí, salud y todo eso.
1: Pero está ahí, vaya a participar ahí también haciendo tu obra o cosas así.
0: No, creo que este año no. Estoy como en un proceso también de que creo y el llamado también de que... bueno, no es que me crea viejo ya en esto, porque no soy viejo.
1: De hecho, el Diego es joven, pero él cree que es viejo. Pero no viejo en participar en las cosas, sino como persona.
0: O no sé si tanto eso. Yo diría que más estoy como a la expectativa de ver qué empieza a aparecer en estos momentos. O sea, ¿de qué estamos hablando? Estoy yendo al teatro de repente, entonces voy al teatro, voy a las exposiciones, trato de estar viendo en estos momentos arte emergente.
1: Oye, ahora, ¿has presentado tu obra acá en La Victoria, por ejemplo?
0: El otro día me pedí una lectura, pero...
1: No, pero tus obras, así como en contacto, como las que estáis presentando en otros lugares.
0: Hubo un par de 11 de mayo que vine para acá.
1: Ya.
0: Pero así muy en formato de intervención, porque también yo creo que el contexto exige la forma en la que hacemos las obras también.
1: Ya.
0: Hay todo un rollo ahí. Que bueno, ahora que tengo una vez al mes para hablar de eso, vamos a hablar de la sociedad del espectáculo en un capítulo.
1: Eso, muy bien, muy bien.
0: Tiene que ver con eso. Pero estoy hace rato como visualizando. Yo tenía un sueño, que a propósito ya empecemos a hablar de arte ahora, ya que hablamos de esto, y de estas bombas que decía, que esa es la primera, ¿cachai? Como qué pasa con el 18 de septiembre, qué pasa con el 18 de octubre también, que son fechas que empezamos a conmemorar de alguna forma, porque también no hacen sentido, o no, ¿cachai? Conmemoramos de distintas formas igual esas fechas. Y la otra bomba, pregunta que me hago, es que pasa también cuando decimos ya, es que son necesarias las redes, necesito las redes para hacer bla bla bla, pero se supone que somos mentes creativas, pues, man.
1: Deberíamos buscar otra solución.
0: Entonces busquemos otra solución, porque te decía, quizás la solución está en pasar acá en las radios comunitarias que existen, se están creando varias.
1: Sí, hay varias, no es la única esta.
0: Exacto, se creó una nueva, yo fui partícipe de la creación de una también, por el mismo sector, y está como involucrando todos esos sectores en la zona norte de Santiago, y la que se llama 7 Norte Radio.
1: 7 Norte.
0: Sí.
1: ¿Cuál es el dial o tienen también señal online?
0: Mira, no sé cómo está funcionando ahora. Se me olvidó preguntar eso. Le pregunté ayer al compa. Oye, ¿siguen funcionando? Sí, ya voy a hablar de eso. Pero sé que al menos transmiten en vivo. Están en eso.
1: ¿Se llaman cómo?
0: 7 Norte Radio.
1: 7 Norte Radio.
0: Sí, y creo que ahí en Recoleta y alrededores, o en Recoleta, como en ese sector, en ese barrio, sí al menos llega en radio. Yo lo escuchaba en mi casa. Como que he puesto ahí, pero no me acuerdo el dial cuál es.
1: Ya, yo
0: 106.7 debe ser. O 107.7, ¿no? Ahí lo están buscando.
1: 7 Norte Radio.
0: Aún tenemos radio, decíamos. Entonces...
1: ¿Ese es el logo?
0: Sí, ese es. Todavía tienen el mismo logo, ese lo hice yo.
1: ¿Sí?
0: La 107.7, ¿cierto?
1: Bueno, sí, sí. Sí.
0: Bueno, la 107.7 también es otro esfuerzo que se está dando de esto. Entonces, yo me acuerdo lo que pasaba hace 7 años atrás. Ya vamos a cumplir 7 años, weón, de que estuvimos
1: harto.
0: En la revuelta octubre. De que se crearon medios populares, se crearon nuevas instancias, se crearon nuevos grupos de poesía, se crearon nuevas asambleas, se crearon nuevos movimientos ciclistas. Weón, se creó un movimiento ciclista nuevo Que fue impresionante porque hasta ese momento el más grande quizá era los ciclistas furiosos, que hasta el día de hoy está.
1: Sí, como sí, me acuerdo, claro, de los ciclistas furiosos.
0: Que están medio funados, bastante funados por sapo.
1: Ah, ¿sí? Ah, sí. Yo no conozco esa historia. Yo me acuerdo de antes que tenían eso de los ciclistas furiosos.
0: No, claro. Y es por eso que también nacen estas alternativas, ¿cachai? Y por ahí empiezan como a subdividirse los grupos, empiezan a aparecer, a ebullir en un montón de formas. Porque empezamos a ver que habían alternativas y empezamos a ver que había esta construcción de identidad quizás que hablaba antes.
1: Oye, o su sea, última publicación en red me parece el 2025.
0: Entonces, me dijeron que estaba funcionando, sí. No sé cómo está funcionando, entonces capaz que esté funcionando en vivo o no sé. O capaz que no.
1: Puede pero, ser, porque solo estén transmitiendo y ya no ocupan su red. Puede ser también.
0: Puede ser también. Entonces, yo creo que pasa algo ahí. Y a propósito también de eso es que hablo en el libro de eso, de creerse el cuento. Y es un cuento que no nos están contando de afuera, es el cuento que nos estamos contando. No es el cuento que menciona cierto Miguel Tapia en el baile de los que sobran, que canta en esa parte.
1: Miguel Tapia, que le gusta cantar con los pacos, loco.
0: Lamentablemente, otro hippie más. Lamentablemente, ¿cachai? Pero tenemos también la otra... Estoy hablando ya de los 80, sí, devolvámonos a los 80. Pero cuando menciona esto, conozco unos cuentos sobre el futuro, ¿cierto?
1: Sí.
0: Te están hablando de los cuentos que te cuentan, po, ¿cachai? O de los cuentos que escuchaste cuando era más seguro escuchar esos cuentos. Entonces, cuando hablo de creerse el cuento, hablo de creernos el cuento, los cuentos que nos contamos, los cuentos de lo que construimos, atrevernos a romper las narrativas, atrevernos a lanzar un libro, weón. Atrevernos a escribir, atrevernos a buscar, como dice William Blake, aforismos. Es decir, yo observo el mundo, no necesito ser un filósofo o alguien reconocido para tener mi verdad y poder expresarla. Ojalá que esa verdad no sea weón así, po, que a veces pasa, po, ¿cachai? Pero sí, cuando empiezo a construir a partir de aforismos, a través de certezas de lo que estoy viendo, lo que estoy visualizando, de lo que quiero construir, ¿cierto? Como una visión de mundo, también empieza a aparecer una sustancia en las creaciones. Y para que aparezcan esas sustancias no te la va a dar el ChatGPT, ni Cloud, ni el buscador, ¿cómo se llama? El de Gemini, que creo que es el buscador de Google. La sustancia no está ahí, la sustancia es lo que estáis viendo, la sustancia es lo que estáis mirando, lo que estáis sintiendo. Y desde ahí cualquier cosa que creí va a ser auténtica, porque falta autenticidad en estos momentos. Y por eso también encerré las redes sociales. No sé si alguien, quizás no me estoy así, estoy en un punto muy así como, oh, quizás, no sé, pero si yo soy uno ya y se sumó otra persona y se sumó, algún día seremos varios y varias, que vamos a decir, puta, las redes sociales no nos están ayudando al proceso creativo.
2: Bueno, puede ser, po. Puede ser que no ayuden porque al final te vas encasillando en sectores capaz que tú nunca hubieras querido llegar a ellos.
0: Claro, y de hecho la propaganda fascista es la red social. Cuando empezáis a analizar de dónde viene la palabra fascismo, que viene de los fascistas o faquistas, que eran los que andaban a caballo en la antigua Roma con látigos y que tenían dinero y caballos para poder hacerlo, ¿cierto? Pegándole a los esclavos, ahí viene el fascista, po.
2: Claro.
0: Es una posición de poder desde la que estoy más arriba, donde te censuro, donde hago un montón de cuestiones. Esto lleva, y en el libro Un Paso al Frente del Comandante Ramiro, el loco menciona eso, lo menciono como un filósofo chileno en estos momentos, Libertad Ramiro, que tira una reflexión súper interesante. Bueno, lleva a Calete Rara encerrado igual, entonces bacán que reflexione también, porque ¿cachai? Y tomemos esa reflexión de cómo a veces va ahí, arrastrando algo. En este caso, la derecha, con un pensamiento fascista, va a decir la weá más descabellada que se le ocurra. ¿Cachai? Y es bacán comer niños, por decir una weá, que lo hacen también, de distintas formas. Y esto lo hacen para que más o menos, como ya es una verdad aceptada, donde hay un grupo fanático que ya votó por estos huevones, que adhiere a esas ideas, que dice, oye, ¿sabéis que yo estoy de acuerdo, cierto, más o menos esto? Hace que la opinión pública se vuelque hacia allá y la persona que dice lisa y llanamente, no, hay que comer niños, termina siendo los extremos. Y es así de absurdo, para que llegue a un punto medio, que es como, algunos no más pueden comer niños. Estoy dando un ejemplo súper grandilocuente, súper extremo, pero es para que se entienda más o menos, ¿cachai? Que más o menos cómo funciona la izquierda, la derecha en estos momentos y cómo también vamos arrastrando las narrativas. Entonces, cuando estas narrativas se corren, estamos para la cagada. Ahí ya cagamos, porque entramos, y ahora lo vinculo con el tema de la red social, ¿hasta qué punto es tan necesario esto? Bueno, te están diciendo en la cara, California, Estados Unidos, California, weón, donde está Hollywood. En el verano, y esta weá debería haber hecho mucho ruido, la Corte de California enjuicia a Mark Zuckerberg porque sus redes sociales están generando adicción. Y loco, esa weá debería ser una noticia mundial que debería haber salido en todos lados y que weón salieron un par de noticias.
1: Porque ellos controlan también dónde sale.
0: Exacto, y te están diciendo en la cara, loco, California, la industria del entretenimiento, Hollywood, California, en Hollywood, está en California por si acaso, por eso lo menciona así tan grandilocuentemente, uh-huh. Weón. Estás ahí mismo y te acaban de decir, la industria de difusión, de propaganda más grande de Occidente, te acaba de decir que las redes sociales hay que enjuiciarlas porque están produciendo adicción. ¿Cachai? Para que me vengáis 6 meses, 7 meses después a decir, no, pero es que igual son necesarias porque si no, no puedo... no, pues. No, yo creo que ahí hace falta... No voy a decir comunidad, caché, porque es una palabra súper manoseada, ni tampoco la palabra habitar, que también está súper manoseada últimamente. Otro día leí a alguien, decimos habitar para no... A propósito, artistas, dejen de ocupar esa weá de palabra, weón. Es que habitar te exime de cualquier culpa, po. ¿Y por qué hiciste...? No, es que esta intención de esta acción artística o este ensayo es porque habitamos este espacio. Ya, pero weón...
1: es como Israel, está ahí nomás, pero claro.
0: Israel está ocupando Palestina y también está habitando ese espacio.
1: Claro, estás ahí nomás. Estás Eso ahí, no quiere decir, ¿cachai?, que haces algo.
0: Exacto, lo correcto es decir que están ocupando, no habitando. Uh-huh. En este caso, como artistas, cuando ocupábamos la palabra habitar, loco, pone en crisis la weá, ¿cachai? Porque si no vamos a seguir recibiendo charchazos, ¿cachai? Entonces, esa es la pregunta también que me hago a propósito de aceptar las redes sociales, de cómo nos vamos configurando como obreros del arte, voy a decir. No voy a decir artista porque no me gusta la definición todavía. Y también cómo rompemos ese cerco. Recordar que la primera gran acción del Frente Patriótico Manuel Rodríguez fue cuando se toman la radio, ¿cierto? Durante un partido, ¿cierto? En dictadura, no me acuerdo quién estaba jugando.
1: No, tampoco recuerdo quién jugaba.
0: Cobresal con alguien, pero era un partido importante. No recuerdo mucho la especificidad del momento. Pero la intención, y esto lo puede decir, pueden decirlo historiadores, historiador, antropólogo, antropóloga, y me agarro con quien sea porque lo leí. Aparece en un librito bien aceptado. Era para romper el cerco comunicacional. Entonces, hoy en día, ¿cómo romper este cerco comunicacional? Estoy hablando a partir de las artes. Creo que uno igual tiene harto de activista en lo que hace, ¿cierto? La primera parte es, voy a pensar una obra. Puedo masturbarme en mi arte. Es una weá que yo digo, caleta, voy a hablar de esto, qué es lo que me pasa, ¿cierto? Está bien, está súper bien, dale, partamos desde ahí. ¿Cachai? Pero si lo vaya a hacer, como dijo una señora mexicana a la que le asesinaron y violaron a su hija, ¿cierto? Si no queréis quemar, no quemí, weón. Pero no vengáis a huellar, no lo dijo así porque era mexicana.
1: Claro.
0: Pero no vengáis a huellar al que quiera hacerlo. Porque por algo es. ¿Cachai? Lo mismo creo que aplica en este caso si lo trasladamos al arte y hacemos una metáfora, ¿cierto? Metáforas de verdad.
1: Sí,
0: de
1: no como las metáforas del payaso ese saco hueá, como dijo.
0: Sí, digámosle saco hueá.
1: Sí, hay que ocuparlo. Hay que ocuparlo bien. No, igual hay payasos malos, pero saco hueá. Saco hueá queda mejor.
0: El payaso
1: saco hueá queda mejor.
0: Antiguo chileno, sí. En cambio, saco hueá es un saco hueá.
1: Sí.
0: Entonces, llevándolo a esta metáfora que mencionaba. Y hay que hacer algo. Yo no sé qué es todavía, tampoco tengo la respuesta, pero es lo que trato de hacer a diario. Y con el lanzamiento del libro que hice la semana pasada y lo mencioné ahí, es primero poder autosustentar una gira con el libro precisamente para esto, que se dé lo que ha pasado en las intervenciones que hemos hecho, que claro, uno va con la conciencia, con la volada de que voy a escuchar a un weón que está diciendo cosas, cierto que más o menos de eso será del teatro.
1: Esa es la idea.
0: O hueones o hueonas, ¿cachai? Pero ¿cómo buscar algo que movilice en mi caso? Insisto, si no quería hacerlo y quería masturbarte en tu arte, está todo bien, pero no hueves el que lo está haciendo. Lamentablemente la academia da para mucho, ¿cachai? Y la gente prefiere ir al GAM y gastar 15 lucas que ir a ver la obra que van a dar gratis este sábado en conmemoración a la NX.
1: En un momento sería interesante que hablaras tú con conocimiento causa, por ejemplo, del mundo en que te mueves, ya sea de la lectura o del teatro, porque nosotros, por ejemplo, acá ya nos movemos harto y cachamos harto lo de la música.
2: Claro.
1: Pero no esas artes.
0: Mira, yo por ejemplo, cuando caché cómo funcionaba el Fondart, que fue, yo desde que entré a la escuela de teatro era inquieto, entonces